reveló que el cristiano promedio, y probablemente esas personas estaban por encima del promedio, pasa menos de 5 minutos al día en oración. Ahora bien, en esta conferencia habían 2,000 pastores y sus esposas, y por supuesto los pastores lo harían mucho mejor, ¿verdad? Amén. Ellos lo hicieron un 40% mejor. Oraban 7 minutos al día. ¿Por qué no oramos más? Bueno, sé que el diablo nos molesta, pero en lugar de hablar de él, hoy permíteme darte algunas otras razones. Hay una primera razón, y se trata de que no nos sentimos con ganas de orar. No necesariamente sentimos ese gran impulso de acercarnos a Dios, y a veces lo que sucede es que no nos acercamos lo suficiente a Dios como para que Él comparta cualquier carga en particular con nosotros. Por lo tanto, realmente no hay ninguna compulsión a orar por eso. No oramos. Hay una segunda razón, y es que, y aquí, tal vez hablaré más claramente de lo que debería hablar. La oración es aburrida, porque decimos lo mismo acerca de las mismas cosas. Le pedimos a Dios que bendiga a nuestras familias. Siempre usamos la palabra bendecir, sea lo que sea que eso signifique, y luego siempre agregamos una nueva crisis que se presenta y todos tenemos nuestras crisis. Y le pedimos a Dios que se encargue de esto y que se encargue de aquello. Y luego la oración termina y listo, se va. Y decimos lo mismo mañana y dentro de 10 años algunos cristianos estarán diciendo lo mismo acerca de las mismas cosas. Tenemos una tercera razón y es que toda la comunicación es unidireccional. Estamos hablando con Dios. Creemos que Él está escuchando porque su palabra dice que Él está escuchando, pero no recibimos respuesta. Y eso es difícil. Ya te conté esto antes, pero como se trata de una historia real, te la puedo contar de nuevo. Esta es una historia real. Un día estaba sentado en un sofá hablando con un hombre y tratando de ayudarlo a entender la interacción entre Satanás y Dios en el libro de Job. Capítulo 1, en el Antiguo Testamento. Y él tenía una opinión diferente y yo estaba tratando de ayudarlo a ver la verdad. El problema es que después de continuar con mi exposición, me di cuenta de que estaba cabeceando. Y luego, cuando empezó a roncar levemente, ¿sabes lo que hice? Dejé de hablar. Si estoy hablando contigo, al menos quiero un gruñido, y no necesariamente en ese contexto. Aunque a veces eso tampoco estaría de más, pero necesito algún tipo de respuesta. Y si estoy hablando con Dios y no estoy seguro de que Dios está escuchando, y no estoy seguro de que está oyendo, y realmente no creo que nada cambiará, o cambiaré yo, o las circunstancias cambiarán. Es difícil orar en esas condiciones. Y a veces los cristianos simplemente no creen en la oración. También debes recordar la otra historia sobre el bar, que fue construido justo al lado de una iglesia, y los cristianos le dijeron al propietario que lo construyó allí que iban a orar para que Dios interviniera y se ocupara del problema y terminara con ellos. A la noche siguiente se desató una tormenta, cayó un rayo y el bar se quemó. El dueño del bar llevó a los cristianos a la corte, argumentando que fueron sus oraciones las que causaron que cayera el rayo. ¿Qué hicieron los cristianos? Contrataron a un abogado y dijeron, «No somos responsables de que ese bar se haya incendiado». Y el juez dijo, «No sé qué rumbo tomará este caso, pero una cosa sí parece estar clara. El dueño del bar cree en la oración, y los cristianos no». Hasta ahí todo parece estar claro. Entonces, si tú realmente no crees en la oración, es difícil orar. Déjame darte una cuarta razón. Hemos perdido el significado de la oración y esto es fundamental. Creemos que la oración es lograr que un Dios reacio finalmente haga algo siempre y cuando podamos encontrar la clave. Creo que esa es una de las razones por las cuales el libro La oración de Jabez se ha vendido tanto. Hay muchas personas que lo están leyendo y lo interpretan como una oportunidad para finalmente descubrir cómo pueden lograr que Dios se ponga de su lado y haga algo. Conocí a una mujer en el aeropuerto. Ella estaba leyendo ese libro, así que entablé una conversación con ella y me dijo, «Soy mormona y lo estoy leyendo porque estoy comenzando un nuevo negocio y quiero que Dios lo prospere». Por lo tanto, si hay alguna forma de que yo finalmente pueda

estar allí mismo donde me estás oyendo. De tal manera que, número uno, nunca más tendrás que decir lo mismo sobre las mismas cosas de siempre. Siempre dirás algo fresco, siempre dirás algo nuevo. En segundo lugar, Dios responderá. Responderá de acuerdo a la forma como interactúes con Él. Tú puedes decir algo y Él te puede decir algo, y luego, en tercer lugar, tu alma estará satisfecha. ¿No te alegras de estar escuchándome? Ahora, ¿cómo hacemos eso? Bueno, la respuesta es que combinamos dos disciplinas. Combinamos la disciplina de la meditación, de la cual hablamos antes. Si no me escuchaste la última vez, te animo a que busques ese mensaje en Internet. Como sabemos, la meditación implica que analicemos, personalicemos, memoricemos y te dimos ejemplos e ilustraciones sobre cómo hacerlo para que tu lectura de la Biblia sea transformadora. Y ahora lo que vamos a hacer es combinar esa meditación con la oración. Por cierto, este mensaje es para los cristianos promedio. Tú sabes, los cristianos super promedio. Las verdaderas superestrellas no necesitan escuchar esto. Esto es para cristianos que luchan, cristianos promedio que luchan en su vida de oración. ¿Te incluye a ti o estás más allá que esto? Esto es para todos nosotros. A propósito, alguien que hizo esto de una manera notable, combinando las dos, fue George Mueller. Ahora bien, George Mueller vivió en el siglo XIX, dirigió orfanatos en Inglaterra y nunca pidió dinero. A través de la oración, Dios suplió y dijo que lo hizo por tres razones. En primer lugar, había algunos jóvenes que no creían que Dios respondería a las oraciones, así que tuvo que demostrarles que Dios era digno de confianza. En segundo lugar, dijo que había empresarios que estaban haciendo trampa, porque pensaban que si eran honestos, no iban a poder competir en el mundo empresarial, y por eso no confiaban en Dios. Y quiso ilustrarles que Dios se ocupaba de ellos. Y en tercer lugar, dijo que había personas mayores, personas que pensaban que Dios no los cuidaría en sus últimos días. Y tú sabes, esa fue la época antes del seguro social y las jubilaciones, y dijo que necesitaba demostrarles la fidelidad de Dios. Ahora bien, algunas personas piensan que George Mueller representa el hecho de que nadie debería pedir dinero. Bueno, eso bíblicamente no es cierto. El apóstol Pablo inclusive animó a que la gente ofrendara dinero, pero esa fue la forma como Dios guió a George Mueller. Pero bueno, déjame contarte acerca de su vida devocional. Él dijo, antes de ese momento, por lo menos durante 10 años, mi práctica habitual había sido entregarme a la oración después de vestirme en la mañana. En ese entonces, veía que lo más importante era entregarme a la lectura de la palabra de Dios, meditarla, para que de esa manera mi corazón fuera consolado, animado, advertido, reprendido, instruido, y que, además, mediante la palabra de Dios, mientras meditaba en ella, mi corazón pudiera ser llevado a una completa comunión con Dios. Él continuó diciendo, «El resultado más invariable que encontré era que después de unos minutos, mi alma había sido conducida a la confesión, a la acción de gracias, a la intercesión, a la súplica, de modo que, por decirlo de alguna manera, no me entregaba a la oración sino a la meditación». Sin embargo, escucha esto, eso se convirtió casi de inmediato en oración. Por consiguiente, cuando había estado por un tiempo haciendo confesión, intercesión, súplica o dando gracias, luego pasaba a las siguientes palabras o versículos, convirtiéndolo todo en oración para mí y para los demás a medida que avanzaba, a medida que la palabra me llevaba a ello, pero manteniendo continuamente ante mí ese alimento para mi propia alma, que era el objeto de mi meditación. El resultado de eso es que siempre había mucha confesión, acción de gracias, súplicas e intercesión mezcladas con mi meditación, de la cual mi nombre interior casi invariablemente es simplemente nutrido y fortalecido, y que, para el momento del desayuno, con raras excepciones, estaba en un estado mental de paz y felicidad. ¿Te gustaría desayunar con esa persona? ¿No sería maravilloso a la hora del desayuno tener el alma en un estado mental de paz a través

0: A través de la meditación y la oración. Ahora, lo que vamos a hacer aquí es ilustrar cómo se hace eso. Y en el proceso de ilustración, creo que cientos de ustedes que no han estado haciéndolo de esta manera, algunos ya lo han estado haciendo así. De ahora en adelante, encontrarán sus vidas de oración transformadas. De hecho, se sentirán emocionados con esa dulce hora de oración. Comencemos con uno de los pasajes de las Escrituras más conocidos. Es uno que todos podemos citar. Si has sido salvo por más de 2 semanas, estoy seguro de que puedes citar el Salmo 23 en el Antiguo Testamento. Te darás cuenta de eso. ¿Cómo tomamos el Salmo 23 y lo transformamos en una oración para que aprendamos a comenzar a meditar y a orar en las Escrituras? ¿Cómo se hace eso? Bueno, quizás de esta manera. El Señor es mi pastor, nada me faltará. Y luego hacemos una pausa y decimos, oh Padre, hoy quiero darte las gracias porque Jesús es mi pastor. Gracias por el privilegio de ser una de tus ovejas. Oro para que me conviertas en una oveja obediente. Dame la satisfacción, oh Señor Dios, te lo ruego, de que mi alma esté contigo.
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0: nombre.
1: Están mejor preparados para mostrar mayor misericordia los que se consideran indignos de la más pequeña. Thomas Watson.
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1: Hola y bienvenidos una vez más a El Amor que Vale, el ministerio radial de enseñanza bíblica del Dr. Adrian Rogers. ¿Cree usted que Dios le abandona en los momentos más difíciles de su vida?
2: El Dr. Warren Wiersbe fue un gran maestro bíblico. Y él dijo que la vida no es un problema que debe ser resuelto, sino un misterio que debe ser vivido. Eso nos debe recordar siempre que como hijos de Dios, no vivimos de explicaciones, sino de promesas. Algunos piensan que de alguna manera Dios les ha olvidado o que Dios les ha fallado. No. Dios ni se ha olvidado de usted ni le ha fallado. David se sintió así. Mire la pregunta que hace en el Salmo 42:9. Dios, ¿por qué te has olvidado de mí? No, Dios no se había olvidado de David. Y si usted me dice, pastor, realmente no entiendo esto, yo le diré que no tiene que entenderlo. Es más, el hecho de que no lo entienda pudiera ser parte del juicio y de la prueba.
1: Dios transformará su calvario en una Pascua y convertirá cada una de sus lágrimas en perlas preciosas. Dios pondrá su hermoso arco iris de su gracia sobre sus pesares y quebrantos. Espere en Dios. En la voz del pastor Lenín de Llanón, el doctor Adrian Rogers concluye la enseñanza ¿Cómo levantarse cuando está caído?
2: Voy a comenzar este programa haciendo un resumen de lo que estudiamos en el programa anterior. Entre otras cosas, dije que hay ocasiones en que nos desanimamos cuando no estamos felices acerca de alguien o de algo, o cuando perdemos el trabajo o tenemos un accidente de tránsito, o cuando alguien dice algo negativo sobre nosotros. Pero no me refiero a esto. Hablo de la depresión, ese profundo sentimiento de desesperación que a veces puede convertirse en algo terrible y horrible. La depresión es un sentimiento de pasividad y apatía, un continuo estado de tristeza, una actitud de que nada está bien, o peor aún, nada vale la pena. Es un constante estado de desesperanza, un sentimiento de que a nadie le importo, o nadie me entiende, nadie me acepta. Es vivir en un constante estado de preocupación y de ansiedad. Eso es depresión. ¿Quiere usted saber si está deprimido? Aquí está la lista para que se haga una honesta evaluación. Ha perdido toda iniciativa. Tal vez súbita o lentamente usted siente que quiere tirar la toalla. Siente repentinos deseos de llorar sin causa aparente. Se despierta de noche y ya no puede volver a dormirse. Se despierta por la mañana sintiéndose fatigado. Siente dolores no bien definidos en todo su cuerpo. Se encuentra a veces pensando en la propia muerte, la suya, o con pensamientos suicidas. ¿Alguna vez suspira incesantemente, o como si algo pesado le oprimiera el pecho? ¿Ha llegado al punto de no confiar en su propio juicio y le es un verdadero problema el tomar alguna decisión? ¿Se vuelve a veces irritable y choca o pelea fuertemente con otros sin ninguna razón aparente. Y está consciente de que nada, absolutamente nada le entusiasma. Y si usted me dice, eso pasa con los incrédulos porque no saben lo que nosotros sabemos. Permítame decirle algo, los hijos de Dios no son inmunes a la depresión. Moisés, ese gran líder del pueblo de Dios, experimentó tal estado de depresión que le pidió a Dios que lo matara. Jonás, poderoso profeta de Dios, también le pidió a Dios que le quitara la vida. Y Elías, sentado bajo la sombra de un árbol, deseaba más bien estar muerto. El apóstol Pablo habla de sí mismo y su estado de depresión o de desesperación por estar vivo. Y Juan el Bautista estuvo en un calabozo, no una mazmorra literal, sino en un calabozo de desesperación. Juan el Bautista, el heraldo del Señor Jesucristo, llegó a dudar si Jesús era el Mesías. Y en las páginas de la historia encontramos que grandes hombres sufrieron depresión. Quienes predicamos la palabra de Dios, pensamos que Carlos Spurgeon fue uno de los más grandes predicadores que ha existido. Pero este gran hombre, lleno de viveza y de calor humano, tuvo periodos de depresión. Y en el área de la política, Winston Churchill fue el gran estadista que tuvo que dirigir Inglaterra durante la Segunda Guerra Mundial. Indiscutible líder. A veces tenía ataques de depresión tan grandes que no atendía a nadie en su oficina. Y él se refería a la depresión como el gran perro negro que me tiene entre sus fauces.

Clama por las corrientes de las aguas, así clama por ti, oh Dios, el alma mía. Mi alma tiene sed de Dios, del Dios vivo. ¿Cuándo vendré y me presentaré delante de Dios? David está sediento de Dios, pero siente como que si Dios estuviera lejano. David se siente como un ciervo rodeado por una jauría de perros de caza. Siente su sequedad espiritual, siente el temblar de su alma y piensa que a lo mejor Dios ya se ha olvidado de él. Mire lo que dice en el verso 9. Diré a Dios, roca mía, ¿por qué te has olvidado de mí? David está sediento de Dios. Pero Dios parece que estuviera a años luz de distancia. ¿Dónde estás tú, oh Dios? ¿Por qué te has olvidado de mí? Sequedad espiritual. Dios no se había olvidado de él. Pero ese no es el punto. El rey continúa su lamento en el verso 3 diciendo, fueron mis lágrimas, mi pan de día y de noche. Y aquí me imagino a David llorando incontrolablemente, este poderoso hombre de Dios ahora llorando como una criatura. Todos tenemos nuestros momentos de tristeza, pero no siempre de llanto incontrolable, aunque puede ser así. Eso es un signo de depresión. No es como una lluvia de verano que cae y desaparece rápidamente, sino que es más bien como una neblina continua durante un día nublado. David siente vergüenza y se siente derrotado. Mire lo que dice en el verso 3. Fueron mis lágrimas mi pan de día y de noche, mientras me dicen todos los días, ¿dónde está tu Dios? ¿Sabía que dentro de usted hay alguien que constantemente le está hablando? Es la vieja naturaleza, su alma no redimida ni santificada. Y su alma le habla y le dice, tienes razón de sentir pena por ti mismo. Nunca lo lograrás. No tienes lo que se requiere. Este es el final. La vida no vale la pena vivirla. Y David responde a su alma y le dice, ¿por qué te abates, oh alma mía? Y este es el momento en que usted toma control, sostiene firmemente a su alma frente a usted, le mira directamente a los ojos y le habla. Eso es lo que David hizo cuando le dijo, alma, ¿por qué te sientes así? Usted tiene que mirarse íntimamente, interiormente, y analizar su corazón. ¿Por qué está deprimido? Yo no estoy diciendo que no tiene razón para estar deprimido. Tal vez alguna persona amada ha fallecido, su cónyuge, un hijo o una hija, un entrañable amigo. Si eso es verdad, entréguele su dolor a Dios. Comparta su pena con quienes le aman y tenga en cuenta que a pesar de cómo se sienta, la vida no ha terminado para usted. Tal vez tiene el corazón destrozado. Alguien a quien amaba profundamente le ha engañado. Tal vez un esposo ha abandonado a su esposa por otra mujer. O a lo mejor una esposa ha dejado a su esposo por otro hombre. Tal vez esté enfrentando el dolor de un noviazgo roto súbita y amargamente. O pudiera ser que los padres no hacen sentir bienvenidos a sus hijos que se fueron del hogar como las ovejas negras de la familia. Si usted está viviendo estas u otras amargas experiencias, escúcheme. Rehúse el estar rumiando estas cosas una y otra vez. Eso no es bueno. Analice las cosas. Si alguien le ha destrozado el corazón, vea qué es lo que ha aprendido de esa experiencia y comience a buscar y tener nuevas amistades. Tal vez usted ha pecado y está siendo perseguido constantemente por el fantasma de su culpa. ¿Qué debe hacer? Confiese su pecado a Dios. Y si tiene que pedir perdón a alguien, hágalo. Si tiene que restituir algo a alguien, hágalo sin demora de tiempo. Mientras más se demore en hacerlo, más difícil le será el realizarlo.
haga lo que tiene que hacer.

0: ya y cierre la puerta de ese pasado. Analice, mire su propio corazón y pregúntese, ¿por qué estoy abatido? Pero necesita hacer algo más. No solo un análisis íntimo de su corazón, sino que mirando hacia arriba, reconozca que necesita ayuda una vez que ha identificado el problema. Note en los versos del 7 al 9 lo que David dijo. Un abismo llama a otro a la voz de tus cascadas. Todas tus ondas y tus olas han pasado sobre mí. Pero de día mandará Jehová su misericordia, y de noche su cántico estará conmigo, y mi oración al Dios de mi vida. Diré a Dios, roca mía, ¿por qué te has olvidado de mí? ¿Por qué andaré yo enlutado por la opresión del enemigo? ¿Qué es lo que David está haciendo ahora? Pues mirar hacia arriba. No solo interiormente para ver por qué me siento así, sino mirar hacia Dios y decir, Dios, tú eres mi ayuda y mi esperanza. Tú me cubrirás con tu misericordia. ¡Oh, qué amigo nos es Cristo! Él llevó nuestro dolor. Estoy seguro que alguien me dirá, Pastor, lo que yo estoy pasando usted no lo comprende. Mi amigo, ese no es el punto. Cierto, yo no lo comprendo, pero Dios le comprende. Y no solo que le comprende, sino que le ama y quiere cuidar de usted. Él es su ayudador, aun cuando usted no lo entienda. El doctor Warren Wiersbe fue un gran maestro bíblico, y él dijo que la vida no es un problema que debe ser resuelto, sino un misterio que debe ser vivido. Eso nos hace recordar siempre que, como hijos de Dios, no vivimos de explicaciones, sino de promesas. Algunos piensan que de alguna manera Dios les ha olvidado o Dios les ha fallado. No. Dios ni se ha olvidado de usted ni le ha fallado a usted. Pero David se sintió así. Mire la pregunta que hace en el verso 9. Dios, ¿por qué te has olvidado de mí? No, Dios no se había olvidado de David. Y si usted me dice, Pastor, realmente no entiendo esto, yo le diré que no tiene que entenderlo. Es más, el hecho de que no lo entienda pudiera ser parte del juicio y de la prueba. El poeta norteamericano Robert Frost, en uno de sus poemas, dijo, era esencial para el juicio que usted no lo entendiera entonces. Tenía que parecer sin significado el tener significado. Esto no tiene ningún significado para usted. Verá, podemos confiar en Dios para cualquier cosa si entendiéramos el porqué. Pero Dios no nos deja entender el porqué todo el tiempo para que podamos conocer el quién y podamos confiar en Él en aquello que no entendemos. Andrew Murray fue un extraordinario hombre de Dios y dijo lo siguiente. En tiempos de problemas, aquellos que confían en Dios deben primero decir, Él me trajo hasta aquí. Es por su voluntad que me encuentro en esta situación. Y Él me mantendrá aquí en su amor y me dará la gracia en este juicio para comportarme como su hijo. Él hará que este juicio sea una bendición, enseñándome las lecciones que Él quiere que aprenda y trabajando bajo su gracia ya concedida. Finalmente, en su tiempo, Él le librará nuevamente. ¿Cómo y cuándo? Bueno, solo Él lo sabe. Así que cuando usted está en dificultades, diga, estoy aquí primero por la voluntad de Dios, segundo bajo su cuidado, tercero bajo su entrenamiento y cuarto en su tiempo. Alguien dijo, Dios es demasiado bueno para no ser bondadoso, demasiado sabio como para cometer errores. Y cuando no podamos ver su mano, podemos confiar en su corazón. Mírese interiormente y analice su corazón. Salmo 42:11. ¿Por qué te abates, oh alma mía? ¿Y por qué te turbas dentro de mí? Espera en Dios, porque aún he de alabarle. Y Dios quiere que le diga a alguien que me está escuchando este momento, sin que importe cuán difíciles sean las circunstancias, que Dios está con usted. No pierda la esperanza. Dios tiene un futuro lleno de esperanza para usted. David le habló a su alma y le dijo, espera en Dios. Ahora, esperar no significa un deseo vano. Significa una seguridad definitiva basada en la anticipación. Hay solo dos lugares en donde toda esperanza es imposible. El uno es el cielo, porque ya no necesitamos ninguna esperanza, todo será realizado. El otro lugar es el infierno. Si usted muere sin ser salvo, se irá al infierno y quedará fuera de toda esperanza. Pero la esperanza siempre es posible. Mi amigo, lo que encontramos en Jeremías 29:11 es para usted ahora mismo. Escuche lo que dice ese versículo. Porque yo sé los pensamientos que tengo acerca de vosotros, dice Jehová, pensamientos de paz y no de mal, para daros el fin que esperáis. O sea, un futuro y una esperanza. No permita que Satanás apague la vela de la esperanza. Usted necesita mirarse interiormente y analizar su corazón. Necesita mirar hacia Dios y saber que habrá ayuda. Necesita mirar al frente y darse cuenta que hay esperanza. Dios transformará su calvario en una Pascua y convertirá cada una de sus lágrimas en perlas. Dios pondrá un hermoso arco iris de su gracia sobre sus pesares. ¡Espera en Dios! Él va a llenar las más profundas necesidades de su corazón. Y Dios nunca estará satisfecho hasta que el más grande deseo suyo sea Él mismo. Hemos hablado del serio problema que es la depresión y de la esperanza que hay para usted. ¿Cuál es la promesa segura contra la depresión? ¿Por qué te abates, oh alma mía? ¿Y por qué te turbas dentro de mí? Espera en Dios, porque aún he de alabarle. Si usted está caído espiritual y emocionalmente, puede levantarse. Y si hoy se siente deprimido, recuerde que Dios le ama. Ni una hoja cae al suelo sin que Él lo sepa. Sé que a veces abrazamos a las personas, les damos unas palmaditas en la espalda y les decimos que las cosas van a mejorar. Pero, mi amiga, mi amigo, escúcheme. Aparte de Jesús, no hay una verdadera esperanza para el mundo. Anoche, mientras meditaba en este mensaje que estoy compartiendo con usted, dije, Señor, no quiero hablar sobre la depresión. Quiero hablar más bien sobre algo feliz o algo realmente animador. Y el Señor me dijo, Adrián, hay alguien que necesita escuchar ese mensaje. Hay muchas personas sufriendo de depresión. Debes entregar ese mensaje. Así que, de Dios a usted, déjeme decirle algo. Si usted está caído, puede levantarse. Dios tiene una manera para usted. Y no es psicología popular barata, ni una palmadita en la espalda diciéndole las cosas van a mejorar. Espere en Dios, Él le ayudará hasta el final. Tenga la absoluta confianza que usted está protegido y abrazado por los eternos y poderosos brazos de Dios. Si es que usted es un hijo de Dios, por haber recibido a Jesús en su vida. Si usted no tiene la seguridad de su salvación, ¿por qué no recibir al Señor Jesucristo como su Salvador y Señor ahora mismo? Si con fe y sinceridad se lo pide, Él le salvará instantáneamente y le guardará continuamente. Él nunca le olvidará ni le dejará. Con sus propias palabras, usted puede decir una oración como la siguiente. Querido Dios, sé que me amas y que quieres salvarme. Señor, sé que tú moriste en la cruz para salvarme y derramaste tu sangre para pagar la culpa de mi pecado. Gracias por amarme de esa manera. Este mismo momento deposito toda mi fe y confianza en ti y te recibo en mi corazón y en mi vida como mi Salvador y mi Señor. Perdona mis pecados. Límpiame. Ayúdame a vivir para ti, porque tú moriste por mí. Lo pido con gratitud en tu santo nombre. Amén.
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0: La ropa y la compañía a menudo cuentan historias en un lenguaje silencioso pero significativo. Thomas Brooks.
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1: Hay una tendencia en nosotros a hacer las cosas más complicadas de lo que en realidad son. Si has tratado de hacer trámites en cualquier oficina de gobierno, sabes de lo que estoy hablando. Para sacar el más simple comprobante o la más mínima constancia, necesitas prácticamente una resma de otros papeles, cada uno en triplicado, con los sellos de cada oficina imaginable y con las firmas de todos los que puedan firmar. Ah, sí, no te olvides. Asegúrate que haces tu solicitud en papel especial, notariada, con todos tus datos personales, familiares, ocupacionales, profesionales, escolares y otras cosas similares. Armado con todo esto, prepárate también un buen almuerzo para que lo comas mientras estás en línea esperando y así no tengas que marcharte y perder el turno. Ponte un par de zapatos cómodos por si a un caso tienes que andar de oficina en oficina consiguiendo firmas y sellos. Es posible que tengas muchos kilómetros que caminar. Esto, desde luego, si es que se pueda dar el milagro de que el trámite se realice en un día. De otra manera, prepárate para tener paciencia por los próximos 3 o 6 meses, cuando ya no necesites el papel o la constancia que procuras obtener, entonces te saldrá. No es con ningún placer que recuerdo los años cuando, viviendo en cierto país, como extranjeros, nos era necesario a mi familia y a mí tramitar el permiso anual para permanecer allí. Muchas fueron las horas y las semanas que pasamos en varias oficinas. Pero así es la vida, así es la naturaleza humana. No solo la burocracia gubernamental, sino que la mayoría de nosotros tendemos a complicar lo que debe ser fácil. Este problema se transporta al área espiritual. Existe la creencia que entre más tengamos que hacer y más hagamos, mayor seguridad tendremos en obtener los beneficios que Dios quiere darnos. Por siglos, la cultura hispana ha vivido bajo la impresión de que hay una serie de sacramentos que de alguna forma comunican provecho espiritual y que, por lo tanto, deben ser observados para poder hacerse acreedor a las bendiciones de Dios. Con esto, lo que hemos logrado hacer es formarnos una imagen mental de Dios como la de un burócrata espiritual, alguien quien impone reglas, regulaciones y requisitos y que, por lo tanto, complica y hace más difícil nuestro acercamiento a Él. El resultado es que, en el pensar de muchos, Dios es un ser prácticamente inaccesible, alguien alejado, separado de nosotros por una serie de obstáculos que es necesario, pero difícil sobrepasar. Aunque esa es la percepción que se ha tenido a través de las edades, quisiera decirte que nada puede ser más alejado de la verdad. Cuando en los primeros años de la era cristiana, Dios envió al apóstol Pablo a dar a conocer el mensaje del Evangelio a través del mundo greco-romano, muchos gentiles, o sea, los que no pertenecían al pueblo judío, lo recibieron con gozo, glorificando a Dios de que a ellos se les había concedido también la oportunidad de creer para vida eterna. En el capítulo 15 del libro de los Hechos nos damos cuenta que algunos procedentes de Judea, al llegar a regiones donde Pablo había predicado el Evangelio, enseñaban a los creyentes diciéndoles, si no se circuncidan, conforme al rito de Moisés, no pueden ser salvos. Esto ocasionó confusión entre los nuevos creyentes porque equivalía a conformarse a la religión judaica con sus requisitos y regulaciones, mientras que lo que Pablo y sus acompañantes habían predicado era libertad en Cristo. Esta dificultad fue la ocasión para que Pablo, Bernabé y otros hermanos fuesen enviados a Jerusalén a consultar con los apóstoles en cuanto a la forma en que la situación debería resolverse. Pero al llegar a Jerusalén, se encontraron con que algunos de la secta de los fariseos que habían creído decían, «Es necesario circuncidarlos y mandarles que guarden la ley de Moisés». La circuncisión es la señal del pacto que Dios hizo con Abraham, el padre de la nación judía. La ley de Moisés es la compilación de decretos y estatutos que forman el pacto mosaico, o sea, las estipulaciones por medio de las cuales Israel, como nación, habría de conducirse ante Dios y ante los hombres. Los judíos que habían creído en Jesús, renuentes a abandonar la tradición en que habían crecido, insistían en que si algún no judío profesaba fe en Jesús, le era necesario adoptar toda práctica religiosa que normalmente identificaba a los descendientes de los patriarcas Abraham, Isaac y Jacob. ¿Era esta una conclusión válida? Los apóstoles no lo pensaron así. Leemos que después de mucha discusión, Pedro les dijo: «Ustedes saben cómo hace algún tiempo que Dios escogió que los gentiles oyesen por mi boca la palabra del Evangelio y creyesen. Y Dios les dio testimonio dándoles el Espíritu Santo lo mismo que a nosotros, y ninguna diferencia hizo entre nosotros y ellos, purificando sus corazones. Ahora pues, ¿por qué tientan a Dios, poniendo sobre la cerviz de los discípulos un yugo que ni nuestros padres ni nosotros hemos podido llevar? Antes creemos que por la gracia del Señor seremos salvos de igual modo que ellos». Los creyentes judíos estaban creando una burocracia espiritual para los no judíos. Mientras que Pablo les predicaba la necesidad de creer en Cristo, otros llegaban a decirles: «Está bien creer en Cristo, pero también necesitan circuncidarse y comenzar a guardar todos los estatutos de la ley. Las fiestas tienen que ser observadas, los días de reposo tienen que guardarse, los sacrificios deben ofrecerse según lo especificado, las leyes en cuanto a lo que se puede y no se debe comer deben cumplirse». La lista de requisitos, reglas y regulaciones puesta delante de las personas se hacía más y más grande. Consecuentemente, el camino hacia Dios, lejos de ser el libre acceso que él deseaba proveer, estaba siendo transformado en un laberinto imposible de maniobrar. Pero Pedro desmanteló la burocracia cuando aseveró que a aquellos quienes habían creído, Dios les había dado testimonio de la veracidad de su aceptación ante él, otorgándoles el Espíritu Santo. Esta era una referencia a lo que ocurrió en la casa del centurión romano Cornelio, cuando él y su familia creyeron el mensaje de Jesús predicado por Pedro. El apóstol dijo: «Dios no hizo ninguna diferencia entre nosotros y ellos. Ambos hemos sido confirmados como verdaderos hijos de Dios por la fe en Jesús, y ellos, no siendo judíos, no han tenido que guardar ninguna de las regulaciones con las cuales los judíos han crecido y vivido». Por eso entonces, la penetrante pregunta del apóstol:

estimado oyente, es muy posible que tú seas víctima de la burocracia espiritual. Es posible que tú hayas caído en el error de creer que entre más regulaciones obedeces, entre más requisitos llenas, mayor oportunidad tienes de acercarte a Dios y ser acreedor a sus bendiciones. Pero Dios no quiere impedirte que llegues a Él. Él no está creando reglas para que se te haga difícil el acceso a su presencia. Todo lo contrario, Él ha provisto la forma más apropiada y directa para que te acerques a Él. Esto es, por medio de su Hijo Jesucristo. Él dijo, «Yo soy el camino, la verdad y la vida». Pablo escribió, «Hay un solo mediador entre Dios y los hombres, Jesucristo». La Biblia declara que somos justificados gratuitamente por su gracia, mediante la redención que es en Cristo Jesús. No permitas que se te engañe, diciéndote que tienes que hacer esto y el otro para ser recibido y aceptado por Dios. No dejes que te hagan difícil lo que Dios en Cristo ya ha facilitado para ti. Pero sí, Dios te pide que creas, que por fe te deposites totalmente en sus manos, que reconozcas que aparte de Él estás perdido y en camino a una condenación eterna, que te arrepientas de tu pecar y que con toda sinceridad le recibas como tu Salvador. Es cuestión de creer y no de hacer. Es cosa de fe y no de cumplir regulaciones.

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1: 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Veinticuatro horas.

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0: profesor, si Dios existe, ¿por qué hay tantos ateos?
1: Varios estudiosos tienen una respuesta lógica para eso. Conversemos sobre ello en nuestro encuentro de hoy.
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0: La vez anterior discutimos una variante de la teoría de la evolución, la idea de que en la medida que la humanidad llegó a ser más inteligente, fue creciendo cada vez menos en los dioses. De acuerdo a esa hipótesis, los primeros humanos tenían millones de dioses, incluyendo las rocas y los árboles. Luego desarrollaron el politeísmo y más adelante imaginaron tanto un solo dios o ningún dios en absoluto.
1: Pero la última vez que charlamos en este micrófono, presentamos evidencia que creer en un Dios parece haber sido la primera idea acerca de Dios. Los antropólogos y arqueólogos han descubierto que el monoteísmo apareció en muchas civilizaciones antes de las siguientes alternativas, ya sea del ateísmo o politeísmo. Varios estudiosos han razonado que la explicación más lógica de este hecho es que Dios, el Creador, se les reveló a sí mismo.
0: Pero si Dios le habló o reveló a las personas acerca de sí mismo, ¿por qué dudan acerca de Él? Si el Dios genuino es el Creador Todopoderoso, y si Él también es tan amigable con la humanidad, conocerlo personalmente parece una situación muy segura y deseable.
1: Algunas personas rehúsan reconocer a Dios por la misma razón que los ladrones de banco intentan ignorar a la policía.
0: ¿Qué quiere decir con esto?
1: Bueno, que cualquier Dios que nos haya creado puede hacernos responsables de nuestras acciones. Las personas que escogen hacer sus propias reglas quieren llegar a ser sus propios dioses. Una cultura con dioses hechos por el hombre puede hacer sus reglas tan permisivas como el hombre quiera.
0: Eso también es cierto con los no dioses hechos por el hombre. Recuerdo un personaje de Dostoyevsky en Crimen y Castigo diciendo: si Dios está muerto, entonces todo está permitido.
1: Así que si el hombre primitivo sabía que Dios era el creador justo, un hombre que quería desobedecer para tomar su propio rumbo querría apartarlo del control de su vida. Inventar ya sea la idea de no Dios o múltiples dioses que no demandan buen comportamiento le permitiría al hombre comportarse o no según él escoja.
0: Así que si el Dios genuino se hizo conocer a sí mismo al hombre primitivo, la humanidad tenía un motivo para encontrar una religión sustituta o una ninguna religión para reemplazar al Dios verdadero, porque les molestaba en la toma de sus decisiones.
1: Eso es correcto. Y el profesor Robert C. Sproul, que es un teólogo y pastor, nos presenta en su libro La psicología del ateísmo lo siguiente. Él dice: no es común reconocer que el Nuevo Testamento ofrece una respuesta a la pregunta: si hay un Dios, ¿por qué hay ateísmo? El Nuevo Testamento sostiene que la incredulidad se originó no tanto por causas intelectuales, sino por causas morales y psicológicas.
0: La incredulidad se originó no tanto por causas intelectuales, sino por causas morales y psicológicas. Por favor, explíqueme esto.
1: El doctor Sproul continúa diciendo: el problema no es que haya poca evidencia para convencer a los seres racionales si hay un Dios, sino que los seres racionales tienen una antipatía natural hacia el ser de Dios.
0: ¿Una aversión natural u odio hacia Dios?
1: Así es.
0: Eso es lo opuesto de lo que pensaba el psicólogo Sigmund Freud. Freud explicó que la creencia en Dios era como una proyección de nuestros deseos. Él desarrolló la hipótesis de que el hombre deseaba un Dios y, por lo tanto, el hombre creó un Dios en su imaginación.
1: El profesor Sproul responde: la naturaleza de Dios, al menos el Dios cristiano, es repugnante al hombre y no es el foco de deseo o proyección de deseo. El deseo del hombre no es que exista Yahvé, Dios, sino que Él no exista.
0: ¿Y por qué es eso? ¿Es porque el Dios descrito en la Biblia se revela a sí mismo como el Dios que es justo y moralmente perfecto?
1: Sí, y el Dios que se revela a sí mismo en la Biblia demanda justicia de sus criaturas. El profesor Sproul basa esa creencia en el libro de Romanos. En el primer capítulo dice, porque las cosas invisibles de Él, su eterno poder y deidad, se hacen claramente visibles desde la creación del mundo, siendo entendidas por medio de las cosas hechas, de modo que no tienen excusa.
0: ¿Está diciendo la Biblia que Dios se ha hecho a sí mismo obvio en la naturaleza y en el cosmos?
1: Así es. Una persona que observa la complejidad operacional de las órbitas y organismos puede concluir de manera lógica que está observando la obra de un ser supremo con poder e inteligencia.
0: Entonces, ¿por qué no todos llegan a esta conclusión? Si la obra de Dios es tan obvia, ¿por qué algunas personas no lo reconocen?
1: Porque ellos luchan contra esa conclusión. El apóstol Pablo lo explica en el mismo capítulo que leíamos recién, diciendo, porque la ira de Dios se revela desde el cielo contra toda impiedad e injusticia de los hombres que detienen con injusticia la verdad. Porque lo que de Dios se conoce les es manifiesto, pues Dios se lo manifestó.
0: Así que Dios hace que la verdad acerca de sí mismo sea evidente para las personas. Pero las personas detienen la verdad porque ellos no quieren conocerla.
1: Sí, y el profesor Sproul aclara la afirmación de que los hombres detienen la verdad que Dios hace obvia. Esta parte de la Biblia fue escrita originalmente en griego, y la palabra traducida detienen tiene una gama de significados que incluyen mantener, mantener presionado, suprimir, ahogar, obstaculizar y mantener en prisión. El teólogo J.H. Babink añade una visión de esta psicología. En sus palabras, me parece a mí que en este caso debemos traducir por reprimir. El diccionario define represión como el proceso por el cual los deseos inaceptables o impulsos están excluidos de la conciencia.
0: Eso tiene sentido. Cuando alguien se rehúsa a aceptar algo, puede excluirlo de su conciencia. Cuando muchas personas descubren una conciencia de Dios entrando en su mente consciente, algunos optan por excluirlo o reprimirlo.
1: Sí. Volvamos a leer el versículo que dice, porque las cosas invisibles de Él, su eterno poder y deidad, se hacen claramente visibles desde la creación del mundo, siendo entendidas por medio de las cosas hechas, de modo que no tienen excusa.
0: En otras palabras, la

0: populares predominantes puede reprimirse?
1: Sí, cuando el hombre no reconoce a Dios es porque está colocando sus manos sobre sus ojos. Los niños a veces lo hacen cuando están haciendo algo que no quieren que sus padres vean.
0: Pero pronto se dan cuenta que cubrirse los ojos no evita que sus padres lo vean.
1: Buen punto. El profesor Sproul dice que Dios da a conocer su presencia. Incluso hace que sea visible. El doctor Sproul desarrolla el concepto diciendo: el conocimiento de Dios no es un problema de oscuridad que pueda ser detectado solo por un grupo selecto o por un hábil maestro de misterios esotéricos. Aquello que puede ser conocido es evidente, es claro y transparente para cualquiera que lo vea. No solo está disponible el conocimiento evidente, sino que el conocimiento se aclara por Dios mismo.
0: No necesitamos un grado universitario en teología para descubrir a Dios. Él no está intentando esconderse de nosotros.
1: Sí, la Biblia dice que los primeros humanos aprendieron acerca de Dios por el contacto personal de Dios, su Creador. El hábitat natural del hombre, el clima intelectual y emocional al que se sentía atraído, se encontraba en una amistad cercana entre Dios y el hombre. Pero la primera pareja de humanos se rebelaron y desobedecieron a Dios. Ellos reprimieron completamente su naturaleza original, que era en semejanza a Dios. En sentido figurado, es como si originalmente hubieran estado magnéticamente atraídos a Dios, pero los polos de sus magnetos cambiaron la polaridad. Así que ahora rechazan a Dios.
0: Aún así, incluso luego de esa caída destructora, ¿no existe todavía un deseo espiritual en el hombre?
1: Sí, no es suficiente magnetismo para impulsar al hombre hacia Dios, pero es lo suficiente para desviar la aguja de una brújula para discernir que Dios existe.
0: Permítame pensar en esto un momento. ¿El deseo espiritual de una persona no es suficiente magnetismo para impulsar al hombre hacia Dios, pero es suficiente para desviar la aguja de una brújula para discernir que Dios existe?
1: Eso es correcto.
0: Si alguien que esté escuchando hoy reconoce que ha estado reprimiendo, suprimiendo o aprisionando la información que Dios quiere darle acerca de sí mismo, ¿qué debe hacer?
1: La próxima vez que usted tenga un pensamiento de que Dios realmente existe, no suprima ese pensamiento. Observe la complejidad de su propio cuerpo, notando el asombroso mecanismo que está construido en cada órgano, y considere la posibilidad de que un Dios creador pudo haberlos hecho. Luego, estudie la valiosa información que Dios ha provisto acerca de sí mismo, en la Biblia y en transmisiones y conferencias basadas en la Biblia.
0: Si comprendo correctamente, profesor, usted está diciendo que Dios tiene tantas ganas de dar a entender que existe que se ha impreso en el cosmos y en nuestras conciencias.
1: Eso es exacto. Y si Dios ha puesto tanto esfuerzo para hacernos conscientes de su existencia debe ser el hecho más importante que sepamos en el universo.

La Biblia hace la observación que los cielos cuentan la gloria de Dios y el firmamento anuncia la obra de sus manos. 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

Señor, que yo he pecado, mas hoy me acerco humillado. Necesito, Señor, tu gracia sobre mí.

fuerzas. Señor, que no quiero ofenderte, que no quiero pecar contra ti. Solo te pido hoy en esta canción, Señor, que es mi oración, mi adoración, mi poema, y no quiero pecar contra ti. Ayúdame, solamente ayúdame. Gracias.

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2: Son las 10.
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3: En los últimos dos programas hemos escuchado de uno de los investigadores de genética más conocidos del mundo, el Dr. Francis Collins. Fue director del proyecto Genoma Humano. El proyecto implicó investigación en Gran Bretaña y Estados Unidos, además de contribuciones significativas de Alemania, Japón, Francia, Canadá y otros países. Pero acerca de dos tercios del esfuerzo se concentraron en los Estados Unidos bajo la dirección del Dr. Collins. El proyecto se completó en 2003. En 2009, el presidente Obama lo nombró director de los Institutos Nacionales de Salud y el presidente Trump lo ha mantenido en esa posición.
4: Antes de que el proyecto se completara, el presidente Clinton y el primer ministro Blair participaron en una ceremonia en honor del Dr. Collins el 26 de junio del 2000. Ese evento dio a algunas personas la impresión de que el proyecto del genoma estaba terminado, pero los funcionarios de la ceremonia dijeron que estaban celebrando el primer borrador del genoma humano. Todavía hay detalles adicionales para descubrir, probablemente incluso errores para corregir. Ahora que el proyecto está completo, ¿deberían mis amigos que están estudiando genética cambiar de especialidad y estudiar algo más?
3: No, en absoluto. Durante una conferencia en la famosa Universidad de Cambridge, en Inglaterra, el Dr. Collins dijo: «De vez en cuando tengo estudiantes que vienen a mí diciendo: "Sabes, todavía estoy en entrenamiento. Ustedes van a tener el proyecto Genoma Humano hecho antes de que yo haya terminado mi doctorado. ¿Quedará algo interesante que hacer?».
4: ¿Y él qué responde?
3: Él dice: «¿Habrá algo interesante para hacer? Ciertamente que sí. Creo que este es quizás el emprendimiento científico más significativo que hemos montado como seres humanos. Una habilidad para entender y leer nuestro propio libro de instrucciones. Pero lo que estamos haciendo es construir la tabla periódica de los elementos para la biología. La tabla periódica para la biología humana tiene quizás 30.000 entradas, los genes humanos. Cada uno de ellos tiene isótopos, las variantes de esos genes que pueden jugar un papel en la salud y la enfermedad. Las variantes están a nuestro alrededor. Los isótopos necesitan ser entendidos y estamos empezando a rascar la superficie. Creo que esta analogía ayuda mucho a contextualizar esto».
4: La química ciertamente no terminó en Mendeleev, diseñando la tabla periódica.
3: Y el Dr. Collins responde: «No, todo lo contrario, se podría decir que comenzó con él. Su principio organizador permitió al hombre perseguir la comprensión de cómo los elementos se combinan para hacer cosas interesantes. Lo mismo ocurrirá con los miles de genes humanos que deben interactuar de manera notable para controlar el desarrollo humano. ¿Qué genes controlan los mecanismos homeostáticos del cuerpo? ¿Cuáles controlan el desarrollo del cerebro? Etcétera. Comprender esas cosas nos ocupará durante décadas, probablemente siglos».
4: En la Universidad de Cambridge, el Dr. Collins habló a una conferencia de cristianos en la Ciencia y la Filiación Científica Americana y dijo a la audiencia:
3: «Creo que Dios me ha puesto en esta posición con un propósito. Me gusta esta diapositiva, una comparación visual de un hermoso vitral, alineado junto a una vista del ADN, mirando la doble hélice. Me gustaría ver esto como la gloria y la belleza de la creación de Dios. Pero lamento que en la mente de muchas personas hemos sustituido nuestra adoración de la molécula de ADN por nuestra adoración del Dios Todopoderoso». Hizo a la audiencia una pregunta retórica sobre por qué el cuerpo humano contiene defectos genéticos. ¿por qué estamos haciendo esta investigación? Él contestó inmediatamente, bueno, es porque estamos en un estado caído, biológicamente.
4: ¿Un estado caído biológicamente? ¿Qué quiso decir con eso?
3: Él se da cuenta de que Dios creó a los humanos en perfecto estado. Nos hemos deteriorado al desobedecer a Dios. El segundo capítulo de la Biblia dice que Dios advirtió a Adán y Eva que no lo desobedecieran comiendo el fruto de un árbol en particular. Les advirtió que si comían, seguramente morirían.
4: En el capítulo 3, desobedecieron a Dios al comer el fruto prohibido, pero no murieron de inmediato.
3: No, pero sus cuerpos comenzaron a deteriorarse para que finalmente murieran. Muchos estudiosos de la Biblia creen que Adán y Eva habrían vivido para siempre si no hubieran desobedecido a Dios. Pero desde entonces todos los seres humanos han heredado esa misma tendencia, un cuerpo que se enferma y finalmente muere.
4: Al comienzo de nuestra conversación, usted dijo que el Dr. Collins hablaría sobre cómo los genes afectan nuestra salud y nuestras acciones.
3: Sí, dijo a la audiencia. Creo que nosotros, como cristianos y científicos, debemos ponernos de pie y desafiar la suposición de que el ADN lo determina todo. Ninguno de nosotros puede afirmar la perfección genética. Todos estamos caminando con defectos en varios genes, lo que nos pone en riesgo de algo. Algunos de ellos están casi seguros de llegar a pasar. Sin embargo, la mayoría de ellos no lo están. Son riesgos relativos que aumentan y solo pueden ocurrir si interactúan con alguna otra predisposición genética o con el medio ambiente. O lo que es más importante, hacemos una elección por nuestra propia voluntad de hacer algo que haga que esas predisposiciones genéticas se vuelvan activas.
4: El Dr. Collins piensa que demasiada gente habla de dos factores en la enfermedad, cuando él cree que hay tres factores. En sus palabras, cuando hacemos declaraciones sobre la enfermedad, hablamos del componente hereditario y del componente ambiental, como si eso fuera todo. No olvidemos el libre albedrío.
3: Claro. Expresó su preocupación porque muchos artículos de periódicos y revistas dan una mala impresión al público. Proyectó imágenes de revistas de varias portadas sobre una gran pantalla para demostrar su punto. Él dijo, esta es la revista Life. ¿Naciste así? Personalidad, temperamento, incluso opciones de vida. Nuevos estudios muestran que está principalmente en tus genes. Y él reaccionó, eso es falso. Los datos no apoyan eso, y sin embargo aquí estamos en la portada de una revista ampliamente leída. Por lo tanto, mucha gente piensa que debe ser verdad. Aquí hay otro verdadero ganador de una portada de revista. Se refiere a la frase, gen del adulterio. Me pregunto cuántas personas caminando por el kiosco de periódicos esta semana se perdonaron a sí mismas por haber cometido adulterio y por todas las razones equivocadas.
4: Noté que su siguiente portada de revista mostraba a un bebé con un uniforme de prisión. Supongo que también encaja en la falsa idea de predestinación genética.
3: Supones bien, el Dr. Collins explicó, un bebé adorable, nacido mal. Ese artículo, en particular, habla de la predeterminación genética del comportamiento. De nuevo, falso. Los datos no apoyan eso. ¿Qué acerca de este título de US Today? Tu llave a la felicidad. No. No es una relación con Jesucristo, no es la reconciliación con tu familia, no es buscar una meta en la vida y alcanzarla. Este artículo dice que todos esos no importan. Es si heredaste los llamados genes felices. Los datos no apoyan esto. Es completamente inexistente, pero esa falsa idea vendía periódicos.
4: ¿Es posible que alguno de nosotros hayamos heredado una predisposición hacia la espiritualidad? ¿Estamos algunos de nosotros interesados en Dios y en la religión debido a la forma en que se unen nuestros genes?
3: El Dr. Collins respondió, esa es una pequeña fracción de la imagen total. Seguramente hay predisposiciones genéticas a ciertos aspectos de la conducta humana, pero gran parte de nuestro comportamiento está determinado por otros factores y particularmente por nuestra propia voluntad. Incluso Cristo, enfrentándose a su propia crucifixión, luchó con su libre albedrío para descubrir el rumbo apropiado. Nosotros, que somos mucho menos que él,

0: Tal cual. Dios nos ha dado el libre albedrío y la libre elección, y Él espera que usemos esa libertad para comportarnos responsablemente. Habrá momentos en que hacer lo correcto es difícil, por supuesto. Por esas circunstancias, Dios ha dado su promesa. No os ha sobrevenido ninguna tentación que no sea humana. Pero fiel es Dios, que no os dejará ser tentados más de lo que podéis resistir, sino que dará también, juntamente con la tentación, la salida, para que podáis soportar.
1: Esa parte de las tentaciones que no sean humanas significa que tú y yo no somos las únicas personas que han experimentado esa tentación particular. El comentario bíblico Moody enfatiza otro punto. Dios es fiel para asegurar que las pruebas que Él ordena sean proporcionales a la fuerza que Él provee para pasarlas. Tenga en cuenta que el escape no es la eliminación completa de la prueba, sino la capacidad de soportarla.
0: Como dice el Dr. Collins, la biología no quitará nuestra responsabilidad de escoger sabiamente. Eso está perfectamente de acuerdo con la declaración de la Biblia que dice: «Fiel es Dios, que no os dejará ser tentados más de lo que podéis resistir, sino que dará también juntamente con la tentación la salida, para que podáis resistir».

La Biblia hace la observación que los cielos cuentan la gloria de Dios y el firmamento anuncia la obra de sus manos. Lo que aprendemos a través del examen del universo parece confirmar esta declaración. 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

0: Jesucristo es la cabeza de la iglesia. Esa cabeza ha delegado al cuerpo su autoridad divina y sobrenatural para que nosotros, al ejercitar los dones espirituales que Dios nos ha dado y al cumplir la misión que Dios nos ha encomendado, tengamos derecho a esperar que el poder sobrenatural de Dios se muestre por medio de nuestra vida cada día.
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0: Amable oyente, estamos en nuestra serie acerca de la iglesia. Este es el segundo mensaje. Y su título es La cabeza de la iglesia. Vayamos por favor a Efesios capítulo 1, versículos 18 al 23. Dice así: alumbrando los ojos de vuestro entendimiento, para que sepáis cuál es la esperanza a que Él os ha llamado, y cuáles las riquezas de la gloria de su herencia en los santos, cuál la supereminente grandeza de su poder para con nosotros los que creemos, según la operación del poder de su fuerza, la cual operó en Cristo, resucitándole de los muertos y sentándole a su diestra en los lugares celestiales, sobre todo principado y autoridad y poder y señorío, y sobre todo nombre que se nombra no solo en este siglo, sino también en el venidero, y sometió todas las cosas bajo sus pies, y lo dio por cabeza sobre todas las cosas a la iglesia, la cual es su cuerpo, la plenitud de aquel que todo lo llena en todo. Amable oyente, quisiera examinar por un momento lo que dice aquí con respecto a este tema de la cabeza de la iglesia, porque cuando nos miramos a nosotros mismos, cuando hablamos acerca de nuestra parte en la iglesia, vemos que somos pámpanos o ramas de la vid y como la esposa del Señor Jesucristo. Somos las piedras sobre las cuales Él está edificando, y debemos plantearnos lo siguiente: quienquiera que sea la cabeza, nosotros debemos someternos y estar sujetos a esa cabeza, sea quien sea. Vayamos por favor a Efesios capítulo 1, versículos 20 y 21. Dice que Dios el Padre, resucitándole de los muertos y sentándole a su diestra en los lugares celestiales, sobre todo principado y autoridad y poder y señorío, y sobre todo nombre que se nombra. Todo está bajo su nombre y todo está debajo de él. Tal vez recuerde en Colosenses capítulo 1 que habla de la creación y dice que Jesucristo creó todas las cosas para sí mismo. Él es la cabeza de todas las cosas y está por encima de todas las cosas. Él tiene la preeminencia sobre todo lo que existe y eso incluye la iglesia. Por tanto, quisiera que examinemos la siguiente pregunta. ¿Qué implica decir que Jesucristo es la cabeza de la iglesia? ¿Qué significa en realidad? Veamos varias cosas. En primer lugar, significa que Él es la autoridad soberana sobre el cuerpo de Jesucristo. O sea, todos los que vivimos en esta tierra y en quienes habita el Espíritu Santo, somos parte del cuerpo de Jesucristo. Dice que Él es la autoridad soberana sobre todo el cuerpo. Ahora bien, ¿qué significa que Él es la autoridad soberana sobre la iglesia? Significa que Él tiene el control y la autoridad absolutos y finales sobre todo el cuerpo de Jesucristo. Por tanto, cuando vemos al Señor Jesucristo, conforme a la Escritura, leamos lo que dice la Biblia en Colosenses capítulo 1, versículo 16. Dice así: porque en Él fueron creadas todas las cosas, las que hay en los cielos y las que hay en la tierra, visibles e invisibles, sean tronos, sean dominios, sean principados, sean potestades. Todo fue creado por medio de Él y para Él. Leamos ahora los versículos 18 y 19. Y Él es la cabeza del cuerpo que es la iglesia, Él que es el principio, el primogénito de entre los muertos, para que en todo tenga la preeminencia, por cuanto agradó al Padre que en Él habitase toda plenitud. O sea, Dios el Padre se agradó de colocar a Jesucristo como la cabeza de la iglesia, la autoridad sobre el cuerpo, sobre el templo, sobre la esposa y sobre las ramas. Con eso en mente, cuando una persona se une a una congregación, a un cuerpo local tras haber sido salva por la gracia de Dios y bautizada por el Espíritu Santo en el cuerpo de Jesucristo, entonces se convierte en una parte del cuerpo que está sujeto al Señor Jesucristo. Él es la cabeza de la iglesia, la autoridad suprema en el cuerpo. Por tanto, cuando una persona dice que quiere unirse a la iglesia pero no quiere que Jesucristo sea el Señor de su vida, le diré que eso es una contradicción. Cuando usted es bautizado en el cuerpo de Jesucristo y se convierte en una parte de ese cuerpo, es bautizado en un cuerpo, y su naturaleza es estar sujeto al Señor Jesucristo. Entonces, hablando de su liderazgo, vemos que la primera implicación es que Él es la autoridad divina y soberana sobre todo lo que pasa entre su cuerpo y en su cuerpo. El segundo punto que quisiera señalar y que se da a entender aquí es el amor sacrificial de Jesucristo, de la cabeza por la iglesia. Cuando decimos que Jesucristo ama a la iglesia, ¿qué significa? Significa que Él ama a cada persona, cada miembro del cuerpo de Jesucristo. Entonces, cuando habla aquí de ser la cabeza, de ser Señor, está hablando de un liderazgo motivado ¿por qué? Un liderazgo motivado no por el poder dominador para ejecutar todo, sino motivado por un amor sacrificial. Amable oyente, ¿cómo nos trata el Señor Jesucristo al ser miembros de su cuerpo? ¿Acaso no nos perdona una y otra vez? ¿No expresa amor hacia nosotros, nos acepta tal como somos y nos perdona? Él fue a la cruz y pagó por nuestros pecados. Él ha perdonado nuestros pecados y ha venido a habitar en nuestro corazón para vivir su vida por medio de nosotros. Aquí tenemos un hermoso ejemplo del amor sacrificial de Jesucristo. ¿Qué nos dice el pasaje? Que Jesucristo, humanamente hablando, se ha ganado el derecho y el privilegio de ser el poder soberano y la cabeza, la autoridad de la iglesia, porque estuvo dispuesto a entregar su vida por el cuerpo. Entonces, cuando recibimos al Señor Jesucristo, entramos en una relación de sujeción y sumisión a Él. Vayamos ahora a Efesios capítulo 1, versículos 21 y 22. Dice así: sobre todo principado y autoridad y poder y señorío, y sobre todo nombre que se nombra, no solo en este siglo, sino también en el venidero, y sometió todas las cosas bajo sus pies. La palabra en griego es upotasso, un término militar que significa que el rango de algo está por debajo de otro. Eso significa que Dios escucha. Dios ha mirado este universo, lo ha evaluado todo y ha clasificado todo lo que existe por debajo de Jesucristo en posición. Por tanto, dice que Jesucristo tiene la preeminencia. Él está por encima de todo y tiene autoridad sobre todas las cosas, motivado por el amor sacrificial, el amor por nosotros. El tercer punto que quisiera señalar es el siguiente. Él es el proveedor suficiente de su iglesia. Vayamos por favor a Colosenses capítulo 2, versículo 19. Dice así: y no haciéndose de la cabeza, en virtud de quien todo el cuerpo, nutriéndose y uniéndose por las coyunturas y ligamentos, crece con el crecimiento que da Dios. Ahora bien, en este pasaje leemos que todo el cuerpo se nutre de la cabeza. Este verbo nutrir es una palabra de 15 letras en griego, y es la palabra de la que obtenemos nuestra palabra coreografía. O sea, cuando las personas bailan mientras cantan, ya saben lo que significa. En este caso, es una palabra que significa equipar a un ejército. De igual modo, significa que quienes están en guerra son equipados continuamente para llevar a cabo la tarea que se les ha encomendado. Por tanto, lo que el pasaje nos dice es que Jesucristo es la cabeza de la iglesia, de quien todo el cuerpo, no parte del cuerpo, no la mayoría del cuerpo, sino todo el cuerpo, se nutre. Es decir, una provisión continua de todas nuestras necesidades. Amable oyente, puede usted ir a cualquier continente del mundo y conocer personas que nunca ha visto y ni siquiera hablan su idioma. Pero cuando les dice que usted es cristiano y ellas le dicen que también lo son, de inmediato se establece un vínculo entre ustedes. ¿Qué es eso que une a dos personas que viven en partes opuestas del mundo, que no hablan el mismo idioma, que no tienen el mismo color y que provienen de un trasfondo cultural totalmente diferente? ¿Qué es lo que les une? ¿Qué les hace darse un apretón de manos, compartir una sonrisa y sentir calidez, tener una sensación de unidad entre ellas? ¿Qué es lo que les une? De inmediato surge el compañerismo y la amistad, y se aceptan el uno al otro tal como son. ¿Qué es lo que hace que eso pase? Hay una sola cosa. No es lo que aprendieron en la escuela, ni tampoco lo que captaron aquí y allá. Es que Jesucristo habita en las vidas de ambos, y lo que nos une es Jesucristo, que habita en nuestro interior. Lo que nos une a todos es un denominador común, y ese denominador es la persona de Jesucristo. Fíjese, amable oyente, que cuando conoce a otro creyente no debería encontrarse con un desconocido. ¿Por qué? Porque Jesucristo no es solamente quien une a dos desconocidos cuando se conocen y de repente entablan amistad. Él es quien sostiene y nutre a todo el cuerpo. Si tomamos a todos los creyentes que hay en la tierra y los colocamos en un gran grupo, tenemos algo que los une. Es Jesucristo que vive y es liberado en la vida de cada creyente. Por tanto, Él no solo es la cabeza, sino también el cuerpo. Él es la suma total. Aunque es la cabeza, de igual modo vive en el interior de cada creyente. O sea, mediante el Espíritu Santo habita en el creyente. Jesucristo

provee todo lo que el cuerpo necesita. Lo que significa es que Él no solo provee lo que todo el cuerpo, toda la iglesia necesita, sino que también suple lo que usted necesita individualmente porque formamos la iglesia. Ahora bien, ocasionalmente queremos leer estos versículos y decir, bueno, eso se aplica a esa persona, pero no se aplica a mí. Pero, ¿qué dice el versículo? Él es la cabeza, en virtud de quien todo el cuerpo, nutriéndose y uniéndose por las coyunturas y ligamentos, crece con el crecimiento que da Dios. Por eso tenemos derecho a esperar que el Dios Todopoderoso satisfaga cada necesidad de todo el cuerpo y de sus cuerpos en miniatura, al igual que su vida individual. Él ha asumido esa responsabilidad como cabeza de la iglesia. Hay un cuarto punto que quisiera que observemos en lo que respecta a lo que significan el señorío de Jesucristo y que Él es la cabeza del cuerpo. También significa el poder sobrenatural de Dios en ese cuerpo. Recordemos lo que Jesucristo les dijo a sus apóstoles antes de ascender. Vayamos por favor a Mateo capítulo 28, versículos 18 al 20. Dice así, «Toda potestad me es dada en el cielo y en la tierra. Por tanto, id y haced discípulos a todas las naciones, bautizándolos en el nombre del Padre, y del Hijo, y del Espíritu Santo, enseñándoles que guarden todas las cosas que os he mandado, y he aquí yo estoy con vosotros todos los días, hasta el fin del mundo». Dice, «Estaré con ustedes, y les doy autoridad divina para desempeñar la obra a la que les he llamado». Pensemos en lo que significa esa autoridad y lo que significa ese poder. Vayamos por favor a Efesios capítulo 3, versículos 20 y 21, dice así, «Y a aquel que es poderoso para hacer todas las cosas mucho más abundantemente de lo que pedimos o entendemos, según el poder que actúa en nosotros, o sea Jesucristo, Dios el Padre, el Espíritu Santo, a Él sea gloria en la iglesia en Cristo Jesús por todas las edades, por los siglos de los siglos». ¿Qué poder actúa en la vida de cada creyente? Es el poder de resurrección de Jesucristo. Ese poder de resurrección de Jesucristo no solo está disponible, sino que ya está dentro del cuerpo. Dios ha otorgado a su cuerpo autoridad y poder sobrenatural a fin de que el cuerpo pueda llevar a cabo la función que Dios le encomendó cumplir, que es evangelizar a todo este mundo. Por tanto, cuando Él dice que es Señor, la Biblia dice que tiene derecho a ser Señor. Dios el Padre dispuso que Jesucristo fuera Señor. Su muerte sacrificial le da derecho a ser Señor, y Él suplirá todo lo que necesitamos al vivir en nosotros. Pero no solo eso, pues dice que su poder sobrenatural actúa en nosotros. Cuando Jesucristo resucitó de la muerte, les dijo a los apóstoles que volvería para estar con ellos mediante el poder del Espíritu Santo. Y en la iglesia, en el cuerpo, ¿es liberado qué? Ese mismo poder sobrenatural que tuvo Jesucristo al haber resucitado de la muerte. Por tanto, el cuerpo de Jesucristo, la iglesia, tiene hoy una cabeza, y su nombre es Jesucristo. Esa cabeza ha delegado al cuerpo su autoridad divina y sobrenatural para que nosotros, al ejercitar los dones espirituales que Dios nos ha dado y al cumplir la misión que Dios nos ha encomendado, tengamos derecho a esperar que el poder sobrenatural de Dios se muestre por medio de nuestra vida cada día. Jesucristo es la cabeza de la iglesia, es la cabeza del cuerpo, es la vida del cuerpo que habita en nosotros. Es el poder del cuerpo, la motivación del cuerpo, el amor del cuerpo. Jesucristo es todo lo que el cuerpo necesita para poder cumplir el propósito original que Dios tenía para él. Por tanto, todo lo que es verdad para el cuerpo es verdad para nosotros como individuos a quienes la presencia de Jesucristo, mediante el poder del Espíritu Santo, nos llena, nos rodea y nos cubre. Entonces, cuando miramos a la cabeza de la iglesia, decimos que Jesucristo es la cabeza de la iglesia, o la otra palabra que se usa más de 7000 veces en la Biblia, la palabra Señor. Ser la cabeza significa señorío, donde en un grupo de personas, un cuerpo local de personas, donde esas personas están entregadas y se han sometido al Señor Jesucristo, al decir, Señor, ¿qué quieres que hagamos como iglesia? Queremos seguir los principios de la Escritura. Queremos ser obedientes a ti, Señor. Queremos hacer lo que dice la Biblia.
Queremos tomar nuestras decisiones en este cuerpo sobre la base de la palabra de Dios.

0: Queremos seguir el camino que este libro ha trazado. Queremos vivir en sumisión y sujeción a Jesucristo. Su palabra es la autoridad suprema en nuestra vida. Entonces, el cuerpo local que se ha sometido a la autoridad suprema de la palabra de Dios, que es la palabra de Jesucristo, está en sujeción a Jesucristo, y Él es Señor sobre ese cuerpo. La única forma de que eso ocurra es que un gran número de personas en esa congregación reconozca personalmente a Jesucristo como Señor y amo de sus vidas y vivan en sujeción a Él. Amable oyente, fíjese que uno de los problemas que tenemos hoy es que hay mucha confusión en la iglesia. Y uno de los motivos de esa confusión es que con frecuencia se toman decisiones basadas en otras cosas que no son la palabra de Dios. Recordemos lo que dijo Jesucristo. ¿Por qué me llaman Señor, Señor, y no hacen lo que yo digo? Jesucristo es Señor en su vida cuando usted sabe lo que Dios le dice que haga y no duda en hacerlo, ni discute o debate con Él al respecto. Simplemente hace lo que Él le dice que haga. Entonces, Jesucristo es Señor en su vida. Si Él es la cabeza y yo le reconozco como la cabeza, ¿qué haré? Me someteré a Él como la cabeza de mi vida personal. Querré ser miembro de un grupo de personas que estén en el proceso de crecer a medida que todos crecemos en sumisión a Jesucristo y los unos a los otros. Esa es la única forma de tener una iglesia del Nuevo Testamento. Ahora bien, yo no puedo saber, amable oyente, si Jesucristo es Señor de su vida o no lo es, pero puedo decirle lo siguiente. Quizás es usted una de esas personas que nunca ha entregado su vida a Jesucristo y Él no es Señor en su vida personal. O es usted salvo y sabe que lo es, pero nunca comunica su fe. Nunca le da ni una moneda a Dios. Vive de una forma que es bastante descuidada y hace lo que es conveniente para usted y cuando quiere pecar lo minimiza pensando que nadie es perfecto y Dios sabe que usted no lo es. Por eso no afirma serlo ni insiste en intentar serlo. De hecho, ya se ha permitido dejarse llevar en las áreas de su vida que sabe que son equivocadas porque no puede ser perfecto. Entonces, ¿por qué intentar serlo? Amable oyente, quisiera decirle algo. Si esa es su actitud, entonces Jesucristo no es Señor de su vida. Cuando su estilo de vida es la sumisión a Jesucristo en cada área de su vida y la falta de sumisión es la excepción y no la regla, entonces puede decir que Jesucristo es el Señor de su vida. Él es el Señor de la iglesia y su deseo es, en la vida diaria y práctica, ser también el Señor de su vida. Sin embargo, si usted es salvo, escúcheme, tiene que involucrarse en el cuerpo de Jesucristo, someterse a Él y a las autoridades que Dios ha puesto en esa iglesia a fin de que usted pueda hacer exactamente lo que Él dice para que sea nutrido y pueda crecer en su vida cristiana. Un corazón rebelde es un corazón que no crece. Y quisiera pedirle que entregue su vida, su alma, su espíritu y todo su ser a Jesucristo, no solo como Salvador, sino también como Señor y amo de su vida.
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4: Cualquier cosa que Dios le haya llamado a hacer, Dios desea que haga lo mejor posible, que sea un trabajo de calidad, porque lo representa a Él. Usted es un embajador de Dios. Cuanto mejor hacemos nuestro trabajo, más gloria recibe Dios. Mientras mejor hagamos nuestro trabajo, más bendiciones vendrán en nuestro camino. Podremos influir en las vidas de otras personas a nuestro alrededor cuando hacemos lo que sea que estemos llamados a hacer en el poder del Espíritu del Dios viviente. Él es nuestro ayudador. Él no solo dijo que iba a ayudar a los predicadores y misioneros. Él es nuestro ayudador. Dios es el que le capacita. Él es el que le da lo necesario para que influya en la gente que le rodea. Puede ir a su trabajo y digamos que, por ejemplo, usted es un arquitecto o trabaja en una oficina o algo así. Y digamos que nadie más allí es cristiano excepto usted. Entonces usted dice, bueno, yo estoy dibujando y estoy calculando figuras todo el tiempo. ¿Qué tiene que ver eso? Amable oyente, tiene todo que ver. Porque su vida es un testimonio. Cuando hace su trabajo en el poder del Espíritu Santo, ¿cree que Dios le va a mantener como una cápsula? No. Habrá algo en su semblante, algo en su actitud, algo en su relación, algo en su disposición a servir a otros, algo en su entrega. Su vida es un testimonio.
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0: Son interesantes las cosas que aprendemos cuando hemos llegado a la adultez. Escucha al Dr. Adrián Rogers.
1: He estado haciendo una pequeña encuesta acerca de niños pequeños, bebecitos. De paso, debo decirle que tengo la alegría de ser abuelo y siendo abuelo usted aprende cosas que no las aprende siendo padre. Porque cuando usted es abuelo, puede mirar las cosas de lejitos y estudiar y mirar. Y quiere saber lo que he aprendido por medio de mi estudio científico como abuelo, de acuerdo a mi humilde pero certera opinión. Esos maravillosos pequeñitos son egoístas. La criatura más egoísta sobre la faz de la tierra es un bebé. Usted les quita algo de las manos y vaya tremendo lío que arman. Y no solo son egoístas, sino que son groseros y rudos. Eructan sobre su cara y se quedan tan tranquilos. Les diré algo más acerca de esos niños pequeños y maravillosos. Son ociosos. Se pasan acostados todo el día, no hacen nada, no ayudan a limpiar la casa ni a cocinar, no colaboran en nada, son totalmente improductivos. Además, no tienen ninguna consideración y le despiertan a usted a la medianoche o a la madrugada, cuando usted está en el mejor de sus sueños.
0: Aunque la etapa de los bebés, los infantes y los jóvenes son edades interesantes, cuán agradable es cuando nos encontramos con personas maduras, ¿verdad? Hola, es un privilegio saludarles desde nuestros estudios en El Amor que Vale. Soy Irving Ravelo. Recuerde que madurez no significa vejez. Hay jóvenes que son maduros para su edad y personas adultas inmaduras. Hoy en El Amor que Vale, el Dr. Adrián Rogers, en la voz del pastor Lenín de Llanón, nos entrega la primera parte de su mensaje, ¿Cómo ser un creyente que madura?
1: Por favor, abra la palabra de Dios en Primera de Juan, capítulo 2. En un momento más leeremos el versículo 12. Ahora quiero que me escuche atentamente porque le voy a decir cómo ser un creyente maduro. ¿Puedo hacerle una pregunta franca y personal? Gracias. ¿Es usted un creyente maduro? No le estoy preguntando si usted es un creyente. Estoy preguntando si usted es un creyente creciendo hacia la madurez. Usted puede ser joven solo una vez, pero puede ser inmaduro por un largo, largo tiempo. Y el problema es que en muchas de nuestras iglesias, las personas que han nacido de nuevo han dejado de crecer. Por eso quiero hablar acerca de cómo ser un creyente que madura, que crece, porque la única manera de tener compañerismo en las iglesias es cuando estamos creciendo. Miremos el versículo 12 de 1 de Juan 2. Os escribo a vosotros, hijitos. Por favor, subraye la palabra, hijitos, porque vuestros pecados han sido perdonados por su nombre. Os escribo a vosotros, padres, subraye la palabra padres, porque conocéis al que es desde el principio. Os escribo a vosotros, jóvenes, ahora subraye la palabra jóvenes, porque habéis vencido al maligno. Os escribo a vosotros, hijitos, porque habéis conocido al Padre. Os escribo a vosotros, padres, porque habéis conocido al que es desde el principio. Os he escrito a vosotros, jóvenes, porque sois fuertes y la palabra de Dios permanece en vosotros y habéis vencido al maligno. Note que aquí menciona tres categorías de personas, niños, jóvenes y padres. Y de lo que está hablando es el crecer en madurez, yendo desde la niñez hacia la paternidad. Ahora, ¿cuáles son las marcas de la madurez? Bien, usted podrá decir que la salud espiritual es una marca de madurez. No necesariamente. Un niño de 5 años puede ser perfectamente saludable, pero no es maduro. Así que uno puede tener salud espiritual y no tener madurez. ¿Y qué de los dones espirituales? ¿Esa sí es una señal de madurez? No, lo siento mucho, no lo es. Usted puede tener grandes dones y, sin embargo, no tener madurez. Por ejemplo, Sansón tuvo extraordinarios dones, pero fue completamente inmaduro. Y Pablo tuvo que decir cosas muy fuertes a la iglesia de Corinto, a pesar de que esta iglesia ostentaba varios dones espirituales. De manera que yo, hermanos, no pude hablaros como espirituales, sino como a carnales, como a niños en Cristo, les dijo el apóstol. Usted puede ser espiritual instantáneamente. Quiero decir, puede tener su corazón en una relación correcta con Dios esta mañana y ser lleno del Espíritu Santo y estar tan limpio y blanco como la nieve, pero eso no significa que usted sea un creyente maduro. Y estamos hablando acerca de caminar, de llegar a la madurez. Entonces, ¿qué es la madurez? Escúcheme, madurez es ser como Cristo. Por favor, anote al margen Efesios 4:13, hasta que todos lleguemos a la unidad de la fe y del conocimiento del Hijo de Dios, a un varón perfecto. Ahora, la palabra perfecto aquí no significa sin pecado, sino que significa madurez, a la medida de la estatura de la plenitud de Cristo. ¿Sabe usted cómo yo mido mi ministerio? No por el tamaño del edificio de la iglesia, ni por las ofrendas de amor, ni por la asistencia a la escuela dominical. ¿Se parece usted más y más a Cristo? Esa fue la meta del ministerio de Pablo. Anote el siguiente versículo, Colosenses 1:28. Pablo dice, a quien anunciamos, esto es a Jesús, amonestando a todos los hombres y enseñando a todo hombre en toda sabiduría, a fin de presentar perfecto en Cristo Jesús a todo hombre. Otra vez, la palabra perfecto significa maduro. Amigo, la madurez es un proceso de toda la vida. No es una carrera de velocidad de 100 metros. Es una maratón. Nadie madura instantáneamente. Si usted quiere hacer crecer una calabaza, lo puede hacer en 40 días. Si quiere hacer crecer un roble, lo puede hacer en 40 años. Usted puede ser espiritual instantáneamente, tener muchas habilidades, gozar de buena salud y hasta ser lleno del Espíritu Santo, pero eso no significa que es maduro. Así que deseo enseñarle cómo alcanzar la madurez desde la niñez a la juventud y a la edad adulta. Primero, el apóstol habla del nivel de la niñez. Primera de Juan 2:12. Os escribo a vosotros, hijitos. Oh, las emocionantes maravillas de la niñez. Es extraordinario. Los pequeños bebés son tan hermosos. Amamos a los bebecitos, ¿no es verdad? Creo que una de las cosas por las cuales genuinos padres y genuinas iglesias cristianas son conocidos es porque amamos a los niños. Ellos son maravillosos. Los goces, las emociones, la excitación que hay cuando Dios trae un bebé a un hogar. Pero permítame decirle algo. He estado haciendo un pequeño estudio acerca de esos niños chiquitos. De paso, debo decirle que tengo la alegría de ser abuelo y siendo abuelo, usted aprende cosas que no las aprende siendo padre. Porque cuando usted es abuelo, puede mirar las cosas de lejitos y estudiar y mirar. Y quiere saber lo que he aprendido por medio de mi estudio científico como abuelo, de acuerdo a mi humilde pero certera opinión. Esos maravillosos pequeñitos, los bebés, son egoístas. La criatura más egoísta sobre la tierra es un bebé. Usted les quita algo de las manos y vaya tremendo lío que arman. Y no solo son egoístas, sino que son groseros y rudos, eructan sobre su cara y se quedan tan tranquilos. Le diré algo más acerca de esos niños pequeñitos y maravillosos. Son ociosos. Se pasan acostados todo el día, no hacen nada. No ayudan a limpiar la casa, ni a cocinar, ni colaboran en nada. Son totalmente improductivos. Además, no tienen ninguna consideración y le despiertan a usted a la medianoche o a la madrugada cuando usted está en el mejor de los sueños. ¿Verdad? Bueno, les hablo con la experiencia de un abuelo que hasta este momento tiene nietos que harían retroceder cobardemente a cualquier huracán o tormenta. Y cuando usted se encuentra con pequeñitos así, seguramente no quiere tener uno, ¿verdad? ¿Ha escuchado alguna vez la frase, si así es un creyente, yo no quiero ser como él o como ella? Es que seguramente están mirando a un creyente bebecito. Y debo decir, gracias a Dios por los creyentes bebecitos, pero tienen que crecer una vez que han sido salvados. No importa a qué edad biológica usted fue salvo. Entonces fue un bebé en Cristo. Y Juan escribe a algunos de ellos y les llama hijitos. Así que cuando nos encontramos con un bebé en Cristo, no podemos decir, si eso es lo que significa ser un creyente, yo no quiero serlo. No, debemos reconocer que hay bebecitos en Cristo. y que ellos tienen que crecer. Solía pensar que una gran iglesia sería aquella en donde todos sus miembros fueran creyentes maduros, pero esa no es una gran iglesia. Más bien, es una iglesia que está fracasando. Eso sería como decir que un hogar es muy bueno porque solo tiene personas adultas y no hay niños ni nietos. Ese no es un buen hogar. Gracias a Dios por la leche derramada, por los pañales sucios, por el alimento infantil en el piso. Gracias a Dios por los creyentes bebecitos, ya que necesitamos hacerles sentir como en casa. Necesitamos amarlos. Y en un sentido, una iglesia debe ser como una sala de maternidad. El problema consiste en que muchos se quedan demasiado tiempo en ella. Supóngase que vayamos a una de esas salas cunas construidas solo para bebecitos y nos encontramos con un hombre de 40 años que está en una mecedora infantil chupándose el dedo pulgar. Y le preguntamos, ¿qué hace allí? Y él nos contesta y dice, hace 40 años solían dejarme aquí y me gustó tanto que decidí quedarme aquí por el resto de mi vida. Amigo, eso es lo que yo llamo desarrollo detenido. Y eso sucede a veces físicamente. A veces niños pequeños no se desarrollan físicamente

Hay una niñez legítima, pero no es legítimo pretender seguir siendo siempre un niño. Pablo les dice a los creyentes en Corinto que a ellos no les falta ningún don, pero que no les puede hablar como a seres espirituales, sino carnales, como a bebés en Cristo, porque ellos estaban utilizando los dones espirituales como juguetes, no como herramientas. Ellos no habían entendido lo que significaba el ser espiritual en el Señor Jesucristo, así que lo primero que deseo que usted vea es la excitante maravilla de la niñez. ¿Qué es lo principal acerca de un nuevo creyente? Leamos nuevamente 1 Juan 2:12. Os escribo a vosotros, hijitos, porque vuestros pecados os han sido perdonados por su nombre. Amigo, esa es la bendición de ser salvo. Gracias a Dios mis pecados son perdonados. Estoy en camino hacia el cielo. Haberse salvado y que sus pecados son perdonados, amigo, eso es algo maravilloso. El primer nivel, entonces, es la excitante maravilla de la niñez. El segundo nivel es la triunfante guerra de la masculinidad. Leamos la segunda parte del versículo 13. Os escribo a vosotros, jóvenes, porque habéis vencido al maligno. Y la última parte del versículo 14 dice: os he escrito a vosotros, jóvenes, porque sois fuertes, y la palabra de Dios permanece en vosotros. O sea, ya no más botellitas de leche, sino fuertes batallas. Se han transformado en trabajadores y guerreros. Y me pregunto, ¿será usted un trabajador? ¿Será usted un guerrero? ¿Ha dejado de ser servido y ahora está sirviendo? ¿Cuántos de quienes me escuchan todavía exigen ser servidos? Usted no hace nada que sea de bendición para otros y hasta a lo mejor piensa que le hace a Dios un favor llamándose un creyente. Vaya tamaña necedad. ¿De qué sirve que usted haya sido salvo si no es un trabajador, si no es un guerrero, si no está en el campo de batalla y solo se contenta con decir: gloria a Dios que me salvó, aleluya, mis pecados han sido perdonados? Y ahí se detiene, de allí no pasa. Cuando usted en realidad debería crecer, avanzar hacia el siguiente nivel, en donde Juan dice que la palabra de Dios les ha hecho fuertes y han vencido al maligno. Algunos seguramente dirán: pastor, yo no le tengo miedo al diablo. Mi amigo, esa ni siquiera es la pregunta. La verdadera pregunta es: ¿tiene el diablo miedo de usted? Quiero decir, ¿es usted un verdadero peligro para el reino de Satanás? ¿Ha vencido usted al maligno? La Biblia dice: resistid al diablo y huirá de vosotros. ¿Sabe usted lo que el diablo quiere? Le voy a decir lo que el diablo quiere. Él quiere que los campeones mundiales de fútbol se enfrenten a niñitos de jardines de infantes. Eso es lo que él desea. Y mi amigo, en una iglesia promedio, eso es lo que sucede. Él decide la jugada y quiénes van a enfrentar a los campeones mundiales. Todos son bebecitos, pequeños, débiles, que no saben absolutamente nada del juego, y Satanás está en su día porque está peleando contra un ejército de niños. Los jóvenes son fuertes. Ellos han vencido al maligno. ¿Se levanta usted victorioso o se queda como víctima? ¿Es usted el conquistador o el conquistado? ¿Permanece la palabra de Dios en usted? ¿Puede honestamente, literalmente decir que es un conquistador? Si no, usted no es más que un pequeño bebé. Bienvenido a la guardería. Pero déjeme decirle que su desarrollo detenido es una vergüenza para Dios. Tercer nivel, la aprobada sabiduría de la paternidad. Porque hacia allá es donde Dios quiere conducirnos. Regresemos nuevamente a los versículos 13 y 14. Os escribo a vosotros, padres, porque conocéis al que es desde el principio. La idea de un padre es la de una persona que ha llegado a una sabia madurez. Él conoce, él comprende, él se mueve más allá del construir y el batallar. Él tiene esa sabiduría, esa semejanza de Dios. Ha caminado con Dios por tanto tiempo que su vida comienza a manifestarse como pareciéndose a Dios. Nos referimos a Dios como un padre, nuestro padre. Y aquí no se habla de edad cronológica ni de género. Esto sirve como ilustración, porque si usted es una mujer, esto se aplica también a usted. Si usted es una persona joven, se aplica también a usted. Usted puede ser un padre espiritual a pesar de su juventud. Aquí estamos hablando de madurez espiritual.
no solo del ex

0: excitante maravilla de la niñez, la triunfante guerra de la masculinidad, sino también de la probada sabiduría de la paternidad. Un padre es un hombre que tiene hijos, que se ha reproducido. ¿Tiene usted hijos espirituales? Pablo se refería a Timoteo como su hijo en la fe, que a la iglesia de Corinto le dijo que él era su padre espiritual. Verá, escúcheme, en lo físico, yo soy un padre, por lo que le agradezco a Dios. Pero también le agradezco el privilegio que me ha dado de ser un padre espiritual. Sabía que tengo hijos, nietos y hasta bisnietos espirituales. Personas que hemos ganado para Jesús, y ellas han ganado a otras para Jesús, y ellas han ganado a otras para Jesús, y así sucesivamente. Ahora escúcheme, usted no podrá ser padre espiritual para nadie, ni aun para sus propios hijos, si no tiene nada espiritual que compartir y enseñarles a ellos. Si usted no ha nacido de nuevo, sigue viviendo en su rebeldía espiritual contra Dios. Si usted aún no tiene una relación directa con Dios el Padre por medio de su Hijo, el Señor Jesucristo, no quisiera hacer esa decisión ahora mismo. Orar no es más que conversar con Dios de corazón a corazón, y nadie conoce su corazón mejor que Dios. Por lo tanto, Dios verá la intención de su corazón antes que la belleza de sus palabras. Dios eterno, viviendo mi religión a mi manera, nunca me preocupé de la relación íntima y vital contigo. Me reconozco pecador, perdido, en necesidad de perdón y de guía. Por eso vengo a ti para pedirte en el nombre de tu Hijo, el Señor Jesús, me otorgues tu gracia y tu misericordia. Señor Jesús, tú tomaste el lugar que me correspondía en el Calvario. Gracias por dar tu vida, pagando así la culpa de mis pecados. Te invito ahora mismo a que vengas a vivir en mi corazón y seas mi Salvador y mi Señor, y me hagas la clase de persona que tú quieres que sea. Lo pido con gratitud en tu precioso nombre. Amén.
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Probablemente esta noche tú te sientes sin salida. Quizá todas las cosas parece que están en contra de ti. Sientes un peso encima de ti. Pero Dios es especialista en imposibles. Él puede dar agua de la roca. Él puede abrir el mar rojo. Él puede dar cualquier cosa que tú necesites. Si solamente puedes creerlo, Él es el mismo Dios. Canta conmigo.

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De mañana me presentaré delante de ti y esperaré. 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

0: 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Buenos días, tengan todos, bienvenidos a Levántate Temprano, una cita con Dios. Amanecimos en este martes, hoy estamos a 18 de agosto. Gracias por su sintonía, que el Señor les bendiga, que el favor de Dios sea contigo, que Dios cumpla su propósito en tu vida, te guarde, guarde tu entrada y tu salida desde ahora y para siempre. Padre, te damos gracias, Señor. Gracias, mi Dios, porque formidables son tus obras. Gracias, Señor, por este bello día. Gracias, Padre, por este gran privilegio de despertar a un nuevo amanecer. Gracias, Señor, por el descanso de la noche. Gracias, Señor, por el sueño reparador, placentero. Gracias, mi Dios, por las fuerzas renovadas. Y gracias, oh Padre Santo, por tu cuidado tierno, cuidadoso. Oh, por tu amor, tu compasión hacia nosotros. Estamos muy agradecidos, Señor. Estamos muy agradecidos por todo lo que tú has hecho a favor de nosotros, por todo lo que tú haces, Señor, sin nosotros merecer. Estamos en el hueco de tus manos, Señor. Estamos seguros en ti. Guíanos en este día. Danos sabiduría. Danos, Señor, oh Dios, guianza, dirección sabia. En cada decisión que tomemos, no queremos, Señor, mover un dedo sin tu voluntad. Que sea tu voluntad, Dios mío, la que dirija nuestras vidas. Gracias te damos, Señor. Este programa está en tus manos. Úsalo, Padre. Que tú tengas a bien utilizar este medio, utilizar este contenido, Señor, para la gloria tuya. Señor, para la edificación de tu pueblo, para la restauración de vidas, para el fortalecimiento de cada oyente. Glorifícate en medio de tu iglesia, glorifícate en medio de tu pueblo. Trae, Señor, Dios mío, un despertar, trae un avivamiento. Tú eres el mismo ayer, hoy, siempre. El Dios que nunca cambia, el cual no hay mudanza ni sombra de variación. Tú estás siempre presente en medio de tu pueblo. Por eso te rogamos, Señor, tu bendición. Bendícenos. Bendice este programa, bendice tu palabra en cada corazón. En el nombre de Jesús. Amén.
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Bien, seguimos en nuestro plan de lectura bíblica. Estamos en el Salmo 48, correspondiente a este día. Salmo 48. Dice así la palabra del Señor: grande, grande es Jehová, digno de ser en gran manera alabado, en la ciudad de nuestro Dios, en su monte santo. Hermosa provincia, el gozo de toda la tierra, es el monte de Sión a los lados del norte, la ciudad del gran rey. En sus palacios Dios es conocido por refugio, porque aquí los reyes de la tierra se reunieron, pasaron todos, y viéndola ellos así, se maravillaron, se turbaron, se apresuraron a oír. Les tomó allí temblor, dolor como de mujer que da a luz. Como viento solano, quiebras tú las naves de Tarsis. Como lo oímos, así lo hemos visto. En la ciudad de Jehová de los ejércitos, en la ciudad de nuestro Dios, la firmará Dios para siempre. Nos acordamos de tu misericordia, oh Dios, en medio de tu templo. Conforme a tu nombre, oh Dios, así es tu loor hasta los fines de la tierra. De justicia está llena tu diestra. Se alegrará el monte de Sión, se gozarán las hijas de Judá por tus juicios. Andad alrededor de Sión, rodeadla, contad sus torres, considerad atentamente su antemuro, mirad sus palacios, para que lo contéis a la generación venidera. Porque este Dios es Dios nuestro, eternamente y para siempre. Él nos guiará aún más allá de la muerte. Bien, Salmo 48, nuestra portada bíblica de hoy. Esta es la mejor manera de iniciar el día. Señor, te damos gracias, Padre, por tu palabra. Gracias, oh Dios, porque tú nos has dejado, Señor, una fuente de consolación, de esperanza. Señor, una guía, una brújula, el ancla para nuestras almas. Gracias, mi Dios, porque tú, oh Señor, no nos has dejado solos. Nos has dado tu espíritu y está siempre presente en medio nuestro. Y nos has dado, Señor, tu palabra, que es lámpara a nuestros pies y es lumbrera a nuestro camino. Señor, gracias por este día. Que tú seas exaltado a través de este programa. En el nombre de nuestro Señor y Salvador Jesucristo. Amén y amén. Bien, si tienes algún motivo de oración, puedes comunicarte con nosotros a través del 829-836-0088. Comunícate en el día.

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1: Invita a otros a formar parte de este devocional matutino. Esta es una cita con Dios de lunes a viernes para exaltar a nuestro Dios y darle gracias porque Él es bueno y porque para siempre es su misericordia. Tenemos la primera línea. Buenos días. Adelante.
2: Buenos días, pastor. Dios le bendiga. Bendiciones. Lo extrañamos el día de ayer que no escuchamos a los pastores en su tiempo de estudio y meditación de la palabra. Y pastor, quisiera y también quiero dar los buenos días a cada uno de los hermanos que escuchan este programa, que nos anima cada día a buscar el rostro del Señor. Y pastor, quisiera dos oraciones. Uno, a las 3 de la mañana hubo un movimiento telúrico en Caracas y fue de alerta para muchos. En las redes se conectaron muchas personas que sintieron el movimiento. Quisiera que estuviera orando por eso. Gracias a Dios no hubo más movimientos durante la madrugada. Y segundo, quisiera que estuviese orando por una persona que está atravesando por una conducta de rebeldía. Ella se llama Ana Lucila Sandoval. Uh-huh. Y quisiera que estuviera orando por ella. Y una persona ya más o menos de tercera edad y está presentando una conducta de rebeldía. Entonces, uh-huh, quisiera que estuviese orando por ella. Claro. Entonces, sí. Gracias, pastor, por cada una de las oraciones que pueda estar haciendo por Venezuela y por esta persona. Y bueno, continuamos en oración durante el día, pastor.
1: Sí, claro.
2: Y bueno, muchas bendiciones.
1: ¿Usted vive en Caracas?
2: Sí, pastor. Oh. En Caracas, exactamente, en la capital. Uh-huh. Y se sintió un movimiento muy, muy fuerte de 4 puntos, ¿ok? Uh-huh. De 4 puntos. Entonces, quisiera que estuviese orando para que el Señor pueda, estuvimos clamando esta mañana, clamando al Señor, y gracias a Dios que no hubo más movimiento, pero sí se sintió en la madrugada, pues.
1: Bueno, gracias Ana Janet Ramírez por ese reporte y vamos a seguir orando por Venezuela.
2: Dios te bendiga. Gracias, pastor. Bendiciones y feliz día. Dios te bendiga. Seguimos orando.
1: Amén, amén.
2: Amén.
1: Dios te bendiga. Bueno, la tierra sigue temblando, hermanos. Que el Señor nos está comunicando con todo esto. Algunos lo ven, no, eso es algo natural, eso tiene que pasar. Sí, pero nosotros lo vemos desde otra óptica. Vemos esto como cumplimiento de la palabra y vemos esto también que Dios está de alguna manera llamando la atención al hombre, diciéndole: yo estoy aquí presente. La gente se ha desviado, el corazón del hombre cada vez más perverso y la gente no tiene a Dios en ninguno de sus pensamientos y de alguna manera el Señor está dejándose sentir. Padre, te rogamos, Señor, que tú tengas misericordia. La tierra gime, Señor, y también nosotros gemimos esperando, Señor, la gloriosa venida de nuestro Señor Jesucristo. Mira, Padre Santo, lo que está aconteciendo a nivel mundial, Señor. La crisis que hay, Señor, terremotos en diferentes lugares, como dice tu palabra. Ayúdanos, Señor, a tener nuestra cabeza bien en alto, a estar preparados, Señor, entender que estamos en tiempos finales, estamos viviendo, Señor, tiempos peligrosos. Ayúdanos, Señor, a vivir en santidad, a caminar, Señor, apartados del pecado, caminar para ti, Señor, a poner nuestra mirada en ti y vivir, Señor, para tu gloria. En el nombre poderoso de Cristo, ten misericordia, Señor, de cada venezolano y trae un despertar, Señor, espiritual en Venezuela. Gracias te damos, Señor, en el nombre de Jesús. Amén y amén. Día que

0: Hizo el Señor, vamos a seguir con las peticiones. Aquí tenemos algunas peticiones de oración. La hermana Gildalia Cuevas está diciendo, por favor sigan orando por mi país. La venida del Señor está cerca. Por acá me están diciendo, dice pastor, el programa de ayer no estuvo en YouTube. Bueno, lo que pasa es que el programa de ayer fue un pregrabado. El programa se repitió, el de la semana pasada. Iniciamos la serie de Santiago. Entonces, repetimos este programa. Rolando Bautista dice, por favor, orar por una niña llamada Guadalupe González. Esta niña nació hace 8 días y presenta complicaciones en su salud. Por favor, oren por ella y también por su madre, Catalina Prada. Oremos al Señor por ellos. Por acá nos escribe Nuris, dice, oración por salvación para mi familia y salud. Que Dios obre en mi salud. 829-836-0088. Nos escribe aquí un oyente, dice, por favor, oren por salud, provisión y arrepentimiento. ¿Quién nos habla y desde dónde? Déjenos ahí su nombre. Yajaira Díaz dice, buenos días, Dios te bendiga, orar por mi hija Honey, que va a hacer servicio para Corea del Sur. Que el Señor la cubra. Su hija es militar, soldado. Oremos por ella para que el Señor le cubra. 829-836-0088, día que hizo el Señor.
1: Muy buenos días, Pastor Jonathan. Le habla Xiomara Ortiz, la esposa de Rubén Pimentel. Y quiero que por favor me felicite al señor Rubén Pimentel, que cumple sus 74 años hoy. Ha sido un guerrero, que el COVID le dejó muchas consecuencias en sus pulmones. Estamos en batalla desde hace más de 3 años, desde antes de usted irse a Estados Unidos, que usted oró por él y gracias a Dios se ha mantenido en pie y ha podido soportar todos los embates que ha tenido en sus pulmones. Gracias a Dios se siente muy mejor. Le solicito que por favor me lo felicite, que hoy cumple 74 años. Y tenemos casi 50 años de casados juntos.
0: Wow.
1: Somos fieles a su programa.
0: Gloria a Dios.
1: Por más de 13 años. Nunca hemos fallado. Y somos muy creyentes en el Señor. Él lo ha mantenido hasta ahora en pie. Y no nos ha dejado solo. Por favor, también me lo pone en sus oraciones.
0: Gloria a Dios.
1: Que pase un feliz día y muy agradecida de tantas bendiciones que hemos recibido de su programa. Muchas gracias, que la pase un feliz día.
0: Bueno, ahí está Rubén Pimentel, muchas felicidades. Él casi no reporta, ellos casi no reportan, pero son fieles oyentes. Así hay muchas personas que no reportan la sintonía, pero siempre están ahí escuchando. Qué gran bendición. Que el Señor te bendiga, Rubén. Que Dios cumpla su propósito en tu vida. Y celebramos contigo estos 74 que Dios te ha concedido tener.
2: Feliz, feliz cumpleaños deseamos para ti. A Dios las gracias damos por tu presencia aquí. Feliz, feliz.

0: Gloria a Dios, vamos a orar, te vamos a anotar ahí en la lista de oración, orar por ti, Rubén, que Dios cumpla su propósito en tu vida y te siga fortaleciendo. Buenos días.
1: Buen día, mi amado pastor Jonathan Stu y todos los radio oyentes de Levántate Temprano, una cita con Dios al pie de la cruz. Gracias, Señor, porque nos dio un día más. Por la vida, por el trabajo, por la familia, por ustedes que están ahí día a día, orando uno por los otros, por mi primo, que es un oyente silencioso que no llama, pero está ahí conectado y llevándonos en oración. Mi primo, saludo para usted. Y que el Señor sea con cada uno de nosotros en nuestras necesidades. Pido también oración por mi hijo Kevin, que hoy le van a hacer una cirugía, le van a sacar las dos muelas del juicio. Que el Señor mande ángeles allí y que sea él dirigiendo esa cirugía. Y a mi esposo, mucha salud para él y para todos los enfermos. Que Dios añada a su iglesia.
0: Kirsi Casado, Dios te bendiga. Gracias por estar ahí siempre en sintonía, la hermana Kirsi Casado. Buenos días, adelante.
2: Buenos días, Pastor Jonathan. Buen día. Dios les bendiga. Amén. Qué gusto estar, por la gracia de Dios, estar aquí escuchando el programa y poniéndonos en perspectiva en este día, que le damos gracias a Dios por este día, porque Dios está cumpliendo lo que ha dicho su palabra, y gracias a Dios también por los estudios bíblicos que nos enseñan que eso es así y qué es lo que debemos hacer.
0: Amén.
2: Mantenernos al de rodillas, orando y escudriñando su palabra, mi querido pastor. Le doy gracias a Dios por la iglesia. En la iglesia mía está pasando algo que es una iglesia pequeña, una iglesia hispana pequeña en un lugar que es muy americano. Uh-huh. Y la mayoría de los que estamos ahí en la iglesia, hay mucha gente que no tiene documentos. Uh-huh. Pero gracias a Dios, desde hace ya algunos años, el pastor abrió esa situación que se venía y comenzó a preparar a tener más tiempo con aquellas personas. Sí. Preparar. Y de esto ya están saliendo, son tres personas que están con orden de deportación ya. Uh-huh. Pero de esas tres personas, hay unos cuantos más, pero de esas tres personas, ya los tres, gracias a Dios, van a iniciar, se van a ir voluntariamente y van a iniciar un nuevo, van a tratar de formar una iglesia en lugares difíciles donde ellos viven. Uh-huh. Esa es la obra que ha hecho el Señor aquí, y les pedimos oración por aquellas personas que están ahora padeciendo de esa necesidad de los documentos, que viven con esa ansiedad. Bueno, de que salen a trabajar y el día de mañana no saben si regresan con estas nuevas leyes. Les pedimos por aquellas familias que se están separando. Ese es mi pedido de oración hoy día, y darle gracias siempre a Dios por este programa, por ustedes, pastor, que no les soltamos, siempre. Amén. Estamos en oración, siempre estamos en oración y pendientes por cualquier comunicación que usted nos brinde, mi querido. Amén. Pastor, Dios les bendiga.
0: Dios te bendiga, Jorge, gracias por tus oraciones y por estar ahí siempre al pie de la cruz. Vamos a la siguiente. Buenos días. Ya en breve voy a leer la lista. Vamos a ir anotando ahí todos estos hermanos en la lista de oración y confiando de que Dios obrará poderosamente. Adelante.
3: Buenos días, mis hermanos de Levántate Temprano. Dios le bendiga mucho. Quiero pedirle que me ayuden a orar por mi hijo Brenedy Efraín, que está sufriendo de unos fuertes dolores de cabeza. Quiero pedirle oración por su salud y también quiero que oren por mi matrimonio, que estamos pasando por una crisis muy fuerte. Así que muchas gracias. Dios le bendiga mucho. Su hermana Cristina Castillo.
0: La hermana Cristina Castillo ahí siempre activa. Dios te bendiga. Por acá nos escribe Carlos Molina. Dice oración por salvación en la familia, por misericordia y por salud. Nos escribe desde Chopal, Colombia. Fernando Cruz está también activo con nosotros. La hermana Alicia desde Colombia está pidiendo oración por la salud de su esposo, también que por ella. Dice: pido por mi esposo que tiene un dolor, un fuerte dolor, que Dios tenga misericordia, y yo que he estado con problemas en la columna, que el Señor pase su mano sanadora. Buenos días, adelante, buenos días.
4: Muy buenos días, querido Pastor Jonathan Stutt, queridos hermanos. En esta mañana quiero pedir la oración por Colombia. Aquí van más de 380 réplicas de temblores, y sigue aún moviéndose la tierra. Entonces sigue la emergencia. Ahora está lloviendo muchísimo y están anegados en agua también. Sigo pidiendo la oración por todos los hermanos colombianos que están siendo abatidos por el tiempo también. Y pues la emergencia sigue porque aún hay partes hasta ahora donde están descubriendo lo que ha pasado. Les ruego seguir orando, por favor. Y por mí, que me dio una gripa muy dura, muy fuerte, fuerte, pues ya estoy un poco mejor, pero hoy a las 3 de la mañana me desperté muy enferma, de dolor de cabeza. Muchas gracias, Dios les bendiga grandemente.
0: Dios te bendiga, Carmen Micán, desde Colombia. Que el Señor cumpla ese propósito en tu vida y te sane. Y seguir orando por Colombia. Se viven momentos de mucha tensión. Por acá nos reporta la hermana Priscila, Dios te bendiga. Saludos para nuestra hermana Evelyn Díaz desde Japón. Que el Señor sea contigo. La hermana Flérida Monte de Oca. Ahí está también nuestra hermana Merberlin desde España. Seguir orando por ella. Ella pide por sabiduría. El Señor le dé sabiduría y salud. Aquí está nuestro hermano Uraldin Vázquez, también en sintonía. Que el Señor sea contigo. También reportando la hermana Hilda, pide oración por sus hijos y por República Dominicana, para que Dios tenga misericordia de nuestra nación. Claudia Casilla, seguir orando por ella, por su salud. Que el Señor siga obrando en su vida. Aquí está también la hermana Cristina Drullar. Está pidiendo oración por un señor llamado Héctor. Él tiene problemas en los riñones y cada vez le están funcionando menos. Y dice: hoy lo van a ingresar para hacerle una biopsia. Vamos a orar también por Elizabeth Bonilla, que hoy le van a realizar una biopsia, y ella está en la mano del Señor. Mónica está pidiendo oración por su hijo de 19 años. Dice que no quería nada con Dios. Me decía que él no creía en Dios, y aun cuando yo lo crié en la iglesia, ahora se topó con un amigo en el trabajo y el domingo fue a la iglesia solo. Estoy agradecida del Señor de que Dios está obrando en mi hijo. Esa es Mónica desde Amarillo, Texas. Nos reporta. Sigan orando por su hijo. El Señor está haciendo su obra. También vamos a orar por la hermana Milagros allá en Utah, por Ever, para que el Señor traiga un despertar espiritual en ellos, les siga fortaleciendo también por sus hijos, para que Dios les proteja, les cubra. Aquí está mi hermano Clemente, dice: Dios mediante, el próximo mes estaré de viaje, oren por eso. Vamos a orar por eso, que el Señor te guarde. Lenín Lara, está en sintonía, Dios te bendiga, Lenín. Que el Señor sea contigo y te siga ayudando. Ahí también nuestra hermana Dalgisa Adams, Dios te bendiga, Dalgisa, seguir orando por su hijo. Vamos a la siguiente, buenos días, adelante.
5: Muy buenos días, hermanos y todos los fieles oyentes de Levántate Temprano. Muchas bendiciones para todos. Buenos días. Bendición para nuestro querido y amado pastor Jonathan Stu, para su esposa, para sus hijos y su madre. Pastor, yo pido la oración por mi nieto Alan, que todavía está pasando por la situación de salud, pero él está muy mejor, pero ayer estaba para el médico y le van a hacer una biopsia. Y yo pido la oración para que el Señor permita que esa biopsia salga bien. Dándole las gracias al Señor por despertarme del sueño a oír mi programa diario. Que el Señor nos siga bendiciendo a todos. Y bendiciones para el pastor Anardo de Cuba, para su iglesia y para su familia. Por aquí, Neida Castillo.
0: Amén, hermana Neida. Bueno, ayer me encontré con una foto de que me tomé con la hermana Graciela. Te la voy a enviar. Es una foto hace ya varios años y la encontré. Te la voy a enviar para que la tengas ahí de recuerdo. Dominga nos está reportando la hermana Dominicana González desde San Gregorio de Nigua. Dice: Dios le bendiga, mis hermanos. Siempre les acompaño por acá. Por favor, ayúdenme a orar por un joven que está hospitalizado en UCI. Su nombre es Joel Virgilio Cordero Aquino. Joel Virgilio Cordero Aquino. Para que el Señor pase su mano sanadora sobre él. 829-836-0088. Ahí está Leda Margarita junto a su bella familia en sintonía. Que el Señor te bendiga. Vamos a orar por estas peticiones, confiando de que el Señor obrará. Amantísimo Padre Celestial, Dios de amor y Dios de misericordia, a ti es que clamamos, Señor, el único que puede hacer aún más de lo que nosotros pedimos o entendemos. Señor, mira estas peticiones, Señor, las cuales llevamos delante de ti, así como el rey Ezequías trajo las cartas de amenazas del rey Senaquerib y de todo su ejército y las presentó delante de ti, Señor. Oh Dios mío, nosotros presentamos este listado de peticiones, de dificultades, situaciones, oh Padre, de tu pueblo, Padre Santo. Oh Señor, tú no te muestras indiferente ante el clamor de tu pueblo. Tú estás cercano a los quebrantados de corazón. Perdona, perdona, Señor, el pecado de tu pueblo. Síguenos ayudando, fortaleciendo, Señor, en nuestro crecimiento espiritual. Señor, levanta, oh Dios, levanta a aquellos que están sin fuerza, renueva su fuerza, trae un despertar espiritual, trae un despertar, un avivamiento, Señor, en medio de tu pueblo, que todo tu pueblo se una en oración para rogar a ti misericordia, para pedir a ti, Señor, que tengas compasión de nosotros, para que tú, oh Dios, extiendas tu mano, Señor, sobre las naciones. Mira, Señor, estas situaciones que están pasando, Señor, en Latinoamérica, específicamente en Colombia, Venezuela, Señor, en otras latitudes donde la tierra se sigue moviendo, Señor, y cada movimiento no escapa de tu control. Tú tienes dominio, tú tienes control de todo. Te rogamos, Señor, que siga obrando. Sigue obrando en medio de tu pueblo. Oh Padre, gracias Señor, gracias mi Dios, ayúdanos Señor a seguir siendo instrumento para ti, que este programa siga siendo de motivación para que muchos busquen tu rostro, para llevarlos Señor hacia ti, para que busquen tu rostro, para que se acerquen a ti, oh Dios, y que tú tengas compasión de tu pueblo y obre Señor en cada corazón. Gracias te damos, ten misericordia de los enfermos. Pasa tu mano sanadora, Señor, sobre cada enfermo y glorifícate en medio de tu pueblo. en Cristo Jesús. Amén. Amén. Día hermoso que el Señor nos ha regalado para adorar, para exaltar su nombre y para orar los unos por los otros, confiando de que el Señor obrará. Vamos a orar por la hermana Elizabeth Bonilla, por ese estudio que le van a realizar hoy, la biopsia, para que todo salga bien y que el Señor le dé paz. Señor, mira a tu hija, está en tus manos, Señor. Te la presento, Dios mío. Mire esta cita que tiene Dios, este estudio que le van a realizar, esta biopsia. Te pedimos, Señor, que tú la sigas cubriendo, Dios, y la sigas guardando, Padre, que tú le des de tu paz, de esa serenidad que viene de lo alto, de esa paz que sobrepasa todo entendimiento, y que ella pueda estar tranquila sabiendo de que tú estás en control de su vida. Gracias te damos, Señor, en el nombre de Jesús. Amén. Amén. Ahí está mi hermano Rubén Rosario en sintonía con nosotros. Manuel Antonio Gómez, como siempre, activo. Día que hizo el Señor. Por acá nos escriben, dice: hoy pido para que el Señor me acerque más a Él. Amén. Es una hermosa petición. Debemos pedirle cada día al Señor: Señor, quiero estar más cerca de ti. Quiero vivir una vida de oración. Y como decía la hermana, esto sirve de incentivo para nosotros continuar con el programa. Que ella decía que este programa sirve también de motivación para que otros busquen el rostro de nuestro Dios.

0: Vamos a la siguiente, buenos días. Adelante, buenos días. Dios te bendiga.
1: Buenos días. Levántate temprano para que tenga una cita con Dios. Tengamos una cita con Dios, el Dios de Jacob, el Dios de Israel y el Dios de Isaac, que nos ilumine, que nos proteja, que nos cuide, que nos mantenga siempre en salud, porque Él es bueno y para siempre son su misericordia. Gracias, Padre. Gracias por este día. Gracias porque todavía tú me tienes en este mundo y me pone a abrir la boca para bendecirle y glorificar tu santo nombre, Padre eterno, Padre amado. Te bendecimos y te glorificamos. Ahora, Padre eterno, Padre amado, bendice, bendiciones para Carlos Manuel Gómez, Carlos Marino Gómez, Carlos Julio Gómez, Carla Mileni Gómez y Carlos Antonio Gómez. Bendícelos, Padre eterno, y mi esposa, Mileni Pérez Méndez de Gómez. Pásale tu mano sanadora por todo su cuerpo para que su cuerpo esté libre de toda atadura. También que Dios bendiga a esa mujer virtuosa, a esa mujer de raíces profundas, Olimpia Hernández, a Carmen Acosta, Jordi Stup, Jean-Louis Stup. Que Dios los cuide y Dios los proteja. Y también a ese jovencito, que Dios bendiga y lo proteja. Y que Dios le dé sabiduría y entendimiento. A John Natanael Stup, Carmen Salen Stup, Sani Sánchez Stup y al pastor Jonathan. Que Dios lo cuide y que Dios lo proteja en el nombre del Padre, del Hijo y del Espíritu Santo. Y ahora también reciban lluvia de bendiciones las hermanas que se levantan temprano de República Dominicana y de todas las naciones. Que reciban un fuerte abrazo y bendiciones de lo alto para todos y todas. Tengan buen día y bendiciones en abundancia para que los que nos levantamos temprano en el nombre del Padre, del Hijo y del Espíritu Santo. Amén y amén.
0: Amén. Manuel Gómez, seguir orando por las familias. Aquí está en sintonía Andrea Ferreras, Dios te bendiga. Gracias por estar ahí. Nuestra hermana Lili desde Bolivia también nos sintoniza. Que el Señor te siga cubriendo. María Esther Cabral desde Argentina, siempre activa, siempre en comunión con el Señor, orando por cada petición. 829-836-0088. 829-836-0088. Este es el día que hizo el Señor. Nos alegramos y nos gozamos en él. Vamos a la perla de hoy. La perla hoy se titula Cristo es nuestro todo. Cristo es nuestro todo, así que confía en el Señor. Él es nuestra única esperanza.
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3: Bien, mis amados, aquí está nuestra perla de hoy con el tema Cristo es nuestro todo, basada en 1 Corintios capítulo 7 versículos 29 al 31. Pero esto digo, hermanos, que el tiempo es corto. Resta pues que los que tienen esposa sean como si no la tuviesen.

los que lloran como si no llorasen, y los que se alegran como si no se alegrasen, y los que compran como si no poseyesen, y los que disfrutan de este mundo como si no lo disfrutasen, porque la apariencia de este mundo se...

0: La perla de hoy llega como una clarinada a nuestra conciencia, a poner en perspectiva nuestra vida, alineadas con el propósito de Dios y nuestra mirada en la eternidad. El corazón humano siempre anda buscando satisfacción en un logro, en una relación, en una compra, en un sueño alcanzado. Y aunque esas cosas dan alegría momentánea, nunca logran llenar el vacío interior. A veces, intensamente anhelamos y luchamos por algo, y una vez lo tenemos, nos damos cuenta que eso no llena el vacío del corazón. Solo Cristo es nuestro todo. Eclesiastés 1:2 dice: vanidad de vanidades, todo es vanidad. Por eso Jesús le dijo a la mujer samaritana: el que bebiere de esta agua volverá a tener sed, mas el que bebiere del agua que yo le daré no tendrá sed jamás. Juan 4:13-14. Los sueños terrenales pueden cumplirse, pero nunca traerán la felicidad y la plenitud que el alma necesita. Solo Cristo da sentido, paz y satisfacción duradera. El apóstol Pablo inicia esta perla refiriéndose al matrimonio, diciendo que el tiempo es corto. Pablo recuerda que la vida es breve y el retorno de Cristo puede ser en cualquier momento. Por eso, aún las relaciones más legítimas y valiosas, como el matrimonio, no deben convertirse en nuestro todo. Sean como si no la tuviesen, es decir, disfrutar y cumplir nuestras responsabilidades, pero no vivir como si nuestro todo dependiera de esa relación. Hay personas que caen en un abismo tan profundo que si la mujer o el hombre lo deja, ellos se quitan la vida. La Biblia dice que los que lloran vivan como si no llorasen y los que se alegran como si no se alegrasen. Pablo muestra que las relaciones humanas son reales, pero son pasajeras. El dolor, la alegría son temporales. No debemos hundirnos en el sufrimiento, ni quedarnos tampoco atrapados en la euforia. Nada de lo humano puede apartarnos del enfoque en la eternidad. Dice la perla: los que compran como si no poseyesen. Podemos comprar, trabajar, tener posesiones, pero no debemos aferrarnos a ellas como si fueran permanentes, como si las tuviéramos por siempre. Lucas 12:15 dice: guardaos de toda avaricia, porque la vida del hombre no consiste en la abundancia de los bienes que posee. Hay cosas muy buenas que se pueden disfrutar en este mundo: la naturaleza, los alimentos, los logros. Pero recuerda siempre, no son eternas. El sistema presente va a pasar como una sombra. El creyente debe vivir en el mundo, pero no con su mirada en las cosas de este mundo, sino en lo eterno. Vivir con una perspectiva eterna, entendiendo que todo pasará. No aferrarse a las cosas temporales, ni el matrimonio, ni las lágrimas, ni la risa, ni los bienes, ni los placeres, debe interrumpir nuestra relación con Dios. Debemos ser buenos administradores. Dios nos permite disfrutar del mundo, pero siempre con la conciencia de que somos peregrinos, entendiendo que el tiempo es corto. La prioridad es servir al Señor con fidelidad y no distraernos con los juguetes de este mundo. Por eso este pasaje nos manda a vivir de una vida equilibrada, cumplir con nuestras responsabilidades como esposos, como padres, como ciudadanos, en nuestro trabajo, como estudiantes, disfrutar de lo que Dios nos da, pero siempre recordando que todo es temporal. Lo único eterno es nuestra relación con Cristo. Colosenses 3:11 dice: Cristo es el todo y en todos. Pensamiento para hoy: nuestra prioridad es buscar el reino de Dios y su justicia. Lo demás vendrá por añadidura.
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2: Hemos presentado nuestra perla de hoy.
0: Compártela con otros para que Dios haga prosperar su palabra en sus vidas.
2: Bueno, esta perla usted la puede conseguir ahí en el canal de YouTube. Se titula Cristo es nuestro todo. La perla de hoy, usted pone así, la perla de hoy, Cristo es nuestro todo. Primera de Corintios 7, 29 al 31. Y la puede compartir con sus seres queridos. 829-836-0088. Hay otra hermana que está de fiesta de cumpleaños, que es la hermana Clara Elena. Está de cumpleaños hoy. Y muchas felicidades para ella, que el Señor te siga bendiciendo. También mi madre el día 16 estuvo de fiesta de cumpleaños, cumpliendo sus 68. 68 cumplió mi madre. Así que muchas felicidades también para ella. Vamos a cantar.
3: Feliz, feliz cumpleaños deseamos para ti. A Dios las gracias damos por tu presencia aquí. Feliz, feliz.

0: Muchas felicidades, Clara Elena. Qué bueno, qué gran bendición. Que el Señor te siga llenando de salud y esas peticiones que tienes delante de Dios sean contestadas. Como dice el Salmo 20, Jehová te oiga en el día de conflicto. Buenos días.
1: Buenos días, hermanos, bendiciones en este día. Mi petición de oración en este día es por la venida de Cristo, para que el Señor nos ayude a estar preparados y a estar alerta para el regreso de Cristo. Que estemos en comunión siempre, en oración, en ayuno, para que cuando Cristo venga estemos preparados y que estemos alerta. También pido la oración por los hogares incompletos, que el Señor complete cada uno de los hogares para que podamos servirle a Él en familia. Dios le bendiga y bendiciones para salud para todos los hermanos que están enfermos, que se puedan recuperar. Y que los procesos médicos que van a tener que sean de bendición para ellos, que sea la voluntad del Señor, y que sea para bien.
0: Amén.
1: Dios le bendiga.
0: Amén. Muchas gracias, hermana Gibelis. Dios te bendiga. Gracias por tu sintonía. Noemí desde Villa Tropicalia también está en sintonía con nosotros. Dice la hermana Gildalia, mándeme la lista de oración. Sí, cuando ya esté todo preparado, la estaremos enviando al grupo. Los hermanos que necesiten la lista de oración de hoy, yo se la mando para que usted esté orando en sus oraciones privadas por cada una de estas peticiones presentadas en este programa. Levántate temprano. Bien, vamos a pasar de inmediato con el pastor Freddy Toledo. Ya está listo para compartir la reflexión de hoy.

0: Así que pasamos a Puerto Rico con el pastor Freddy Toledo, la armadura de Dios.
1: Cuando el ejército se lanza a la guerra, nunca se aventura con armas inadecuadas. Se equipa con aviones, tanques de guerra, ametralladoras, bombas diversas, en fin, armamento de alto calibre utilizado para neutralizar al enemigo que viene en su contra, con armamento propio a la naturaleza de esa guerra. Nuestra guerra es espiritual. Debemos equiparnos con armas propias a la naturaleza de nuestra batalla. Nuestras armas, dice la Escritura, no son carnales, sino poderosas en Dios para la destrucción de fortalezas. Cada herramienta tiene como fin destruir a nuestro enemigo. ¿Con qué armadura contamos para librar esta guerra? Dice Efesios capítulo 6, versículo 13, por tanto, tomad toda la armadura de Dios para que podáis resistir en el día malo y, habiendo acabado todo, estar firmes. Seguimos cuestionando el texto. En primer lugar, contamos con toda la armadura de Dios. No hemos llegado a esta guerra espiritual desprovisto de armamentos. Nuestro gran Dios ha provisto a su iglesia de armas, municiones, instrumentos, todo utensilio necesario para llevar a cabo nuestra determinada labor. Es una guerra espiritual, y esas herramientas otorgadas por el Señor tienen como fin determinado la destrucción de la fortaleza del enemigo donde se concentra su ejército de maldad. Todo cristiano verdadero ha de conocer cuáles son esas armas. De esa manera, conoceremos cuál es el objetivo, el propósito de nuestra labor. Recuerda, hermano en Cristo, no tenemos lucha contra sangre y carne. Luchamos contra principados, contra potestades, gobernadores de las tinieblas, contra un gran ejército cargado de maldad, quien nunca está en descanso. Contamos con toda la armadura de Dios, cuya base y fortaleza es el Evangelio de nuestro Señor Jesucristo. Con tal armadura podemos resistir en el día malo. Al resistir contra tal maldad, estamos firmes con la fe, no basada en la sabiduría humana, sino que nuestra base está en Cristo, poder y sabiduría de Dios. En segundo lugar, las armas de nuestra armadura. Las armas que conforman nuestra armadura no está constituida por el plomo y la pólvora que destruye cuanto es palpable al ojo humano. Nuestra armadura es poderosa en Dios. Ella derriba todo argumento que con altivez se levanta contra el conocimiento de Dios. Con ella hay destrucción de fortalezas, fortalezas espirituales. La base de esta armadura es el Evangelio de Cristo. Observe que dice Efesios capítulo 6, verso 14. Número 1. Las armas de nuestras milicias están dispuestas de tal manera que con ellas estaremos defendiendo nuestra posición con el cinturón de la verdad. Número 2. El texto nos dice que debemos cubrirnos el pecho y la espalda con la coraza de la justicia. Número 3. Nos dice también que hemos de calzar nuestros pies con el apresto del Evangelio de la paz, con la consistencia del Evangelio de Cristo. Y número 4. Dice que debemos armarnos con el escudo de la fe y con la espada del Espíritu, que es la palabra de Dios. Quiero terminar haciendo la siguiente pregunta. ¿Cuánto te preparas para tomar tu lugar en esta tremenda guerra espiritual? Nuestro enemigo no duerme. Nuestro enemigo no descansa. Su intención es matar, robar, destruir. No tenemos lucha contra sangre y carne. Por tanto, tomad toda la armadura de Dios para que podáis resistir en el día malo y, habiendo acabado todo, estar firmes.
0: Gracias, Pastor Freddy Toledo. Que el Señor te siga ayudando y guiando. Y gracias a ustedes por su fiel sintonía. Si Dios así lo concede, mañana a las 6 de la mañana, invite a otros para que formen parte de este devocional matutino de lunes a viernes, de 6 a 7 de la mañana, aquí en Levántate Temprano, una cita con Dios. Y seguimos en oración por cada petición. Sigan orando por
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1: Día 199. Las disciplinas espirituales. El servicio, parte 4. ¿Hay algún estímulo en pertenecer a Cristo? ¿Existe algún consuelo en su amor? ¿Tenemos en conjunto alguna comunión en el Espíritu? ¿Tienen ustedes un corazón tierno y compasivo? Entonces, háganme verdaderamente feliz, poniéndose de acuerdo de todo corazón entre ustedes, amándose unos a otros y trabajando juntos con un mismo pensamiento y en un mismo propósito. No sean egoístas, no traten de impresionar a nadie. Sean humildes, es decir, considerando a los demás como mejores que ustedes. No se ocupen solo de sus propios intereses, sino también procuren interesarse en los demás. Tengan la misma actitud que tuvo Cristo Jesús. Aunque era Dios, adoptó la humilde posición de un esclavo. Filipenses 2, 1 al 7. Como hemos estado meditando en estos últimos días, servir a otros tiene una capacidad divinamente otorgada de satisfacer parte del hambre de nuestra alma e incrementar nuestro gozo. Ya hemos dicho que la forma principal de lograr esto es que el servicio funcione como un medio para conectarnos con Dios. Hoy quisiera que examinemos otro beneficio extra que el servicio es capaz de regalarnos. Servir a quienes nos rodean puede ser un medio, no solo para conectarnos con Dios, sino un medio para conectarnos más íntimamente con otros. Hagamos una prueba. Considera el siguiente dilema. ¿Qué acciones tienen la capacidad intrínseca de acercar a las personas? Piénsalo un momento. ¿Ya tienes un pequeño listado? ¿Puedo compartirte algunas que se me han ocurrido a mí? La primera que mencionaría sería la vulnerabilidad. Después de todo, ¿qué otra cosa genera más cercanía que abrirse con alguien? En mi listado también incluiría la amabilidad, la generosidad, saber escuchar y también tener empatía. Más allá de que tu listado pueda ser diferente al mío,

0: privada nos sirvió como nadie. Aunque yo no era su paciente y me conocía bastante poco, se preocupó constantemente de nosotros, acercándose varias veces a nuestra casa con comida, remedios y juguetes para nuestros niños. Pues piensa que fue el resultado de sus acciones. Se generó un nuevo vínculo. Nos acercó. ¿Por qué? Porque no solo yo, sino que toda la familia se sintió amada, servida y cuidada. La conclusión es obvia, ¿verdad? Servir a otros te conecta, te acerca, te une emocionalmente a la persona que experimenta y siente tu servicio. Ahora déjame darle un vuelco al asunto. ¿Dónde crees que nace una buena parte de nuestra insatisfacción interior? Responderé por ti. Viene de vivir desconectados con quienes nos rodean, de sentirnos lejos de los demás. Somos seres relacionales. Dios nos ha creado para conectarnos. Vivir aislados genera frialdad, desánimo, amargura. He aquí un punto tremendamente iluminador sobre la economía divina. ¿Qué dijimos que sucede cuando sirvo a otros? Me acerco, me conecto con ellos. Se produce una pequeña reacción de amor entre ambos. ¿Resultado natural? Ambas personas, el que sirve y el que es servido, se sienten más felices. ¿Estoy diciendo que debería servir a otros para ser feliz? No. Eso sería egoísmo. Lo que estoy diciendo es que el resultado de servir desinteresadamente a otros es conectarme con ellos y, por ende, vivir más feliz. Nuestro texto de Filipenses nos muestra que lo opuesto a esta dinámica también es verdad. Cuando me niego a servir a los demás y a poner primero los intereses de otras personas, me alejo emocional y espiritualmente de ellas. Piensa en nuestro pasaje. ¿Has notado cómo Pablo conecta el servicio con la unidad? ¿Qué deben hacer los filipenses para ponerse de acuerdo? Servirse. Estar dispuestos a ser esclavos. Tener la misma actitud que tuvo Cristo Jesús. Antes de terminar este día, hay un último punto clave que no quisiera dejar de mencionar. No solamente deberíamos servir a otros, sino que además deberíamos servir con otros. ¿Sabes que otra cosa une a dos personas y genera naturalmente unidad y conexión? Pablo nos da la respuesta. Trabajar juntos con un mismo pensamiento y un mismo propósito, dice nuestro texto. ¿Recuerdas lo que dijimos sobre el compañerismo? Pocas cosas unen más a dos seres humanos que tener una misma pasión. Sirve junto a otro y podrás saborearlo. Para orar y meditar a lo largo del día. ¿Y si parte de mi vacío viene porque me resisto a servir? 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

0: Bienvenidos a este espacio donde juntos meditamos acerca de las misericordias de Dios y disfrutamos de los tesoros que hay en su palabra. Hoy quiero que hablemos del Salmo 121, versículo 8, que dice: Jehová guardará tu salida y tu entrada desde ahora y para siempre. Está en el Salmo 121, versículo 8. Y esta es una de esas palabras que parecen pequeñas, pero de verdad contienen una seguridad enorme para la vida cotidiana. Jehová guardará tu salida y tu entrada desde ahora y para siempre.
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0: Para comenzar, quiero que imaginemos a alguien que cada mañana sale de su casa para poder comenzar el día, como muchos de ustedes. Sale con una agenda que está repleta, con responsabilidades, con incertidumbres, y al final del día vuelve a su casa cansado. En ese ir y venir diario, muchas cosas pueden pasar. Pero pensemos en alguien que sabe que hay una persona cuidando cada uno de sus movimientos. Alguien atento, alguien presente, alguien que no pierde de vista ni un detalle. Y eso cambia la manera de vivir. Bien, así es la promesa de este salmo, que comienza diciendo: Jehová guardará tu salida. Sabemos que Dios cuida cuando salimos, cuando comienza el día, cuando enfrentamos lo desconocido, o cuando damos ese primer paso hacia nuestras responsabilidades. Tal vez hoy saliste con preocupaciones en esa reunión importante o un problema que tal vez haya que resolver. Pero este versículo, esta verdad, nos recuerda que no salimos solos, sino que Dios guarda nuestros pasos desde el mismo inicio del día. Y eso no significa que no habrá desafíos, pero sí que no estamos desprotegidos, porque la presencia de Dios va con nosotros. El texto sigue diciendo: tu entrada. Dios no solo cuida cuando salimos, como recién dijimos, sino también cuando regresamos, cuando termina el día, cuando volvemos cansados, cuando procesamos lo que vivimos en este día. Y hay días en que puede ser que regresemos con alegría, pero hay otros en que volvemos con preocupaciones o con el corazón cargado. Pero Dios sigue siendo el mismo. Él no solo nos acompaña en lo visible, sino también en lo interior. Jesucristo mismo es nuestra seguridad en esto, porque Él caminó en este mundo. Él vivió nuestras realidades y ahora nos asegura que nunca estaremos solo. Estaré con ustedes hasta el fin del mundo, dijo. Su obra en la cruz nos abrió una relación permanente con Dios, que antes no la teníamos, pero ahora tenemos una vida eterna, una unión con Dios a través de su Hijo Jesucristo. Leamos otra vez el texto de hoy. Jehová guardará tu salida y tu entrada desde ahora y para siempre. La última parte dice: desde ahora y para siempre. Y aquí está la parte más hermosa, ¿no? La promesa no es solo para hoy, es para siempre. Y no es una protección momentánea, es una seguridad continua. Porque Dios no cuida por turnos, Él no se distrae, Él no se olvida, sino que su cuidado es constante. Desde este momento y más allá de todo lo que podamos imaginar, siempre estaremos cuidados por Él. Esto incluye no solo nuestra vida diaria, sino también nuestro destino eterno. Porque en Cristo tenemos una esperanza que trasciende el tiempo. El mismo Dios que cuida nuestros pasos hoy nos llevará finalmente a su presencia. Y tal vez puede ser que hoy estés comenzando un día con incertidumbre o terminándolo con cansancio. Este versículo te invita a descansar en una verdad muy simple: Dios está cuidando tu vida en todo tiempo, en lo que ves y en lo que no ves, en lo grande y en lo pequeño. Así que antes de terminar, quiero que pensemos en que Nuestra vida está llena de idas y vueltas, pero en cada paso hay una certeza para el creyente. No caminamos solos. Escuchemos por última vez esta promesa para poder guardar en nuestro corazón. Jehová guardará tu salida y tu entrada desde ahora y para siempre. Y deseo de verdad, hermanos, que hoy puedas salir con confianza, que hoy puedas regresar con paz y que en cada momento recuerdes que estás en las manos de un Dios que es fiel, que guarda tu vida hoy y para siempre. Gracias por acompañarme una vez más y nos reencontramos en una próxima edición. Hasta entonces.
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1: La naturaleza y fin de un juicio o sentencia deberían ser correctivos, no vindicativos. Para sanación, no para destrucción. John Owen.

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2: Así que vamos a leer ese pasaje, Marcos 10:46 en adelante. Entonces llegaron a Jericó, y cuando él salía de Jericó con sus discípulos y una gran multitud, un mendigo ciego llamado Bartimeo, el hijo de Timeo, estaba sentado junto al camino. Cuando oyó que era Jesús el Nazareno, comenzó a gritar y a decir: Jesús, hijo de David, ten misericordia de mí. Y muchos lo reprendían para que se callara, pero él gritaba mucho más: Hijo de David, ten misericordia de mí. Jesús se detuvo y dijo: Llámenlo. Y llamaron al ciego diciéndole: Anímate, levántate, que te llama. Arrojando su manto, se levantó de un salto y fue a Jesús. Y dirigiéndose a él, Jesús le preguntó: ¿Qué deseas que haga por ti? Y el ciego respondió: Rabboni, que recobre la vista. Vete, tu fe te ha sanado, le dijo Jesús. Al instante, el ciego recobró la vista y lo seguía por el camino. Esta maravillosa historia está en tres de los cuatro evangelios de la Biblia. Marcos, aquí, Lucas y Mateo narran la historia con detalles, incluso algunos que ilustran un poco más lo que es el significado de la misma. En Mateo incluso se menciona que habían dos hombres ciegos al lado del camino, pero tanto Marcos como Lucas se enfocan en solo uno de ellos, Bartimeo. Incluso Marcos es el único que dice su nombre y revela su nombre, Bartimeo. Asombrosamente, mientras estudiaba estos pasajes, pude encontrar que no hay ningún otro milagro de sanidad en el cual se mencione el nombre de la persona. Ese es el único milagro donde se sanó a alguien que conocemos el nombre de ese alguien. Siempre es un hombre, el hijo de fulano, la hija de fulano, la nuera, la suegra, lo que sea, pero nunca el nombre. Bartimeo es conocido. Y se dice que esta es la intención de darlo a conocer, porque Bartimeo se mantuvo siendo creyente mientras crecía la iglesia, y pasó Jesús y la iglesia primitiva creció en Jerusalén y Bartimeo fue conocido en medio de esa iglesia. Por tanto, Marcos está trayendo a alguien aquí que es una figura conocida en medio de los hermanos y escribe acerca de él. El verso 46 habla de dónde estaban. Llegaron a Jericó. Muchos de nosotros sabemos de Jericó por incluso de la historia de niños, ¿verdad? Jericó, aquella ciudad donde tenía el pueblo de Israel que entrar a conquistar la tierra prometida, y esta era la primera ciudad, y Dios les ordena: den vueltas a esa ciudad por 7 días, y al final de los 7 días los muros de esa ciudad cayeron y fue destruida. Esta Jericó de Jesús es la misma, pero está un poco más al sur, donde ya al pasar los años se conglomeró la población, y era una ciudad como pocas en ese lugar desértico. Era como un oasis, habían palmas, manantiales, la tierra era fértil en medio del desierto. Por eso los historiadores califican a Jericó una de las ciudades más antiguas que tiene población desde hace miles y miles de años, porque era un lugar muy especial. Estaba a más o menos 30 kilómetros al norte de Jerusalén. Importante esto porque Jesús viene de trayecto desde el norte de Israel, cruzando todo Israel para llegar a Jerusalén, donde iba a morir en la cruz y entregar su vida para el perdón de los pecados. Él tenía que pasar por Jericó y es justo lo que hace, y allí se encuentra con este hombre ciego, Bartimeo. Podemos ver esto en Marcos 10:33. Ahora subimos a Jerusalén y el Hijo del Hombre será entregado a los principales sacerdotes y a los escribas, y lo condenarán a muerte y lo entregarán a los gentiles. Se burlarán de él y le escupirán, lo azotarán y lo matarán, y 3 días después resucitará. Esto lo decía Jesús varias veces antes de que llegara ese momento en la cruz, y ahora en el trayecto él dice: vamos a Jerusalén y esto es lo que ocurrirá. Aunque los discípulos no lo entendían bien. Y Jesús dice este pasaje que iba acompañado de sus discípulos, pero también de una gran multitud en el trayecto hacia Jerusalén. Y uno se pregunta, ¿por qué tanta gente? Bueno, Jesús en ese momento de su vida era muy famoso ya, su popularidad había crecido. Lo que él enseñaba, lo que había hecho, era conocido por muchos y tenía muchos seguidores. Incluso si ustedes conocen un poco de la historia de la Biblia, podrán entender que cuando él entra a Jerusalén se arma una fiesta recibiéndole. Hosanna, el que viene en el nombre del Señor. Era popular, pero además era el tiempo de la Pascua, una celebración judía donde se celebraba la liberación de Israel de Egipto, y todos los judíos anhelaban ir a Jerusalén a celebrar allí la Pascua. Por tanto, el número de personas era grande que seguía a Jesús en el camino. Es ahí en Jericó donde Jesús también se encuentra otro personaje muy famoso, Zaqueo. Zaqueo era un hombre pequeñito, pequeñito era él. Y cuando está, no, ya, es una canción de niños. Zaqueo era este hombre bajo, pero que quería saber acerca de Jesús, pero debido a la multitud que iba pasando no podía ver por su estatura, y sube a un árbol para ver a Jesús, y Jesús lo llama y tiene un encuentro de salvación con él. Ese es el contexto de dónde están, para dónde van. Jesús con la carga de que iba a morir en la cruz, pero se detiene ante este hombre clamándole. Vamos a dividir el contenido de nuestro mensaje en 4 partes. Primero, Bartimeo, quién es y su condición. Segundo, el clamor revelador de Bartimeo. Tercero, la reacción misericordiosa del Mesías. Y por último, la sanidad maravillosa de la ceguera. Comenzamos por Bartimeo y su condición. Verso 46, una vez más, dice, y cuando ya la parte B, y cuando él salía de Jericó con sus discípulos y una gran multitud, un mendigo ciego llamado Bartimeo, el hijo de Timeo, estaba sentado junto al camino. Bartimeo, Marcos está utilizando la misma palabra de su nombre, se llamaba así, pero su significado, el nombre, significaba hijo de Timeo. Bar significa hijo en arameo, Timeo el nombre de su padre. Y era de entenderse porque Marcos estaba escribiéndole no a judíos, sino a gentiles. Esa era su audiencia para él escribir este evangelio. Por tanto, él quería aclarar esas palabras. Y dice, este es Bartimeo, el hijo de Timeo. Ahora, nosotros vemos que la condición descrita aquí es que él es un mendigo ciego. Y no había otra solución para un ciego que no fuera mendigo en ese tiempo. Era una calamidad muy seria, mucho más que en nuestros tiempos, y hoy es seria. Las implicaciones de la ceguera en esos tiempos eran que eran considerados como malditos por Dios, como hombres o mujeres que Dios había castigado debido a su maldad o a la maldad de sus padres o su familia, y entonces tenían esta consecuencia de parte de Dios. Esto era lo comúnmente creído, pero no era lo que Dios decía. Incluso si recordáramos y vamos a Juan 9, capítulo 9, verso 2, recordarán ese momento cuando dice: y sus discípulos le preguntaron: Rabí, ¿quién pecó, este o sus padres, para que naciera ciego? Ellos también tenían ese concepto de que si este nació ciego, alguien pecó, él o sus padres. Este no era Bartimeo, que se menciona en Juan 9, sino que era otro ciego. Pero Jesús les aclara en Juan 9:3 entonces, y dice: ni este pecó, ni sus padres, sino que está ciego para que las obras de Dios se manifiesten en él. No tiene que ver esto con su pecado, ni por el pecado de otro, de generación en generación. No, Dios tiene un plan soberano que llevará a su gloria. Pero esta, lamentablemente, era la forma de pensar de la mayoría, y tú te puedes imaginar cómo vivía un ciego entonces: rechazado, marginado, solo, porque nadie quiere estar con un maldito. La única solución para sostenerse era mendigar, pedir limosnas. Y por eso estaba allí, sentado junto al camino. Junto al camino era un lugar muy importante, o por lo menos ventajoso, porque allí pasaba mucha gente, y sobre todo en Jericó, que tenía una ruta comercial que llegaba hasta Jerusalén, y allí entonces pasaban mercaderes. Y más ahora que había una multitud pasando por la Pascua y por este Jesús. ¡Qué gran momento para obtener limosna! Pero él se entera quién es que está pasando por ahí. Y vamos a la segunda parte: el clamor revelador de Bartimeo. Verso 47. Cuando oyó que era Jesús el Nazareno, comenzó a gritar y a decir: Jesús, Hijo de David, ten misericordia de mí. Este clamor, hermanos, sabemos de dónde viene. Viene de un corazón muy necesitado, pero revela muchas cosas de Bartimeo. Y algunas de esas cosas son, primero, el conocimiento que él tenía de Jesús. Lucas nos da un poco más de detalles de cómo él se entera de que es Jesús que está pasando por ahí. En Lucas 18, 36 y 37 dice lo siguiente: al oír que pasaba una multitud, preguntó qué era aquello, y le informaron que pasaba Jesús de Nazaret. Él se entera a través de otros, hay una bulla, hay una caravana, hay mucha gente, y él lo escucha y entonces comienza a preguntar: pero esto no es normal, ¿qué está pasando? Y le dicen: Jesús de Nazaret está pasando por aquí. Y es increíble cómo al parecer él ata cabos en su mente. Jesús de Nazaret aquí, pasando por el camino donde yo estoy. Y él conocía muchas cosas de Jesús, tal vez las historias de los milagros, tal vez sus enseñanzas de cómo él lo hacía con autoridad. Pero lo más importante es que él creía mucho de lo que Jesús

desde el lado de su padre terrenal humano, José, también era descendiente de David. Sabemos que José no fue su padre, Dios lo engendró en María, pero humanamente hablando también descendía de David. O sea, ¿qué pudiera significar esto? No. Los hebreos, los judíos sabían muy bien que ese título significaba algo mucho más que descendiente. En 17 versículos del Nuevo Testamento se describe a Jesús como hijo de David. Y es un título que hace referencia al Mesías prometido para Israel, que vendría del linaje de David y que iba a ser un rey y su reino iba a permanecer para siempre. El gran descendiente prometido de David que se sentaría en el trono real, el hijo de David. Durante el ministerio de Cristo en la tierra, nosotros vemos que ese título que le decían a él, ¿verdad?, hijo de David, era sinónimo a Mesías, como lo es desde 2 de Samuel capítulo 7. Nosotros podemos recordar ese momento que mencioné cuando él entró a Jerusalén y le decían en Marcos 11, de 9 al 10, los que iban delante y los que lo seguían gritaban: ¡Hosanna! Bendito el reino de nuestro padre David que viene, hosanna en las alturas, bendito el que viene en el nombre del Señor. Este Jesús está entrando por allí y una vez más mucha gente clama diciendo: por ahí viene el reino de nuestro padre David, viene el Mesías. En Mateo nosotros también vemos algo similar, pero ahora de los fariseos, quienes se indignan porque le llaman a Jesús el hijo de David. Mateo 21, del 15 al 16. Pero cuando los principales sacerdotes y los escribas vieron las maravillas que había hecho y a los muchachos que gritaban en el templo y decían: ¡Hosanna al hijo de David!, se indignaron. Se indignaron porque estaban llamando a Jesús, ese hombre, ese maestro, ¿de qué? ¿Hijo de David, el Mesías? No. Entonces, el ciego mendigo entendía y comprendía que el Jesús que pasaba por allí en Jericó no era nada más que el mismo Mesías, el ungido de Dios para establecer su reino. Es increíble cómo este cieguito podía ver mucho más que los que tenían ojos sanos. Muchos no consideraban a Jesús más que un maestro que iba a pasar y hasta un necio o un loco. Pero en su ceguera física, Bartimeo pudo ver la realidad espiritual que estaba envuelta en la persona de Jesús de Nazaret. Él no podía ver. Ni siquiera podía ver dónde está, ni había visto a Jesús antes, pero sí había conocido de él y por eso gritaba: Jesús, hijo de David, ten misericordia de mí. O sea que este clamor revela que él conoce mucho más de Jesús de lo que uno pudiera imaginar. Lo segundo que este clamor revela es que el objetivo de este clamor es misericordia. Pedir por misericordia implicaba, hermanos, reconocer que él no merecía nada de lo que Jesús podía darle. Es un favor, ¿verdad? Es una gracia, es un milagro, es todo lo que Jesús podía darle, pero él era indigno de recibir eso. No era que él estaba allí reclamando: qué injusta es la vida, por favor, hazme justicia y sácame de esto. No. Él se consideraba indigno, él no consideraba que él era alguien muy especial. Lo que yo te pido entonces es: ten misericordia de mí. Yo no lo merezco, pero tú puedes dármelo. Ten misericordia de mí. Hermano, yo no sé si tú has tenido momentos en que lo único que te sale de tu boca o de tu corazón para orar a Dios son esas palabras: Señor, ten misericordia de mí. Porque de alguna manera Dios te ha permitido ver que tú eres más pecador de lo que tú pensabas. De que tú estás

0: muy limitado en cumplir lo que Él desea. Y que cuando te acercas a Él, porque tienes que acercarte como hijo, lo único que puedes hacer referencia es: Señor, ten misericordia de mí, porque si no, yo no tengo futuro. Si no tienes misericordia de mí, yo estoy perdido. Estoy muerto. No me queda otro recurso que no sea que tú tengas misericordia de mí. Y es lo mismo que cuando David clamó, cuando había pecado hace unas semanas atrás, Dios nos habló acerca del Salmo 51, cuando en el verso 1 él dice: Señor, ten piedad de mí, oh Dios, conforme a tu misericordia, conforme a lo inmenso de tu compasión, borra mis rebeliones. Yo no tengo nada en mi cuenta bancaria espiritual para traer delante de ti para pedirte algo, sino yo te pido que tú me des de tu abundante misericordia, que tienes mucha, y entonces me la otorgues. Esa es la condición de Bartimeo delante de Jesús, humilde, indigno y merecedor de cualquier cosa que Jesús pueda darle. Es como si él entendiera lo que dice el Salmo 63:3, porque mejor es tu misericordia que la vida. Mis labios te alabarán. Oh, el valor, el atesoramiento de la misericordia de Dios. ¿Y cómo es eso? Mejor la misericordia que la vida. Eso es imposible. ¿Cómo? Si no estoy vivo, no tengo misericordia. Bueno, la realidad es que sin su misericordia no podrías estar vivo tampoco. Por eso, conociendo el valor de esta misericordia, nuestros labios pueden alabarle. Entonces, ese clamor, Jesús, Hijo de David, ten misericordia de mí, revela que Él le conoce mucho más, revela también que es un clamor por misericordia, pero también revela la urgencia de su necesidad. Ya lo había pedido, ¿verdad? Había gritado: Hijo de David, ten misericordia de mí. Ahora, en el verso 48 dice: y muchos lo reprendían para que se callara, pero él gritaba mucho más. Agárrense los oídos. No voy a... Hijo de David, ten misericordia de mí. Nadie me va a callar. Por allí está pasando el único que puede sacarme de esta condición. Y la condición en la cual yo estoy es muy seria. Y estoy desesperado, y Él es la solución. Por eso, Hijo de David, no importa, ten misericordia de mí. Él sabía que era urgente, él sabía que era inmediata su acción para poder tener una solución. Era la oportunidad de su vida y él no pensaba desaprovecharla. Oh, hermanos, ¿cuánto a veces nos falta conocer esas dos cosas que Bartimeo conocía? Que él estaba en una profunda necesidad y quien el único que puede satisfacerla es ese Jesús de Nazaret. Por eso él grita, por eso él clama sin cesar. Y es que nunca tú y yo conoceremos a Jesús como una realidad en nuestras vidas hasta que no le reconozcamos como nuestra mayor necesidad. Voy a seguir con varios nunca. Nunca clamarás por un Salvador hasta que no sepas qué tan profundo y oscuro es tu pecado y cuánto necesitas ser salvado. Nunca buscarás a Jesús con la devoción y entrega que Él amerita hasta que no te veas como un desahuciado espiritual cuya única salida y rescate se encuentra en Él. Nunca tendrás esa devoción o esa pasión hasta que no te des cuenta de eso. Nunca le clamarás por misericordia hasta que no reconozcas que eres indigno de todo lo que Él te pudiera dar. Nunca pedirás para que Él te permita recobrar la vista hasta que no estés consciente de que estás ciego. ¿Ustedes saben que a veces somos tan ciegos que no podemos ni siquiera saber que estamos ciegos? Que Dios tiene que intervenir y traer esa convicción. Y hasta que esa convicción no esté, Jesús será simplemente otro maestro más cruzando la calle de Jericó y no el Mesías y Redentor de nuestra alma. Otro más, otra religión más. Pero esa no era la actitud de este hombre. Él gritó aún más, con más persistencia: Hijo de David, ten misericordia de mí. Hasta ahora hemos visto a Bartimeo, su condición y su clamor, todo lo que revela. Pero ahora pasamos a la tercera parte y cuarta, la reacción misericordiosa del Mesías y la sanidad milagrosa, maravillosa de la ceguera. Verso 49. Jesús se detuvo y dijo: llámenlo. Y llamaron al ciego, diciéndole: anímate, levántate, que te llama. Jesús se detuvo. Uno pudiera pasar eso por alto muy fácilmente. Jesús se detuvo y lo llamó. Pero espera. Recuerda bien. Jesús va camino a la acción, al evento más importante, no solamente de su vida aquí en la tierra, sino de toda la historia de la humanidad. Él iba a morir en la cruz para redimir a todos los pecadores que creyeran en Él. Él iba en esa labor, en ese trayecto. Una muchedumbre le seguía paso por paso para ir hasta ese lugar. Toda una caravana de cientos de personas, pero Jesús se detiene. Ante alguien insignificante que era una molestia para muchos de los que estaban allí, pero Jesús se detiene. Mientras la multitud mira a Bartimeo como un estorbo, Jesús lo mira con ojos de compasión. Y es que el amor, la gracia y la misericordia, que son parte de la naturaleza de Cristo, lo movieron a romper la agenda redentora, si se pudiera llamar así, romper, a cambiar el programa o a obviar el calendario para atender a un hombre indigno como Bartimeo. Y así lo hace contigo y conmigo. Ustedes conocerán la frase que se ha mencionado mucho desde este púlpito: el amor complica la vida del que ama y descomplica la vida del amado. A Jesús no le importó complicar su agenda, romperla, calendario, lo que sea, para descomplicar la vida de Bartimeo. Y esa cualidad maravillosa de nuestro Señor es una cualidad que deben tener todos aquellos que dicen ser sus seguidores. Es lo que dice Primera de Juan, capítulo 2, 5 al 7. Dice: pero el que guarda su palabra, en él verdaderamente se ha perfeccionado el amor. En esto sabemos que estamos en él. El que dice que permanece en él debe andar como él anduvo. Si tú dices que guarda su palabra, entonces su amor se ha perfeccionado en ti. ¿Cuál amor? El amor de él en ti. Y entonces andas como él anduvo. Haces lo que él hizo. Dices y tratas a otros como él lo hizo. Esto es lo que hace Jesús aquí. Y es lo que nos llama a nosotros. Pero no solamente Jesús se detiene, sino que también le dicen: llámenlo, que venga. Y yo no me imagino lo vergonzoso o incómodo de los que estaban allí, porque hace poco le estaban rechazando. Silencio, sí, tranquilo, aquí estamos en algo, estamos con Jesús, aquí hay mucha gente que va para un sitio. ¿Qué es lo que estás tú voceando ahí? Y de repente Jesús comienza a decirle: llámenlo. Espera un momentito, Bartimeo, ¿qué tú te llamas? Un momentito. ¿Qué fue, Señor? No, que lo llamen, que venga. Sí, que lo llamen. Bueno, como yo te seguía diciendo, tú sabes que el Señor te llama. Sí, lo que pasa es que la bulla ahorita no me estaba dejando, pero Él te está llamando, así que ven, anímate, muévete, vamos. ¿Te imaginas? Eso, Eso lo hace Jesús, ¿verdad? Esto parece medio jocoso, pero a la vez es un poco triste, porque yo me ponía a pensar, oye, tal vez pudiera ser yo uno de esos que mandaran a callar a Bartimeo. Tú sabes que estamos en una cosa seria aquí. Estamos haciendo algo, es para Dios. O sea que no hay tiempo para ti ahora mismo. Lo siento. Quédate por ahí un lado, que esto es más serio. A veces los mismos hijos de Dios somos el mayor estorbo a los que no son hijos de Dios vengan al reino de Dios. Porque no mostramos su amor, su misericordia, su paciencia. Porque no rompemos nuestro calendario por ir a mostrar a Cristo a otros. Porque tal vez nuestra vida tampoco es coherente como Él anduvo. Y entonces eso es otro estorbo más para aquellos que quieren llegar a donde está Jesús. O tal vez es muy complicado. ¿Quién se va a poner a hablarle a la gente, invitarlo a la iglesia? Hay que salir con ellos después a comer. Si tú estás aquí invitado, ya tú sabes, te van a empezar. No. Pero a veces es complicado. Sí, claro que es complicado, porque esto es imitar a Jesús. Y esto cuesta. Pero Jesús se detiene y le llama. La historia inicia con Bartimeo llamando a Jesús, y ahora es Jesús quien está llamando a Bartimeo. Oh, bendito Señor. ¿Cuál fue la respuesta de Bartimeo cuando supo que Jesús le llamaba? Verso 50. Arrojando su manto, en buen dominicano, jondeando su manto, dándole un zumbón a su manto, se levantó de un salto, yo estoy ciego pero no inválido, y fue a Jesús. Ja. Ahí tú te das cuenta, hermano, que este hombre sabía, ese es quien tiene mi solución, mi esperanza. Bartimeo no tenía muchas cosas en la vida. Él era un mendigo. Tal vez lo que tenía puesto era lo que tenía. Una ropa, ¿verdad? Maloliente, sucia, rota. Ese manto que estaba ahí, que tal vez donde le echaban las monedas. Pero cuando Jesús lo llamó, todo lo que tenía dejó de ser relevante. Vamos para allá. Y mi hermano, mi hermana o mi amigo que estás aquí, cuando Jesús llama, es necesario que se muestren estas características de Bartimeo. Primero, estás consciente de una necesidad imperante en tu vida, y es, Señor, tu misericordia. Y lo segundo es que conoces que Jesús es quien puede y está dispuesto a satisfacer esa necesidad. Yo lo voy a decir de otra forma. Cuando alguien no responde ni viene a Jesús cuando Él le llama, se debe primero a que la persona no se da cuenta de lo grande y profunda y urgente que es su necesidad. Por eso no le busca. Él no sabe que está perdido, no sabe que está ciego, que es un esclavo a su pecado, que vive por vivir, que vive para lo vacío, lo vano, carente de propósito, y está en camino a la perdición eterna, y no se da cuenta o no quiere aceptarlo. Por eso no responde al llamado de Jesús, que dice, ven que te llamo. No entiende que es urgente, no entiende que hay necesidad. Por otro lado, la persona no atiende al llamado de Jesús por la siguiente razón. Puede ser que la persona sí ya ha llegado a entender que yo necesito algo. Estoy como vacío. ¿Qué sentido tiene esto? Y yo como que me siento mal espiritualmente. Sin embargo, lo que no ha llegado a entender es que Jesús es quien puede satisfacer esa necesidad. Busca desesperadamente otras fuentes para saciar eso que tiene dentro, otras fuentes, personas, relaciones, su trabajo, profesión, hijos, viajes, pasatiempos, busca y busca lo que solo se encuentra en Cristo. No entiende o no cree que solo Jesús puede y está dispuesto. Por eso, ante su llamado, no responde o pone excusas. Oh, hermano, oh, amigo, si tú estás allí, date cuenta de dónde estás, en qué condición estás, y ven a quien tiene mucho más que darte. Es posible que hoy, al igual que en el camino en que Jesús andaba, Él se detiene y comience a través de la predicación de su palabra a llamar a algunos de los que están aquí. Yo no sé eso, Dios lo sabe. Pero cuando Él te llama, tú lo sabes. Tú sabes que Él te está buscando. Y es bueno recordarte que, a pesar de tu condición, Él tiene misericordia abundante y compasión sin medidas para escuchar cuando clame: Señor, pero es que yo no soy digno. Ten misericordia de mí. Él puede escuchar ese clamor. Él puede detenerse y Él puede llamarte y sanar tu ceguera de corazón y espiritual. Por eso entonces, la última parte es la sanidad maravillosa de esa ceguera cuando Bartimeo sí escucha el llamado de Jesús. 51. Y dirigiéndose a él, Jesús le preguntó: ¿qué deseas que haga por ti? Y el ciego le respondió: Rabboní, que recobre la vista. Vete, tu fe te ha sanado, le dijo Jesús. Al instante el ciego recobró la vista y seguía y lo seguía por el camino. Qué pregunta más extraña esta, ¿verdad? ¿Qué deseas que haga por ti? Algunos jóvenes dirían: da. Obvio. Pero Jesús tenía una intención con esta pregunta. Si tú hubieras o lees el capítulo completo 10, tú te darás cuenta que Jesús hace esa misma pregunta versos antes a otras personas, y eran dos de sus propios discípulos. ¿Qué quieren que haga por ustedes? Verso 36. ¿Cuál era el contexto ahí? Bueno, en el verso 35, oigan bien lo que hacen estos barbarazos, como decimos. 10:35. Juan, Jacobo y Juan, los hijos de Zebedeo, se acercaron a Jesús diciendo: Maestro, queremos que hagas por nosotros lo que te pidamos. Se siente la humildad detrás, ¿verdad? Se siente la sencillez. Hermanos, ¿quiénes son estos tipos? Como decimos, ¿verdad? ¿Quién? Pero lo extraño, lo más increíble, es la humildad extraordinaria con que Jesús los trata. Ok, ¿qué ustedes quieren que haga por ustedes? El digno de ser servido, Rey de Reyes, Señor de Señores, está aquí en servicio del hombre, del pecador. Y ellos le dicen, ¿verdad? Lo que queremos simplemente es que nos pongas a tu izquierda y a tu derecha en tu reino. Allí en la posición, ¿verdad?, de renombre, de prestigio, de poder. Somos los hijos de Zebedeo, tú sabes quiénes somos, ¿verdad? Y Jesús, ¿verdad?, también con gracia, con paciencia, le responde: mira, eso no soy yo que lo decido, eso está preparado por mi Padre. Pero por el otro lado, quiero dejarles una lección. En este capítulo 10, verso 43, Él sigue diciendo: entre ustedes no es así, sino cualquiera de ustedes que desee llegar a ser grande será su servidor. Y cualquiera de ustedes que desee ser el primero será siervo de todos. ¿Por qué? Porque ni aun el Hijo del Hombre, yo, vino para ser servido, sino para servir y para dar su vida en rescate por muchos. Yo soy el estándar del caminar y del andar. ¿Qué es lo que desean? Y aquí hay un contraste. Yo creo que por eso Jesús hace la pregunta aquí nuevamente. ¿Qué deseas que haga por ti? Porque lo que deseaban aquellos eran nombre, posición, orgullo detrás. Pero ahora este simple hombre ciego, cuando Jesús le hace la pregunta, él no desea una posición elevada o prestigio, él no desea poder, él solo quería ver. Él solo quería una de las necesidades o privilegios que tienen muchos, pero yo no lo tengo. Ellos vinieron con aire de grandeza, reclamando lo que creían merecer, pero Bartimeo se acerca con humildad, suplicando por un favor inmerecido. Jesús, ten misericordia de mí. Y el ciego le responde, Raboní, que recobre la vista. Raboní es traducido como maestro, pero hay otra palabra que es la más frecuente usada, rabí. Raboní entonces tiene otra connotación especial, y esto es importante porque habla de cuánto este ciego apreciaba a este señor. Raboní era más bien mi maestro, mi señor. Que recobre la vista. ¿Cómo es que este hombre, sin haber visto a Jesús, sin haber estado con él nunca antes, simplemente por lo que ha oído de él, llega a la conclusión de que él es el hijo de David y ahora él es Raboní, tú eres mi maestro, mi señor? Este hombre conocía mucho del Señor y eso es importante o central o indispensable para cualquier fe que agrade a Dios. Conocimiento de quién es Él. Que recobre la vista. Y aquí el verbo de recobrar es anablexo. Eso es griego, ¿verdad? Pero lo que significa es eso mismo, recobrar. Quiere decir que este hombre tenía vista en un momento y después la perdió. Por accidente, por enfermedad, por lo que sea, pero ya no la tenía por un buen tiempo. Este no era un ciego de nacimiento, como hay otro en la Biblia. Él era un ciego que había visto antes. Y yo no sé cuál es la peor condición, si haber nacido ciego y nunca haber visto, o si haber visto por un tiempo y después nunca más ver. Pero lo que sí se está mostrando con esta petición de Bartimeo es una confianza increíble en el poder de Jesús para hacer lo imposible. Humildad, pero también fe increíble en ese Jesús. Él le pide que sane sus ojos, que restaure su anatomía oftalmológica, como decimos, como dicen los duros doctores, que estaba dañada, y haga el milagro de volverlo a hacer funcionar. Jesús responde, vete, tu fe te ha sanado, le dijo Jesús. Al instante el ciego recobró la vista y lo seguía. La palabra clave ahí es, tu fe te ha sanado. ¿Por qué sanado es clave? Porque interesantemente Jesús no utiliza el verbo que regularmente se usa para sanar, que es usado específicamente para sanar, que es aiomai, sino que utiliza otro verbo que es soxo, que abarca sanación, pero salvación también. O sea que esta fe que Bartimeo había depositado en Jesús le había servido como medio para llegar a su sanidad y a su salvación. Lo que estaba ocurriendo aquí era más que una sanidad física, mis hermanos. El verso 22 nos dice estas dos cosas que están pasando. Primero, la sanidad. Al instante, el ciego recobró la vista. Y después la salvación. Y lo seguía por el camino. Lucas 18, que tiene este mismo relato, ¿verdad? Abunda un poco más. Y al instante recobró la vista y lo seguía glorificando a Dios. Ahora este Bartimeo dejó de estar junto al camino con sus mantos y sus limosnas y su vida cambió, conoció a Jesucristo, fue sanado, pero ya no volvió a estar allí, no volvió a su casa, siguió a Jesús por el resto de sus días, según la historia cristiana. Su confianza le había salvado. Bartimeo fue sano y salvo al mismo tiempo. Dios lo curó de la ceguera física y la espiritual. Ahora, hermanos, estamos llegando a la conclusión. Yo creo que es bueno recordar que todos los que estamos aquí hemos nacido con ceguera de nacimiento. Nacimos ciegos espiritualmente debido a nuestro pecado. Y no podemos ver, a menos que Dios nos ayude, no podemos ver nuestra condición y lo que Dios quiere para nosotros. ¿Qué necesitan los ciegos que nacen así entonces para poder ver? Bueno, lo que hizo Bartimeo. Debes venir a Jesús y clamar por misericordia. Reconocer que no mereces esa misericordia. Y entonces responder a su llamado con fe y decirle: Señor, te seguiré hasta el final. Pero esta historia tiene un recuerdo para nosotros los que somos creyentes. Y es de que Jesús aún escucha nuestro clamor por misericordia. A Él le importa todavía nuestra necesidad. Jesús aún hoy se detiene a atender nuestro ruego. Él sigue escuchando nuestra más limitante condición. Jesús sigue restaurando al caído. Jesús sigue salvando al perdido. Volvemos a Fanny Crosby, pero en este momento ella está en una prisión. Fue a esa prisión a predicar el Evangelio a los que estaban allí. Llevó algunos de sus cantos, enseñó. Y en la primavera de 1868, cuando ella salía de esa cárcel, se oye una voz de uno de los que están allí en la cárcel gritando suplicantemente: Señor mío, no me pases de largo. Cuando ella salía y salió de la prisión, se quedó con esa expresión: Señor mío, no me pases de largo. Y ella fue inspirada para escribir un himno, tomando como referencia ese clamor, pero también recordando a Bartimeo. Y ese himno fue el primero que alcanzó notoriedad internacional. Se llamaba, o se llama, Pass Me Not, Oh Gentle Savior. No me pases de largo, oh gentil Salvador. Una estrofa que es lo único que podemos leer ahora, díselos así: No pases, oh tierno Salvador, escucha mi humilde clamor. Mientras a otros llamas, no me pases de largo. Salvador, Salvador, escucha mi humilde clamor. Mientras a otros llamas, no me pases de largo. Vamos a orar. Señor, poéticamente esta mujer, de manera figurada, está diciendo que tú pudieras estar pasando por un lugar y hay un necesitado y no llamarlo y pasar de largo. Pero eso es una poesía, porque conocemos que bíblicamente todo lugar donde tú pasas tienes un objetivo y te vas a detener para llamar a aquel que va a ser tu hijo o que es tu hijo.
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debes ser un oidor atento. El que está despierto, pero vaga con los ojos o el corazón, ¿qué hace sino dormir con los ojos abiertos? William Gurnall.

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1: ¿Cuál es tu reacción al atravesar circunstancias difíciles? Recuerda que Dios está en medio del momento más oscuro.
2: Hay ocasiones en las que Dios nos hace pasar por tiempos difíciles. No estamos exentas de las experiencias del Mar Rojo, esas que nos llevan hasta la orilla y no sabemos cómo vamos a atravesarlas o cómo vamos a sobrevivir, para luego ver cómo Él divide las aguas. No nos lleva por alrededor de ellas, no nos ayuda a evitarlas. Él nos hace atravesarlas y nos preserva en medio de ellas.
3: 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Cuando cantas y alabas al Señor, el foco debe estar en Él, no en ti. Hablamos acerca de esto en el episodio del día de ayer. También vimos que quienes te rodean ven tu ejemplo de adoración. Así que lo que cantas es importante. Hoy Nancy continúa explorando esto como continuación de la serie titulada Recordando a Miriam. Ella inicia hablando acerca de algo que recordó antes de dirigirse a una convención para comunicadores cristianos.
4: Me viene a la memoria una de mis experiencias favoritas. Fue la noche antes de que empezara la Convención Nacional de Locutores Religiosos. Esta se lleva a cabo todos los años, y aquellos de nosotros que estamos en este tipo de ministerio radial, nos encontramos con amigos en cada uno de estos eventos. La noche anterior al inicio, hace unos años atrás, algunos amigos nos reunimos y dijimos, vamos a cantar un himno. Por lo que muchos de nosotros terminamos siendo unas 100 o 150 personas. Nos juntamos en una casa en Orlando, en la Florida, y pasamos la noche cantando himnos juntos. Nosotros habíamos enviado el listado de nuestros himnos favoritos por adelantado, y había distintas personas que trabajaban como locutores cristianos. Recuerdo, por ejemplo, a Johnny Tada, cantar himnos con la intensidad de pocas personas que conozco. De hecho, me he reunido con Johnny en múltiples ocasiones y en distintos escenarios donde siempre canta himnos. A ella le fascina cantarle al Señor. Y qué noche tan increíble, tan bella, pasamos todos juntos cantando, junto a otros cristianos que aman al Señor. Cantamos grandes himnos inspirados en nuestra fe y en la redención, himnos que hablan del carácter de Dios. Y celebramos la bondad, la fidelidad y la misericordia de Dios en nuestras vidas. Y pienso en esa ocasión cada vez que leo Éxodo 15, el texto que estamos estudiando en esta serie de Miriam. Y hoy llegamos a una gran cantata de himnos que tomó lugar a las orillas del Mar Rojo cuando el pueblo de Israel lo atravesó. Dios lo había liberado de la esclavitud, del cautiverio en Egipto, y ellos habían cruzado el Mar Rojo, lo cual fue un milagro. Solamente Dios pudo haber hecho algo semejante. Y Dios, de forma milagrosa, había causado que el enemigo se ahogara en el mar. Y ahora, estando ellos del otro lado, ellos miran atrás y piensan en lo que Dios ha hecho. El pueblo de Dios estaba libre por primera vez en 400 años. ¿Y qué hicieron? Cantaron un himno. Y vimos ese himno durante la última sesión. Éxodo capítulo 15, versículo 1 nos dice, Moisés y el pueblo de Israel cantaron este cántico al Señor y dijeron, canto al Señor, porque ha triunfado gloriosamente, al caballo y a su jinete ha arrojado al mar. Y luego llegamos al versículo 20, que es el pasaje que empezamos a ver en la última sesión. Y más adelante Miriam, la profetisa, hermana de Aarón y Moisés, tomó una pandereta en sus manos y todas las mujeres la secundaron bailando y cantando. Miriam les cantó, canto al Señor porque ha triunfado gloriosamente, al caballo y a su jinete ha arrojado al mar. De manera que ella dirige a las mujeres en lo que esencialmente era un eco de lo que toda la congregación había estado cantando, un corito, la repetición de una estrofa. Ahora, al leer esto, recuerdo otro ejemplo de las Escrituras donde las mujeres celebraban y aplaudían otra gran victoria militar. En esta ocasión, Dios fue el general. Él fue el comandante en jefe. Pero esta otra ocasión la vemos en 1 Samuel, en el capítulo 18, los versículos 6 y 7. Déjenme leerles el texto. Dice así: Aconteció que cuando regresaban, al volver David de matar al filisteo, a Goliat, las mujeres de todas las ciudades de Israel salían cantando y danzando al encuentro del rey Saúl, con panderos, con cánticos de júbilo y con instrumentos musicales. Las mujeres cantaban mientras tocaban y decían: Saúl ha matado a sus miles y David a sus 10,000. Por eso ellas estaban celebrando. David y Saúl eran héroes militares. Así también llegamos al Mar Rojo y vemos cantar a Moisés y a Miriam celebrando el triunfo de Dios sobre los Goliats de sus días, la victoria sobre Faraón y sobre el ejército egipcio. La música siempre ha sido una parte importante del día a día de Israel. Desde los tiempos del Antiguo Testamento, se usó en celebraciones, bodas y funerales. Hasta en la guerra usaban instrumentos especiales con sonidos para el grito de batalla. La música fue una parte importante, y todavía lo es, de la vida religiosa en Israel. Tanto en alabanzas formales, en el templo y en los servicios y rituales prescritos por Dios, como en otras ocasiones de índole religiosa y en banquetes. Verás, para la mentalidad judía en el Antiguo Testamento, todo lo que ocurría en la vida estaba conectado de alguna manera u otra con Dios. Por lo que todo lo que pasaba en la vida era ocasión para tocar música de algún tipo en las distintas celebraciones, en las bendiciones, en las fiestas de los primeros frutos o en el tiempo de la cosecha, en los días festivos especiales y en la Pascua. Eran ocasiones para celebrar y cantar. Las Escrituras nos proporcionan detalles interesantes acerca de los himnos que se cantaban. Leímos que Miriam tomó un pandero en sus manos y que todas las mujeres la secundaron con panderos. Algunas de sus traducciones usan la palabra pandereta o tambor, que viene siendo lo mismo. Es un instrumento de percusión antiguo, similar a una pequeña tambora. Se trataba de un pergamino estirado sobre un aro de madera al que se le añadían pequeñas piezas de lata o latón para hacer el sonido de cascabeles. Uno lo agarra en una mano y lo bate y con la otra lo golpea. Es un pequeño instrumento de percusión. Usualmente era tocado por mujeres e iba acompañado de cantos y de bailes. En el Antiguo Testamento las panderetas estaban asociadas con júbilo y con alegría. Es un instrumento de celebración. Y como dato interesante, la pandereta estaba prohibida dentro del templo, pero era muy usada en otras ocasiones religiosas, banquetes, celebraciones y procesiones triunfales como la que acabamos de ver, con David y Saúl, y durante esta última a orillas del Mar Rojo. Hay algo interesante cuando vemos todo este pasaje en su contexto. Vemos a los israelitas saliendo de Egipto y alguien me preguntaba durante el receso, ¿alguna vez te has preguntado el por qué las mujeres llevaban panderetas? De hecho, me había hecho esa pregunta. Pensamos cómo habrá sido este evento de todos los israelitas saliendo de Egipto. Y si vemos en Éxodo capítulo 2, en el versículo 33, leemos que los egipcios apremiaban al pueblo, dándose prisa a echarlos de la tierra, porque decían, todos somos muertos. En otras palabras, los egipcios los estaban echando, salgan de aquí, pronto. Versículo 34, y llevó el pueblo su masa antes de que leudase, sus masas envueltas en sus sábanas sobre los hombros. Ni siquiera tuvieron tiempo para leudar el pan. Por lo que vemos, Israel salió con un gran apuro en medio de la noche y no tuvieron ni siquiera tiempo para hacer el pan. Será sorprendente para ustedes, como lo es para mí, que con todo y eso, las mujeres tuvieron tiempo de empacar sus panderetas. Pienso que es sorprendente. Leí a un comentarista que lo resumió acertadamente. Miriam esperaba usar la pandereta. Hubo muerte por todo Egipto esa noche. Hubo prisa. Ellos no lo sabían. De nuevo, ellos no habían leído el libro de Éxodo. Ellos no sabían lo que estaba pasando. Piensa en 2 millones de personas alistándose. Piensa en tu caso, tratando de alistar a tu familia para irte de vacaciones. Entonces, imagínate a 2 millones de personas saliendo, y no exactamente de vacaciones, pero saliendo de su país a la carrera. Con todo y eso, Miriam esperaba el día en el que tendría lugar una cantata de himnos y ella necesitaría usar su pandereta. ¿Sabes lo que eso me dice? Asegúrate de llevar tu pandereta. Asegúrate de llevar tu tambor. En tu viaje, en tu caminar de fe, en tu peregrinaje espiritual. Aunque en el momento no parezca haber causa de cantar o de regocijarse cantando himnos y bailando con panderetas, por fe sabes que va a llegar el tiempo en el que vas a poder usar la pandereta. Y no estoy hablando literalmente. Con toda honestidad, no creo tener la coordinación necesaria para tocar una pandereta. No tengo mucho ritmo en mi sistema, pero hablando en sentido figurado, puedes estar segura de que el tiempo vendrá en el que vas a elevar tu adoración al Señor y tendrás la oportunidad y la ocasión de alabarle. Por lo que dice que Miriam y las demás mujeres tomaron sus panderetas y empezaron a danzar. Alguien me hizo la pregunta si iba a hablar acerca del baile. Y me gustaría hacerlo, pero no tengo el tiempo ahora para detenerme y enfocarme en el baile. Solo voy a hablar un poco por ahora. En este pasaje vemos cómo Miriam empieza lo que iba a convertirse en una celebración tradicional israelí. Las victorias de Dios se celebran a través de la danza. Había otros medios de celebrar esas victorias, pero me viene a la mente un pasaje que dice: "Y bendiga todo mi ser su santo nombre". En la alabanza israelí, la danza era usada comúnmente para recrear las batallas que Dios había peleado por ellos. Y es interesante ver cómo algunas culturas paganas hacen lo mismo, antes de la batalla, esperanzados en que les traerá victoria. Ustedes no ven a los israelitas bailar antes de la batalla. Los ves danzar después que Dios les ha concedido la victoria. Y pienso que este tipo de danza era una forma de recordar la liberación de Dios. Una especie de pantomima, solo mostrando cómo solía ser. Puedes imaginarte a algunos imitar a Faraón y su ejército persiguiendo a los israelitas y a otros haciendo de israelitas perseguidos. Ellos recreaban la escena como forma de recordar durante los próximos días, meses y años, como recordatorio de lo que Dios había hecho y cómo Él los había liberado, pero también como forma de enseñarle a sus hijos lo que Dios había hecho de generación en generación. Lo veo como un baile espontáneo y jubiloso, pero también como un medio intencional de capturar nuestra fe. Recuerda que ellos no tenían la palabra de Dios por escrito. Ellos tenían que usar medios verbales y visibles para retener esas vivencias en sus memorias y poder transmitirlas a las futuras generaciones. Quiero señalar 3 cosas acerca de la alabanza que se produjo al tocar este himno. Primero, fue una alabanza corporativa. En segundo lugar, fue de celebración. Y en tercer lugar, fue cristocéntrica. Tomemos unos minutos para ver cada una de ellas. En primer lugar, fue una alabanza corporativa. Y hemos visto la sucesión de vivencias del pueblo israelí al salir de Egipto y verse ante tremendo desafío con el Mar Rojo frente a ellos, las montañas al otro lado y los egipcios pisándoles los talones. Estaban atrapados y petrificados de pánico. Ellos oraron, clamaron al Señor. El pánico se transformó en oraciones que Dios escuchó. Dios los liberó y las oraciones terminaron transformadas en alabanzas. Y no es así como nos vemos a menudo en nuestras propias vidas. Pánico. Luego nos acordamos de que Dios está en el cielo, de que Él está en su trono y quizás puede hacer algo al respecto. No sabemos qué hacer, no tenemos esperanzas, pero Señor, nuestros ojos están puestos en ti. ¿No es verdad que cuando estamos en medio del pánico,

ante lo que Dios ha hecho. Y aquí veo el poder del ejemplo en todo esto de la adoración. El poder que tuvo el ejemplo de Moisés. Él, junto a Miriam, influenció al pueblo de Israel para que alabara al Señor. Y también veo el poder del ejemplo de Miriam cuando, al empezar a celebrar y alabar al Señor, todas las demás mujeres hicieron lo mismo. Y esto nos recuerda que cuando tú y yo modelamos un estilo de vida de adoración, aún en medio de las dificultades y circunstancias desesperadas, cuando celebramos las victorias y los triunfos de Dios con alabanzas, otras nos van a seguir, nos van a imitar. Si somos lentas en alabar y rápidas en quejarnos, otras van a imitar ese ejemplo también. Quiero ser una mujer que en mi vida motive a otros a alabar al Señor. Así como Miriam agarró su pandereta y las demás hicieron lo mismo con sus instrumentos, otras se unirán a ti cantando cánticos de redención y tocando sus instrumentos de alabanza junto a ti. Algunas veces esperamos que sean otros los que inicien la celebración. Puede que llegue el tiempo en el que nadie más esté celebrando, pero decimos, ¿sabes qué? Aunque todo esté saliendo mal y nadie esté celebrando, yo voy a ser la primera. Voy a dar el ejemplo, especialmente si ministramos a otras mujeres, animándolas a que recuerden las promesas de Dios, a celebrar su bondad y su fidelidad a través de la música, la palabra y de todas las maneras posibles. Y es interesante que las canciones de Moisés y Miriam fueron muy similares, pero con una ligera diferencia. Moisés dice en Éxodo capítulo 15, en el versículo 1, «Voy a cantarle al Señor». Él usa el singular. El verbo aquí está en singular. Pero cuando Miriam arranca con el coro en el versículo 21, dice «Cantad al Señor». Se expresa en forma plural, que significa «todos canten». Todos nosotros cantemos, por lo que Moisés empieza el coro. «Voy a cantarle al Señor». Y Miriam lo secunda en imperativo plural, canten, todas ustedes, canten al Señor. Graham Kendrick, un líder de alabanzas del Reino Unido, señala que todas las canciones en el libro de Apocalipsis, que contiene muchas canciones, están en plural, no hay solos. Son alabanzas y adoración corporativas. Hay 24 ancianos cantando himnos y echando coronas ante sus pies. Hay miríadas de ángeles, miles y miles de ángeles. Toda criatura viviente en el cielo, en la tierra y debajo de la tierra se unen y juntas le cantan al Cordero. Todos aquellos que vencieron a la bestia, multitudes de personas y multitudes de ángeles, gente de cada tribu, de cada lengua, de cada nación, ¿qué hacen? Cantan y alaban juntos al Cordero de Dios. Por lo que fue una alabanza corporativa lo que ocurrió al otro lado del Mar Rojo. Fueron alabanzas de celebración. Hay tiempo para cantar canciones tristes. Hay tiempo para cantar de lamentaciones y endechas. Tienes ejemplos de lamentaciones en las Escrituras, incluyendo muchos de los Salmos. Pero este no era el momento de lamentaciones y tristezas, sino de celebración y de júbilo. La celebración y la alabanza a orillas del Mar Rojo no fue una celebración formal o sobria o reservada. No era lo que hoy diríamos apropiado o correcto. Yo vengo de un trasfondo eclesiástico donde las cosas se hacen decentemente y en orden. Y me encantan algunas piezas de la música sacra. Pero la alabanza que se celebró a orillas del Mar Rojo se hizo con otro tipo de música. Celebraron con música exuberante, apasionada y jubilosa, música de celebración. Y la razón era la ocasión. Todos los eventos alrededor del Éxodo, la Pascua, la salida de Egipto, el haber atravesado el Mar Rojo, todo forma una imagen y la base de la historia de la redención, y eso merece celebración. Y lees al respecto una y otra vez en las Escrituras, lo puedes leer en los Salmos. En los Salmos encontramos la ilustración, Salmo 66, y no voy a leerlo todo, pero empieza diciendo, «Aclamad con júbilo a Dios toda la tierra, cantad la gloria de su nombre, haced gloriosa su alabanza. Decid a Dios, cuán portentosas son tus obras. Por la grandeza de tu poder, tus enemigos fingirán obedecerte. Toda la tierra te

0: adorará y cantará alabanzas a ti. Cantará alabanzas a tu nombre. Venid y ved las obras de Dios. Admirable en sus hechos a favor de los hijos de los hombres. Convirtió el mar en tierra seca. Cruzaron el río a pie. Regocijémonos allí en él. Y continúa hablando sobre cómo Dios venció al enemigo y liberó a su pueblo. Eso es algo por lo que vale la pena cantar. ¿Cuánto más nosotras que hemos sido redimidas del pecado, de Satanás y de nuestra esclavitud? ¿Qué mejor ocasión para cantar celebrando la bondad del Señor? Necesitamos recordar que debemos celebrar la intervención milagrosa de Dios en las cosas grandes y en las cosas pequeñas de nuestras vidas, sus liberaciones diarias, sus liberaciones mayores. Yo tengo historias y tú tienes historias. Necesitas recordar esas historias y contarlas y cantar sobre ellas y alabar al Señor por ello y nunca olvidarlas. Miro hacia atrás y tengo muchas historias. Tú también tienes historias. Tienes que recordar esas historias y contarlas y cantar acerca de ellas, alabar a Dios por ellas y nunca olvidarlas. No quiero dejar de asombrarme de su gracia y de su obra de redención. También celebramos el hecho de que Dios nos hace pasar por circunstancias difíciles. No estamos exentos de las experiencias del Mar Rojo, esas que nos llevan hasta la orilla, y no sabemos cómo vamos a atravesarlas o cómo vamos a sobrevivir, para luego ver cómo Dios divide las aguas. Él no nos lleva por alrededor de ellas, no nos ayuda a evitarlas, más bien nos hace atravesarlas y nos preserva en medio de ellas. Eso es lo que leemos en el Salmo 66, en los versículos del 8 al 12. Bendecid, oh pueblos, a nuestro Dios, y haced oír la voz de su alabanza. Él es quien nos guarda con vida y no permite que nuestros pies resbalen. Porque tú nos has probado, oh Dios. Nos has refinado como se refina la plata. Nos metiste en la red. Carga pesada pusiste sobre nuestros lomos. Hiciste cabalgar hombres sobre nuestras cabezas. Pasamos por el fuego y por el agua, pero tú nos sacaste a un lugar de abundancia. Eso es lo que celebramos. Celebramos que la victoria es del Señor, su divina intervención. En un sentido, celebramos el juicio de Dios sobre todas las fuerzas del mal, el juicio final de Dios, y el camino resguardado por el que Él guía a su pueblo hacia el otro lado. Celebramos el día que esperamos en el que estaremos libres de todos los enemigos, del pecado, de Satanás y de nuestro propio yo. Y finalmente vemos que esta alabanza fue cristocéntrica, centrada en Dios. Ahora bien, los judíos no conocían a Cristo, de la forma en la que nosotras lo conocemos y le amamos. Mucho de lo que pasó en el Antiguo Testamento nos apunta hacia Cristo. En el versículo 2 leemos en la canción de Moisés, «Mi fortaleza y mi cántico es el Señor, y ha sido para mi salvación. Este es mi Dios y le glorificaré, el Dios de mi Padre y le ensalzaré». La palabra salvación es la palabra Yeshua, que en hebreo es el nombre de Jesús. Quiere decir salvación. Ese pasaje dice literalmente Yeshua. Él es mi Dios. Están proclamando que Jesús es su Dios. Ellos tuvieron que hacerlo con los ojos de la fe porque Jesús no había venido aún. Pero anticipando la promesa del Redentor, centraron sus alabanzas en Cristo nuestro Dios. Y hay una antigua confesión de fe llamada la Confesión Belga de Fe, escrita en 1561, que describe el bautismo y dice, «Somos salvos no por el agua física, sino por la salpicadura de la preciosa sangre del Hijo de Dios, quien es nuestro mar rojo, a través de quien debemos pasar para escapar la tiranía del faraón, quien es el diablo, y para entrar en la tierra espiritual de Canaán». Ese es un retrato hermoso, y en ese sentido celebramos nuestro propio mar rojo, es decir, nuestro bautismo en Cristo y nuestra vida con Él. Por lo que nuestra adoración debe ser corporativa. Debemos cantar y alabar juntas. Por cierto, esa es una de las razones por las que ver a grandes pastores los domingos en la mañana por la televisión no es lo mismo que cuando se está en la iglesia. Puedes escuchar grandes mensajes por el internet, la radio y la televisión, pero hay algo especial cuando el pueblo de Dios se une físicamente y le adora corporativamente. Le bendicen y le cantan alabanzas cristocéntricas.
1: Nancy de Moss Wolgemuth te ha estado recordando el poder de la alabanza en tu vida y en la de aquellos que ven tu ejemplo. Aunque somos bendecidas al cantar, cantamos para Dios. Se trata de Él. Y congregarnos junto a su pueblo es algo especial. Este mensaje es parte de la serie titulada Recordando a Miriam. 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
1: El libro de Levítico, capítulo 1. El Señor llamó a Moisés desde el tabernáculo y le dijo: Da las siguientes instrucciones al pueblo de Israel. Cuando presentes un animal como ofrenda al Señor, lo puedes tomar de la manada del ganado o del rebaño de ovejas y cabras. Si el animal que ofreces como ofrenda quemada es de la manada, debe ser un macho que no tenga ningún defecto. Llévalo a la entrada del tabernáculo para que seas aceptado por el Señor. Coloca la mano sobre la cabeza del animal, y el Señor aceptará la muerte del animal en tu lugar, a fin de purificarte y hacerte justo ante Él. Luego matarás al becerro en la presencia del Señor, y los hijos de Aarón, los sacerdotes, ofrecerán la sangre del animal al salpicarla por todos los lados del altar que está a la entrada del tabernáculo. Después se le quitará la piel al animal y se cortará en pedazos. Los hijos del sacerdote Aarón encenderán un fuego de leña sobre el altar y acomodarán los pedazos de la ofrenda, junto con la cabeza y la grasa, sobre la leña que arde en el altar. Sin embargo, las vísceras y las patas deben lavarse primero con agua. Después, el sacerdote quemará el sacrificio completo sobre el altar como ofrenda quemada. Es una ofrenda especial, un aroma agradable al Señor. Si el animal que ofreces como ofrenda quemada es del rebaño, podrá ser una oveja o una cabra, pero deberá ser un macho sin defecto. Matarás al animal en el lado norte del altar en la presencia del Señor, y los hijos de Aarón, los sacerdotes, salpicarán su sangre por todos los lados del altar. Luego cortarás al animal en pedazos, y los sacerdotes acomodarán los pedazos de la ofrenda, junto con la cabeza y la grasa, sobre la leña que arde en el altar. Sin embargo, las vísceras y las patas deben lavarse primero con agua. Después, el sacerdote quemará el sacrificio completo sobre el altar como ofrenda quemada. Es una ofrenda especial, un aroma agradable para el Señor. Si ofreces un ave como ofrenda quemada al Señor, elegirás una tórtola o un pichón de paloma. El sacerdote llevará el ave al altar, le arrancará la cabeza y la quemará sobre el altar. Pero primero deberá escurrir la sangre y dejarla correr sobre un costado del altar. El sacerdote también debe quitarle el buche y las plumas y echarlos en las cenizas al lado oriental del altar. Luego, sujetando el ave por las alas, el sacerdote la abrirá, pero sin despedazarla. Después la quemará como ofrenda quemada sobre la leña que arde en el altar. Es una ofrenda especial, un aroma agradable al Señor.
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1: Si tiene un hijo que se ha convertido en un pródigo, usted como padre debe alcanzarlo con bondad, compasión, gracia y mucho amor.
2: Acabamos de escuchar la voz de nuestro invitado, Rob Parsons, autor del libro Traigamos a los pródigos de regreso a casa. Esto es Vida en Familia Hoy. Nuestro anfitrión es Dennis Reini y yo soy Roberto Lepin. Permanezca en sintonía.
3: Agradecemos a nuestro amigo Rob por acompañarnos en esta nueva entrega de Vida en Familia Hoy para continuar hablando acerca de cómo podemos lograr que un pródigo regrese a casa. Bienvenido nuevamente, Rob.
1: Me encanta estar aquí.
2: Rob es abogado de profesión, escritor y además fundó la Asociación de Cuidados para la Familia, que resulta ser un ministerio con mucha influencia en el Reino Unido para todas las familias que viven en esa gran nación.
3: Así es, Roberto. Y Rob, antes de iniciar el programa, nos comentabas algo de una madre que te había escrito en una oportunidad.
1: Sí, Dennis. Esta madre me escribió diciendo, mi hijo está viviendo con su novia y para mi esposo y para mí ha sido muy difícil. Pero luego comenzamos a orar por nuestro amor para esta jovencita y ahora voy de compras con ella una vez por semana. Alguien de nuestra iglesia me dijo, te vi salir con Susana. ¿Cómo se te ocurre hacer algo así? Estás alcahueteando ese estilo de vida. Yo le respondí, oh no, no lo estoy alcahueteando. Ellos saben qué es lo que creo. Pero al ir de compras juntas le estoy diciendo, Susana, te amo. Te amo. Y luego agrega, recientemente esa muchacha perdió a su madre y fue a mí a quien acudió. Me gustaría tener respuestas muy bien definidas para estas situaciones. Me gustaría que fuera algo blanco y negro, pero en ocasiones solo podemos decir las palabras inscritas en esos brazaletes que se ponían los jovencitos. ¿Qué haría Jesús? Lo increíble, y es por esto que Jesús contó la parábola, lo increíble no es que Jesús comiera con pecadores. Lo increíble es que los pecadores comieran con Jesús. Él no hacía concesiones, y sin embargo, querían estar cerca de él. Y los demás le preguntaban, ¿por qué lo haces? ¿Por qué comes con esa clase de personas? Entonces Jesús les cuenta tres historias increíbles. La historia de la oveja que se perdió en casa, la historia de la moneda que se perdió en casa y la historia de dos jóvenes. Uno se perdió al salir de casa y el otro estaba perdido en casa. ¡Es increíble!
3: Hablando de jóvenes, todavía estoy rumiando en esta ilustración de cómo Lloyd llegó al planeta Tierra fumando un cigarro. Cuéntanos qué pasó con Lloyd cuando se convirtió en adulto y se apartó como pródigo.
1: Lloyd era esa clase de jovencito. Siempre le gustó desafiar los límites. Pasar tiempo con él era como subirse a una montaña rusa. Si algo hice bien como padre, fue que solía salir con Kathy una vez por semana desde que cumplió 12 años y tomábamos café juntos en un pequeño hotel de nuestra ciudad. Era casi como una cita. Y claro, conversábamos. Kathy podía hablar en nombre de Gran Bretaña.
3: Ajá, tenían una estrecha relación.
1: Así es, relación que aún mantenemos, mi estimado Dennis. Y déjame contarte que cuando Joy cumplió 13 años, traté de hacer lo mismo con él. Pero él se sentaba con los brazos cruzados y decía, ¿de qué quieres hablar ahora? A veces me parecía que solo sabía pronunciar tres sílabas. Y finalmente encontré un hotel que tenía una mesa de billar. Y solíamos jugar allí y conversábamos juntos, como padre e hijo. Pero cuando avanzó en la adolescencia, tuve que acercarme durante todos esos años para hacer depósitos de tiempo emocional en su banco y poder llevar a cabo nuestras salidas.
3: Pero todo cambió cuando Joy cumplió los 21 años, ¿no es así?
1: Sí, Dennis. Dios tocó a Joy de una manera extraordinaria cuando cumplió los 21. Y le doy gracias al Señor por todo lo que pasó en su vida. Solo la gracia de Dios puede transformar el corazón de las personas.
3: ¿Cuáles fueron esas circunstancias que hicieron que Joy volviera a casa?
1: Creo que fue una sensación de falta de satisfacción en su vida. Cuando uno prueba el pasto del vecino, la realidad es que no es más verde. Y creo que eso fue lo que Joy experimentó. Él sabía que le amábamos. Todavía nos reímos juntos y él mantenía muchos amiguitos adultos que lo hacían sentir especial. Estos adultos son cruciales. El otro día escuché una historia maravillosa. Un amigo mío hizo que su iglesia creciera de 300 a 10.000 miembros. Él dijo lo siguiente. La hice crecer solo por ser amigable con los pródigos. Un día, cuando éramos una iglesia pequeña, una familia feliz, a un joven que era un ángel del infierno, lo desafiaron para que venga a nuestra iglesia. Supongo que tenía unos 27 años. Su cabello era largo y grasoso. Tenía tatuajes, perforaciones en el cuerpo, y en los nudillos de cada mano tenía malas palabras tatuadas. Él dijo que lo desafiaron para ir a la iglesia. Entró por la puerta principal y se sentó en primera fila.
3: ¿Y entonces qué pasó?
1: Pues lamentablemente para él, la iglesia asignaba ciertos asientos a algunas personas para que den la bienvenida a los que se sientan allí. Y él se sentó en el área de Margarita Staples. Margarita era una señora que tenía casi 90 años y sabía que le faltaba poco tiempo para estar frente a Jesús, así que no le preocupaba mucho el estilo de adoración o el color de la alfombra. Margarita solo quería amar a la gente y le dijo: «¡Oh, jovencito! ¡Qué gusto verlo! Venga para acá, déjeme darle un abrazo». Y ella lo abrazó fuertemente. El hombre no dejó de llorar hasta que el pastor terminó su predicación y entregó su vida a Cristo esa misma noche.
3: Rob, qué historia tan conmovedora.
1: Y te cuento que 6 semanas después, un cirujano plástico en esa iglesia le hizo un injerto de piel para quitar las malas palabras de sus manos. Tenía que hacerlo porque ofendía a la gente cuando levantaba sus manos en adoración. Cuando lo bautizaron 6 semanas después, las heridas no habían sanado todavía. Y tenía pequeñas bolsas de plástico en sus manos, atadas como ligas de caucho. Los padres de ese hombre probablemente oraron por él con sudor y lágrimas. No sabían nada de Margarita Staples. No sabían nada de esta anciana. De hecho, si tuviéramos que pensar en quién podría entrar en la vida de un ángel del infierno para cambiarle, probablemente no hubiéramos elegido a Margarita Staples. Pero Dios la eligió, y esa es la esperanza increíble.
3: Llévanos de regreso al momento en que Joy regresó a casa. ¿Recuerdas el momento en que te diste cuenta de que tu hijo pródigo había vuelto?
1: Sabes, realmente no lo recuerdo, no de esa manera. Pero déjame explicarte por qué. Me acuerdo más claramente lo que pasó con Kathy porque recuerdo el día en que terminó su relación con Jack. Tengo en la memoria el día en que Kathy comenzó a ir nuevamente a la iglesia, y eso fue muy claro. Pero sí recuerdo cómo Joy regresó. Él estaba ayudando en un campo de fútbol y pensó: ¿realmente le entregué mi vida a Cristo? De eso sí me acuerdo. Pero Joy es esa clase de jovencito, incluso hasta ahora, que tiende a subirse en una montaña rusa. Pero Joy ama a Jesús con su corazón. Ahora mi hijo Joy es bombero y mi hija Kathy ama de casa.
3: Imagino que para Joy sea muy difícil ser bombero.
1: Claro, Dennis. Y para mí también es difícil que mi hijo sea bombero, porque siento que todavía la vida de Joy pende de un hilo. No imaginas cómo he orado por ese muchacho, más que cualquier otra persona sobre la faz de la tierra.
3: Oras para que su escalera esté bien sujeta, ¿no, Rob?
1: Oro para que su escalera esté bien apoyada en el muro, Dennis. Pero puedo asegurarte una cosa. Él es un joven que tiene un corazón compasivo para la gente. Así que estoy con el alma en un hilo. Pero en ocasiones, ¿sabes qué creo? Vemos en nuestros pródigos una ampliación de algo que está escrito con letras pequeñas en nuestras vidas. La verdad es que la mitad de los pródigos todavía están sentados en los bancos de la iglesia. En sus corazones se apartaron de Dios. ¿Y sabes una cosa más? Muchos de nuestros supuestos pródigos tienen un mayor entendimiento del pecado que nosotros. Ellos dicen: «Si hago estas cosas, no puedo quedarme en la iglesia, no puedo ser hipócrita». Pero nosotros nos quedamos ahí con nuestro orgullo y nuestra arrogancia. Pienso en un hombre que tenía 2 hijos. Es cierto que uno de ellos dejó de ir a la iglesia. Alguien lo ofendió y se mudó a una ciudad lejana, donde trabajaba con los indigentes. Su dolor le hizo llorar, pero en cierto sentido en su corazón todavía tiene amor por Dios.
3: ¿Y qué pasó con el segundo hijo?
1: Pues el segundo hijo jamás dejó de asistir a la iglesia. De hecho, nunca faltó a ninguna reunión. Llegó a ser miembro de los diáconos, pero les volvía locos a los líderes de la iglesia con sus críticas. Le hizo la vida imposible a una madre soltera porque su bebé lloraba durante los cultos. ¿Quién era el pródigo? Pues los dos, y ambos necesitaban volver a casa.
3: Ah, los pródigos nos enseñan bastante sobre el amor de Dios.
1: Es verdad.
3: Y del amor de Dios por nosotros. Obviamente, en el sentido más puro de la palabra, un pródigo es alguien que se encuentra en un constante estado de rebelión en contra de Dios y en contra de sus padres.
1: Sí,
3: Pero muchas veces durante el día me quedo impresionado con mi propio corazón. ¿Cómo puedo convertirme en un pródigo en un instante cuando unos momentos atrás acababa de orar para pedirle a Dios que bendiga mi día? Pero un pródigo nos puede enseñar mucho sobre nuestros corazones, sobre nuestra necesidad del Salvador, sobre nuestra necesidad de dar gracia y de mirar favorablemente a las personas que quizá no hablan como nosotros, que quizá no usan nuestro mismo lenguaje, que a lo mejor no tienen los mismos rituales religiosos que nosotros, pero que simplemente necesitan que alguien les ame, les cuide, se preocupe por ellos, crea en ellos, les dé gracia y sin duda les haga ver una razón convincente para regresar a Dios.
2: Y algunos de nuestros oyentes, Denis, en lugar de tener un corazón que se aparta durante el día, se parecen más al hermano mayor en la historia del hijo pródigo, y su corazón se endurece durante el día.
3: O se entibia, Roberto.
2: Así es, y se vuelven personas críticas, sentenciosas, duras, inquisidoras. Con frecuencia, cuando leemos la historia del hijo pródigo, no llegamos hasta el final porque el encuentro con el hermano mayor que va donde su padre, luego que su hermano regresó a casa y le dice: «Padre, he cuidado aquí todo el tiempo y nunca has matado un becerro gordo para mí», y hace un berrinche por lo que está pasando. Es muy importante para nosotros los que estamos en la iglesia.
3: Es verdad, Roberto, pero debemos tener un lugar al que podamos ir con las cargas de nuestro corazón. Un hijo pródigo puede ser una carga en nuestro corazón. Esa es la razón por la que queremos crear un espacio en nuestro sitio web, videnfamiliahoy.com, para que las personas puedan llevar el nombre de sus pródigos para que oremos juntos por ellos. Me gustaría invitar a nuestros oyentes a hacer lo que dijo Rob en uno de los programas anteriores, que es traer a esa persona al pie de la cruz. Traiga su nombre. Y quizá cuéntenos un poco acerca de sus circunstancias para que alguien pueda orar inteligentemente por ellos. Deje que el cuerpo de Cristo rodee con oración a este joven, a ese adulto o quizá una persona mayor, y pídale a Dios para que abra un camino en sus vidas. Me pregunto si hay algún pródigo que regresa a Dios por el que nadie ha orado.
2: Por supuesto, se trata de un privilegio que Dios nos concede en su gracia, el de poder acudir a Él para clamar por nuestros hijos e hijas que se apartan del Señor, que se apartan de la fe en la que hemos tratado de criarlos. Y es también un privilegio interceder a favor de otros, ya sea que lo haga por su cuenta o que entre en nuestro sitio web para tomar el nombre de un jovencito o una muchacha.
3: Ah, Roberto, eso me recuerda a la época de 1960 y 1970, cuando la gente usaba brazaletes, recordarás, con los nombres de los prisioneros de guerra o los extraviados durante la guerra. Ahora tenemos la oportunidad de orar unos por otros y de pedirle a Dios que se mueva en las vidas de estos pródigos. Cuando Dios traiga de vuelta a ese hijo o hija al hogar, a la fe, comuníquese con nosotros y cuéntenos cómo pasó.
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0: Qué bueno es reunirnos una vez más aquí en un episodio más de la Biblia a la Vida. Mi nombre es Charvela, me acompaña Patricia, cariñosamente Patty, y hoy tenemos un nuevo episodio con un nuevo tema que esperamos que sea de bendición para ustedes como lo han sido los anteriores. Qué bueno recordar, Patricia, no sé si lo hacemos desde ya, que los próximos episodios que vamos a tener, vamos a estar estudiando el libro de Ageo.
1: Ay, sí. Así que es como una sorpresita que estamos anunciando.
0: Desde ya. Y lo vamos a recordar quizá al final.
1: Claro, pero para que estés pendiente de cuando venga ese estudio del libro de Ageo. Que la idea es recorrer, ¿verdad? La Biblia juntas, el libro de Ageo juntas.
0: Es corto, un libro corto, pero bien, con mucho contenido. Y así iniciamos el día de hoy, Patricia.
1: Sí, tú sabes que, déjame iniciar de una manera jocosa, aprovechando algo que sucedió aquí. Antes de comenzar la grabación. Y está muy relacionado a este episodio.
0: Buen chiste que yo hice.
1: Charvela tiene un chiste.
0: Pero te gustó, porque tú lo estás diciendo
1: en
0: vivo aquí.
1: Lo estoy trayendo.
0: Ah, bueno.
1: Charvela aprendió algo que vamos a aprender todas aquí. Aprender idiomas con Charvela. Vamos a ver, Charvela, enséñanos.
0: Bueno, yo recientemente aprendí una nueva palabra en el idioma quechua, porque estuve en Bolivia de visita. Ajá. Y uno de los sermones trató de este tema. Y yo me aprendí en quechua la palabra queja.
1: Ajá. Y entonces,
0: ¿cómo se dice la palabra queja? Se dice queja.
1: Se dice queja.
0: Sí, igualito.
1: Pero aquí
0: ellos
1: estábamos,
0: me entienden.
1: Claro.
0: Si un quechua está al lado mío y yo digo queja.
1: Y tú dices queja. Ya sabemos que con la palabra queja vas a poder comunicarte.
0: Claro.
1: Solamente dirás eso.
0: Me estoy quejando, por
1: queja,
0: lo menos.
1: Queja. Y eso lo van a entender. Pero bueno, la verdad es que este es justamente el tema que nosotras estaremos conversando en este episodio. Uh-huh. Y es un tema muy importante porque la realidad es que la queja, Charvela, muchas veces está muy arraigada en nuestro corazón. Uh-huh. Y a veces llega al punto de que está ahí, está presente en nuestra vida de una manera en la que ni siquiera nos damos cuenta. Uh-huh. Llegan momentos en nuestra vida donde la queja se convierte en nuestra manera habitual de comunicarnos. Uh-huh. Y sin darnos cuenta, estamos quejándonos de absolutamente todo. Nos quejamos del clima, nos quejamos de los hijos, nos quejamos de la ropa, nos quejamos de la casa. Nos quejamos, o sea, nos levantamos y la queja es como nuestro alimento y lo que sale de nuestros labios. Y nosotras muchas veces ni cuenta nos damos de que eso es lo que está pasando con nosotras. Como que en automático está saliendo eso ahí. Pero obviamente, esto que está saliendo en automático está hablando de algo que viene de nuestro corazón, de una raíz profunda. Porque la queja no viene de la nada y tampoco es algo bueno. No es algo que deberíamos decir, ah, bueno, yo soy así. Tienes que quererme así. Exacto. Es algo a lo que nosotros necesitamos prestarle atención.
0: 100%.
1: Y es por eso que queremos traer en este episodio este tema sobre la queja. Y nosotras queremos hacerlo desde un pasaje en específico que nos enseña varias cosas muy importantes sobre la queja. Uh-huh. Y lo vamos a estar haciendo a través de Éxodo capítulo 16, los versos del 1 al 12. Vamos a ir como recorriendo ese pasaje y viendo algunas cosas que nos enseña ahí con relación a la queja.
0: Bueno, Patricia, entonces para dar un poquito de contexto de dónde se desarrolla la historia del libro de Éxodo, tenemos que recordar que el pueblo de Israel fue oprimido por el pueblo egipcio. Faraón no solamente los forzaba al pueblo a trabajos pesados y cuesta arriba, como quien dice, y abusivos, sino también que hubo un momento donde él pidió que todos los niños fueran matados, muchos de ellos desechados en el río. Pero Dios, en su fidelidad, una vez más, estaba ahí para su pueblo y preservó la vida de uno de esos niños. Y de forma milagrosa o una orquestación divina, porque yo no creo que la madre sabía que eso iba a resultar tan bien. Pero este niño es echado al río y la hermana de Faraón rescata al niño y le pide, nada más y nada menos que a la hermana de Moisés, que es este niño, que le diga a su madre que cría a este niño. Y así comienza entonces este joven a ser formado en casa de Faraón y luego, como su raza, ¿verdad? Su descendencia era egipcia, perdón, era israelita. Entonces él obra a favor del pueblo oprimido y se levanta como un líder que eventualmente entonces libera a este pueblo, y Dios oye el clamor de este pueblo y usa a este hombre para liberar a su pueblo de la esclavitud de los egipcios.
1: Uh-huh. Entonces nosotros vemos aquí cómo Dios libera al pueblo, usando ahí a su siervo Moisés, sí, como líder, ¿verdad? En el medio del pueblo, Dios, con hechos increíbles, sí, que la verdad que uno, porque está como acostumbrado a leerlo, pero si uno se pone a pensar en las cosas que Dios hizo para mostrarle ahí a Faraón quién él era y los hechos portentosos que el Señor realizó ahí y la manera en la que este pueblo fue liberado, eso debería asombrarnos en todo tiempo y dejarnos boquiabierta de lo increíble que es nuestro Dios. Y entonces el pueblo sale, el pueblo es liberado, y Éxodo 16, que es el capítulo que vamos a estar examinando aquí en este episodio, ocurre cuando el pueblo tenía ya 2 meses de haber sido liberado de la esclavitud. Dos meses no es mucho tiempo, meses es poquito tiempo.
0: Así es.
1: Pero escucha las palabras que nosotros encontramos en el versículo 2 de Éxodo 16 y dice así, escuchen esto. Y toda la congregación de los israelitas murmuró contra Moisés y contra Aarón en el desierto. Los israelitas les decían, ojalá hubiéramos muerto a manos del Señor en la tierra de Egipto, cuando nos sentábamos junto a las ollas de carne, cuando comíamos pan hasta saciarnos, pues nos han traído a este desierto para matar de hambre a toda esta multitud. ¡Wow! Mm-hmm. 2 meses de haber sido liberados de la esclavitud. 2 meses de haber sido salvados con grandes hechos de parte de Dios. Y el pueblo, lo primero que hace aquí es quejarse, murmurar contra Moisés, murmurar contra Aarón, decir que ellos han sido llevados al desierto para matarlos, o sea, para que ellos se mueran. Ellos están haciendo una acusación contra Dios, ¿verdad? Sí. Y lo vamos a ir viendo esto un poquito más adelante. Pero ellos tenían, Charvela, una visión muy nublada de la realidad, porque mira cómo ellos hablan de Egipto, como el lugar donde ellos se sentaban a comer junto a las ollas de carne, se comían hasta saciarse. Y tú oyes eso y tú dices, óyeme, pero es que eso es un panorama increíble, lo que ellos estaban viviendo en Egipto. Ellos tenían un bienestar increíble cuando tú oyes esas palabras. Sí. Pero la realidad era muy diferente a eso que ellos estaban pintando ahí. Porque lo que nosotros vemos en el relato del libro de Éxodo y de la situación de todo el pueblo es que ellos estaban completamente desesperados. Ellos estaban clamando a Dios. Ellos querían ser liberados porque ellos estaban siendo oprimidos hasta el punto que tú lo mencionaste, que les estaban obligando a matar a sus hijos, a echarlos al Nilo. O sea, ese era el escenario del cual ellos fueran librados.
0: De Dios los sacó.
1: Y ahora Dios los saca de este escenario tan horrendo. Ellos están aquí libres y ellos están llorando las supuestas ollas de carne con las que ellos se sentaban a comer hasta saciarse. Y una de las características que nosotros podemos ver con relación a la queja es justamente una de estas es que la queja olvida. Y nosotros vamos a estar recorriendo y viendo ciertas características de la queja, pero una de esas es eso justamente, la queja nos lleva a olvidar.
0: Y sí, Patricia, déjame tomar eso ahí nuevamente, la queja olvida. Y recientemente oí un sermón de un pastor acerca de la queja y él decía lo siguiente acerca de la queja. La queja es la expresión del descontento de la insatisfacción. Es la verbalización de la insatisfacción del corazón. A mí me gustó mucho ese concepto porque al final, como todas sabemos, todos los males comienzan en el corazón. Nuestro problema es un problema de corazón, no ni siquiera de pronunciación de palabras. Es algo que se está cociendo dentro y es una insatisfacción que nosotros expresamos y eso toma nombre de queja. Y sí, un corazón dominado por la queja es un corazón, como tú decías, que olvida, un corazón que ha olvidado las bondades de Dios para nuestra vida, que ha olvidado el poder que ese Dios que lo sacó a ellos de la tierra de Egipto tiene. Es un corazón que también pudiéramos decir lleno de ingratitud, porque mira cómo dice el capítulo 14, verso 31. Cuando Israel vio el gran poder que el Señor había usado contra los egipcios, el pueblo temió al Señor y creyeron en el Señor y en Moisés y su siervo. Esto pasó antes de lo que, del versículo que tú habías mencionado. Esta gente, Patricia, se le había olvidado en este momento donde pronuncian la queja que Dios había partido el mar en dos.
1: Lo que ellos ya habían creído, ¿verdad? En el capítulo 14.
0: Ellos olvidaron que Dios tenía el poder no solamente de alimentarlo con ollas y ollas de carne, sino que él había abierto el mar en dos para que ellos cruzaran. Y ese era un milagro grandioso que hizo abrir sus ojos ante el Señor y comenzar a temerle. Y otra cosa, el corazón quejoso a lo malo le llama bueno. Y mira, nosotras no somos diferentes. A veces nosotras decimos... bueno, es que yo, en realidad ese trabajo que yo tenía era mejor que este, pero cuando estaba en el otro trabajo,
1: estaba desesperada,
0: yo por me salir estaba de quejando ahí. Y estaba diciendo que el jefe era malo, que el salario era malo, y ahora yo anhelo aquello. Entonces se nos olvida, es ingrato, es un corazón que menosprecia lo que Dios le ha dado. Cuando yo me quejo, yo le estoy diciendo a Dios, mira, eso que tú me diste, en realidad a mí no me gusta, o yo estaba mejor antes, o para qué me diste esto. Y una muestra clara es ellos. Este pueblo de Israel dice que comíamos, ellos recordaban, y decía, eso sí se acordaron ellos. Sí. Comíamos carne, pero en ese discurso en ningún momento está la oración de que éramos esclavos, estábamos siendo oprimidos, nuestros hijos estaban llevados a la muerte. No, ellos lo que recordaron fue que comíamos carne, cómo nos sacó Dios de ahí, pero... ese es el corazón ingrato, el corazón quejoso. Y la queja, por último, es expresar lo que Dios, que lo que Dios está haciendo a mí no me gusta, como dije anteriormente. Es olvidar esa palabra de Romanos 8:28, que dice que para los que aman a Dios, todas las cosas cooperan para bien. Estas personas habían perdido de vista que ese Dios que los sacó de la tierra de Egipto, que abrió el mar, estaba orquestando algo superior a lo que ellos querían en ese momento, algo placentero que ellos deseaban en ese momento, que era comer carne. A ellos se le había olvidado todo lo que él había hecho. Y eso es la queja. Expresar también que lo que Dios está haciendo a mí no me gusta. Es una crítica al obrar de Dios. ¿Para qué tú me sacaste de aquí? ¿Para qué? ¿Por qué ya tú no me das? ¿Por qué ya yo no puedo comer carne? En vez de tener un corazón agradecido y decir... qué bueno que ya no soy esclavo. Qué bueno que mis hijos ya no están muriendo. Increíble. Pero así somos. No somos ese muy diferentes. Ese es nuestro
1: corazón, claro. Nosotros somos el pueblo. Uno puede verlo y decir, óyeme, pero qué indignación. Eso es increíble. Sí. ¿Cómo es posible? No, espérate, no nos vayamos tan rápido. No. Porque estamos viendo, examinando la reacción aquí del pueblo, el obrar de Dios, pero nosotros no somos Dios, nosotros somos el pueblo. Ese es el corazón de nosotras también.
0: Y de hecho, nosotras, Patricia, tenemos más información de Dios que lo que tenía este pueblo. Tenemos muchas más razones para ser agradecidos porque hemos visto la obra completa del Señor en la humanidad. Nos falta por ver su segunda venida, pero hemos visto al Cordero en la cruz que murió por mis pecados. Esta gente lo que tenía era una promesa. Entonces, mucho más. Yo creo que quizás nosotras somos hasta peores.
1: Peores que el pueblo.
0: Sí, totalmente.
1: Yo estoy de acuerdo.
0: Sí, yo también.
1: Tú sabes, Charola, que hay algo más también, que lo hemos venido mencionando de una manera sutil, pero quiero traerlo como de manera directa. Y el pasaje lo deja ver de una manera muy clara, y es el hecho de que nuestras quejas son contra Dios.
0: Oh, sí.
1: Y oye lo que dice en los versículos 8 y 9 de Éxodo 16. Dice, porque el Señor ha oído sus murmuraciones. Y él, oigan lo que dice, contra Él. Pues, ¿qué somos nosotros? Sus murmuraciones no son contra nosotros, sino contra el Señor. Entonces Moisés dijo a Aarón, dile a toda la congregación de los israelitas, acérquense a la presencia del Señor, porque Él ha oído sus murmuraciones. ¿Cuántas veces ese pasaje, si tú te tomas el tiempo de leerlo completo, Éxodo 16, tú te vas a dar cuenta el énfasis que el Señor hace en dejarles ver al pueblo que Él está oyendo sus murmuraciones? Él está oyendo. Y que sus quejas y sus murmuraciones no son contra Moisés, no son contra Aarón, son contra él. Y Moisés se lo dice claro, pero ¿quién soy yo? O sea, ¿quién soy yo para que tú murmures contra mí? No es contra mí que tú lo estás haciendo. Yo no fui que te liberé. Yo no fui que hice lo hecho portentoso. Yo no fui que te traje aquí. Todo esto es por dirección del Señor. Y todas tus quejas son contra Él y Dios las oye, Charvela. Las quejas de nuestro corazón, las quejas que externamos, el Señor las oye. Y uno piensa que nuestras palabras son al vacío, que nuestras palabras no tienen importancia, pero no nos damos cuenta que cuando nos estamos quejando, en última instancia nos estamos quejando de Dios.
0: Así es.
1: Porque Dios es poderoso, Dios es soberano, Dios orquesta nuestras circunstancias. Uh-huh. Él no está ajeno a las cosas que yo estoy viviendo. Y a mí me recuerda mucho esto, Charvela. En el libro de Génesis, nosotros encontramos la historia de José, una historia muy conocida. Lo venden sus hermanos, sí. él cae en agrado ahí delante del faraón, llega a tener posiciones importantes. Y al final, cuando llega la hambruna, que sus hermanos vienen donde él y vienen a buscar qué comer, pues José los va tratando, les va dando, muere el papá de José y los hermanos dicen, espérate, porque se murió el papá de José, entonces ahora José, ahora

0: Y José está reconociendo, a pesar del mal que ellos hicieron, no fueron ustedes, fue sí. Dios quien me puso aquí. Y un corazón que logra reconocer eso, es un corazón que no va a estar quejándose.
1: Así es.
0: Pero cuando lo hago contra quien me estoy quejando, es contra Dios, contra el Dios que está detrás, el Dios que puede cambiar mi situación con tan solo una palabra. Una palabra de nuestro Señor es suficiente para que mi vida completa cambie.
1: Así es.
0: Pero estoy donde estoy porque Dios me tiene ahí y Dios está detrás y Dios es bueno. Y yo necesito recordar eso. Cuando yo me quejo de Dios. Nuestra queja es la voz del corazón descontento con el obrar de Dios. Y eso es algo que nosotras definitivamente no podemos olvidar.
1: Es así, Patricia. Y muestra mucho nuestra falta de paciencia. Porque si nosotros esperáramos un poco a ver qué es lo que Dios está haciendo, vamos a ver la mano de Dios obrar en medio nuestro. Pero fíjate, es cierto, la queja es contra Dios, pero la queja no se queda aislada entre Dios y yo. No se queda ahí y viaja. Ella
0: sí, le encanta viajar.
1: Le encanta.
0: Es una viajera.
1: Es como una cola de un caballo que va topando todo a su paso.
0: Así es la cola de mi Golden, sí.
1: Sí,
0: y todo
1: exacto.
0: Lo tumba.
1: Como el perro tuyo que tiene una cola larguísima y anda topando a todo el que se le cruza por el lado. Pero así mismo la queja. Y la queja no viaja sola, la queja contagia a los que están alrededor. Porque mira, yo te aseguro que esa murmuración comenzó por un grupito. No lo dice la Biblia, estamos especulando.
0: Pero seguro que
1: pero
0: hubo alguno ahí.
1: Conociendo nuestra naturaleza pecaminosa, es muy difícil que el 100% de las personas estén todos
0: unánimes
1: y sientan queja, sino que comenzó seguramente con un grupito y ese grupito comenzó a hablar mal de Moisés y de Aarón y comenzó entonces este malestar. Y ahí tú ves cómo todo un pueblo es contagiado con una actitud de queja, de murmuración, se contagia también la falta de gratitud. Todo eso se pega. Entonces yo no solamente mi agravio es contra Dios, sino también que yo estoy afectando a los demás porque contagio con esa queja. Y una ilustración de eso es en el trabajo. A veces todo el mundo está trabajando bien en la oficina, pero viene alguien que comienza a levantar una semillita de queja con los compañeros. Y el que estaba bien, ya
0: comienza a dudar.
1: Mañana llega molesto porque ya comenzó a ver cosas que no habían, porque alguien despertó ese espíritu de queja, lo cual es pecaminoso.
0: Claro.
1: No es que no nos podamos expresar y decir no me gusta aquello, no me gusta lo otro, pero es que la queja va más allá. Es una inconformidad, es una falta de gratitud, no solamente una observación que yo hago. Y sí, se contagia a los demás. Y lo segundo que te quería mencionar es que la queja no considera al otro. Aquí también se vio afectado el liderazgo, vamos a decir, ante los ojos del pueblo de Moisés y de Aarón. Porque entonces ellos fueron donde estos dos hombres que han entregado su vida para hacer esta obra, para liderar este pueblo necio, que yo sé que la Biblia no ha relatado todo lo que pasó ahí, porque tú, ¿verdad?, resalta lo más importante, pero yo sé que ahí habían personas difíciles, como la hay hoy.
0: Claro, exacto.
1: Y yo como esposa de pastor, y tú también, sabes que nosotras estamos lidiando en un cuerpo lleno de pecadores, que es la iglesia, y a veces veo cómo personas se levantan y vienen hacia nosotros no con observaciones, sino con quejas. Pasó mucho después del COVID. ¿Por qué no reanudamos los cultos? ¿Por qué no tenemos escuela de niños todavía? Sin saber todo lo que hay detrás.
0: Todo lo que ha venido detrás.
1: Que nos impide a nosotros poder servirle como le servíamos antes, porque todo tiene una explicación. Entonces, a veces remetemos contra el otro sin valorar el trabajo, el esfuerzo que esa persona está haciendo. Y lo que hacemos es quejarnos, señalar, y no contribuimos. Y eso también habla mucho del estado de mi corazón.
0: Y nos falta mucha compasión, Char, ¿verdad?
1: Sí.
0: Porque no nos detenemos a pensar y a ponernos en el lugar del otro y decir, oye, esto no me gusta.
1: Sí.
0: Yo lo pienso de una manera diferente, pero déjame yo quizás preguntar. En vez de quejarme, yo puedo preguntar.
1: ¿Cómo puedo servir?
0: Y hay una actitud diferente. La actitud de decir, esto está mal, esto no me gusta, a la actitud de decir, ¿cómo puedo yo ayudarte?
1: Exacto.
0: Mira, tengo esta idea. ¿Tú crees que esto puede servir? Y es una actitud completamente diferente. Y es la actitud del evangelio.
1: Claro.
0: La que dice, no cómo tú me vas a servir a mí, sino cómo yo puedo servirte a ti.
1: Exacto.
0: Y bueno, que el Señor de verdad que nos ayude a tener
1: ese corazón. Que abra nuestros ojos, porque quizás hemos venido y hasta hoy quizás no nos habíamos dado

0: Cuenta que muchas de estas cosas, yo he dañado a otros, yo he dañado la reputación de otros, he dañado también el ambiente laboral. Quizá hoy fue que ahí me di cuenta.
1: Sí, claro.
0: Y hay una solución para eso.
1: Amén, amén. Y tú sabes, Charvela, que en la medida en la que vamos viendo ese pasaje de Éxodo 16, hay algo aquí que nosotras no queremos que tú pierdas de vista, y es el carácter de Dios reflejado en toda
0: Así
1: esta
0: es.
1: historia. Porque es impresionante, a mí me impresiona la manera en la que Dios responde. Porque yo puedo escuchar a todo este pueblo quejándose, y yo me imagino, y a veces yo lo experimento en mi pecado, con mis hijos y la ingratitud que a veces ellos expresan, y yo lo que quiero es obrar de una manera tan diferente a la manera en la que Dios obra y decirle,
0: Sí.
1: ah, tú crees que tú estás mal, pues déjame mostrarte entonces qué es lo que está mal de verdad, cómo es que tú sufres de verdad, porque ese es el corazón de
0: Ese es
1: nosotros.
0: nuestro
1: Pero Dios no
0: corazón.
1: es así. Lo que nosotros vemos aquí es un Dios que en medio de la queja lo que hace es extender paciencia y extender gracia.
0: Así
1: Y
0: es,
1: oye lo que
0: Emma.
1: dice el versículo 12, dice, y el Señor habló a Moisés y le dijo, he oído las murmuraciones de los israelitas, háblales y diles, al caer la tarde comerán carne y por la mañana se saciarán de pan, sabrán que yo soy el Señor su Dios. Y yo leo eso y yo digo, ¿qué? O sea, espérate. El pueblo se está quejando porque ellos no tienen carne, porque ellos quieren carne y están murmurando y están quejándose contra Dios, contra Moisés, contra Aarón, contra todo el mundo, todo el que aparezca lleva queja. Y Dios, en lugar de castigarlos por su queja pecaminosa, les da carne, les da pan. Ellos
0: Sí.
1: se quejan y Dios les extiende gracia. Y es increíble el corazón y la paciencia de nuestro Señor que nosotras podemos ver ahí. El Dios que nosotras tenemos es un Dios que nos bendice
0: Así
1: a
0: es,
1: pesar de
0: a
1: nosotras.
0: pesar de.
1: Es un Dios tan paciente, Charvela. Dios es increíblemente paciente con nosotras. Y yo no sé a ti, pero a mí a veces me pasa que a mí me encanta la paciencia de Dios para mí. Yo amo que Dios sea paciente conmigo, pero con el otro. Yo no quiero
0: Jamás.
1: paciencia de Dios para el otro.
0: No.
1: Yo quiero que el Señor haga justicia inmediata, que
0: Claro.
1: el Señor te enseñe, que te discipline, que te muestre. Y la paciencia de Dios, yo nada más la quiero para mí. Y Dios aquí muestra que Él es un Dios paciente para con los suyos, no solo para conmigo, para con todos los demás.
0: Sí.
1: Y eso es algo que a mí me sirve tanto para este tema de la queja y cualquier otra área de mi vida, ver la paciencia y la gracia de Dios. Si eso es lo que Dios se entrega, siendo Él quien es, el perfecto, el santo, el justo, el digno de hacer todo lo que Él quiera, y Él entrega eso hacia un pueblo pecador. ¿Qué me queda a mí?
0: Así es.
1: Que yo soy igual que el pueblo o peor que ellos también.
0: Sí, totalmente, Patricia. Entonces, si hemos descubierto que nos quejamos, y yo creo que tú y yo también seguimos en cierta forma quejándonos, quizás
1: Claro.
0: en menor grado, porque Dios ha revelado parte de este material a nuestro corazón hace un tiempo, pero igual, yo creo que a veces
1: Sí, eso está ahí, el pecado se
0: sí,
1: asoma.
0: ¿qué hacer? ¿Qué hacer? Y es algo que debemos de hacer constantemente. Bueno, yo te propongo hacer dos cosas. Primero, recordar las bondades, claro, ser agradecida, pero antes recordar las bondades de nuestro Dios. Y a mí me gusta mucho el Salmo 103, cuando el salmista se decía a sí mismo, bendice alma mía al Señor y no olvides ninguno de sus beneficios. Y comienza ahí a enumerar todos los beneficios que el Señor ha traído a su vida. Y nosotros tenemos que hacer eso también, comenzar a recordar todas las bondades que Dios ha derramado sobre nuestras vidas para dejar la queja, para que la queja no tenga lugar. Porque si las bondades están presentes, ese asombro que habita en nuestra mente cuando sabemos lo bueno y recordamos lo bueno que ha sido Dios, eso debe de eliminar la queja. Eso como
1: Así
0: que no
1: es.
0: va en un mismo lugar.
1: Claro,
0: Si mi corazón y
1: son
0: mi boca
1: opuestos
0: está rebosada
1: de
0: de
1: gratitud.
0: gratitud y de recuerdos de su bondad, pues no hay espacio para la queja. Entonces recuerda todo lo que Dios ha hecho por ti, comenzando por la salvación. Porque si tú has confesado a Jesús como Señor y Salvador, Él te ha hecho su hija y te ha perdonado de todos tus pecados. Alguien me preguntaba, me decía, ¿cómo puedo pedir perdón por mis pecados? Yo le decía, y no sentir culpa, me decía. Yo digo, óyeme, acepta el sacrificio de Jesús
1: Exacto.
0: como tu Señor y Salvador y entrégale a Él esos recuerdos, esa memoria y agradece todo lo que Él ha hecho. Bueno, esa es la primera parte. Y lo segundo es cultivar un corazón agradecido, que esa sea una práctica. Yo no sé cuántas de nosotras, se ha sentado. Yo he puesto esa tarea a los hijos míos, pero yo no la he hecho. Pero es bueno sentarse y escribir en un papel todas las bondades que Dios nos ha dado. Y si tú lo haces diario, tú vas a encontrar muchísimas razones para estar agradecidas. Hasta porque yo encontré un parqueo cerca de donde yo venía, porque encontré el producto en el supermercado, porque tengo un supermercado a donde ir. Tantas razones todos los días que yo puedo escribir y dar gracias al Señor. Y yo quiero leer el Salmo 100 del 4 al 5. Mira cómo decía el salmista: entren por sus puertas con acción de gracias y a sus atrios con alabanza. Denle gracias, bendigan su nombre, porque el Señor es bueno para siempre, su misericordia y su fidelidad por todas las generaciones. Yo creo que ese debe ser un cántico que debe estar en nuestra boca constantemente. Recordar sus bondades por un lado y por el otro lado ser agradecido con mis labios, pronunciarlo, que mis hijos me vean dando gracias y no quejándome. Porque eso sí se contagia rápido. De una vez tuve la actitud en los muchachos contagiosa, pero si ellos me ven dando gracias y siendo recordando las bondades, ellos van a copiar también y me van a ayudar a quejarme menos en el día.
1: Se van a confrontar.
0: Sí, mami, acuérdate.
1: Mira, Charvela, y para ir cerrando ya en este episodio, es todo esto que tú mencionas es algo que Dios mismo le muestra al pueblo que era necesario para ellos y era necesario en sus vidas, porque el verso 33 del capítulo 16, oye lo que el Señor le dice, dice: entonces Moisés dijo a Aarón, toma una vasija y pon en ella unos 2 litros de maná y colócalo delante del Señor a fin de guardarlo para las generaciones de ustedes. Tal como el Señor ordenó a Moisés, así lo colocaron delante del testimonio para que fuera guardado. Y nosotros vemos aquí cómo Dios les manda a guardar maná. Ellos tenían una instrucción de que ellos no podían guardar maná. El maná que caía, ellos debían tomar la porción de ese momento y no guardar para después, porque todo lo que ellos guardaban se corrompía. Era la porción de ese momento. Excepto cuando venía el día de reposo, que ahí ellos estaban autorizados a guardar.
0: Correcto.
1: Pero ahora el Señor les dice, guárdalo, pero no para 2 días o 3 días. Para las generaciones posteriores. ¿Y para qué era eso, Charvela? Dios le está diciendo, guárdalo para que tú tengas un recordatorio visible. Dios quería que ellos miraran esa provisión de maná y se acordaran de lo que el Señor había hecho. Que ellos se acordaran de su Dios, que ellos recordaran lo que el Señor había hecho, la provisión de Dios, la provisión increíble, lo que el maná implicaba, de dónde ellos habían salido. Y Dios les manda a guardar esta provisión como un emblema, como un recordatorio del obrar de Dios y de la fidelidad de Dios. Y así como tú mencionabas, nosotros tenemos grandes cosas que recordar y que ver para tener corazones agradecidos y ver la fidelidad de Dios. ¿Y qué mayor fidelidad que el pan de vida? Nosotros tenemos algo mucho mejor que el maná. Tenemos algo mucho mejor que un maná guardado dentro de un cristal. Tenemos el emblema de la cruz, el pan de vida que se dio a sí mismo por nuestros pecados, que murió en una cruz a nuestro favor, que hoy nos entrega redención, que limpia nuestro corazón y que por él, si nos hemos dado cuenta que tenemos un corazón lleno de queja, lleno de ingratitud, podemos ir delante de él y decirle, Señor, perdónanos. Y sabemos que porque el pan de vida se entregó a nuestro favor, vamos a encontrar redención y vamos a encontrar restauración. Que el Señor nos ayude y que Dios te bendiga en este caminar en él. El...

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como los que creen en aquel que levantó de los muertos, a Jesús nuestro Señor, el cual fue entregado por causa de nuestras transgresiones y resucitado para nuestra justificación.

0: de la creación.
1: Hola, soy Milton de los Santos. Según un artículo de Science News, los hallazgos científicos en apoyo de los atributos nutricionales del café han venido llegando en un goteo constante desde la década de 1980, cuando investigadores noruegos informaron que parecía que el café podía mantener lejos la enfermedad hepática. Desde entonces, el café ha demostrado valor contra el cáncer de hígado, la diabetes tipo 2, la enfermedad cardíaca y el derrame cerebrovascular. También parece proteger contra la depresión, enfermedades como el Parkinson y el Alzheimer. Los últimos estudios demuestran que las personas que beben dos o más tazas de café al día viven más que aquellos que no lo hacen. En un reciente estudio japonés de más de 90.000 personas, aquellos que bebieron 3 a 4 tazas al día tenían un 24% menos de probabilidades de morir durante los próximos 19 años que las personas que no bebieron café en lo absoluto. Piénselo, Dios creó el grano de café el tercer día de la semana de la creación antes de que Adán y Eva pecaran y trajeran enfermedades y muerte en el mundo. ¿Será posible que Dios, sabiendo que Adán pecaría, proporcionara un remedio para muchas de las enfermedades que podrían surgir debido al pecado? Yo creo que sí lo hizo. 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

0: La incredulidad pone nuestras circunstancias entre nosotros y Dios. Pero la fe pone a Dios entre nosotros y nuestras circunstancias. F.B. Meyer.
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Si el fin de una misericordia no fuera el comienzo de otra, todos estaríamos deshechos y acabados. Philip Henry.

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0: real en familia.
1: La industria de tarjetas de felicitación anhela que llegue el Día de la Madre mucho más que nuestras mamás.
2: Solía trabajar en un almacén de tarjetas y el Día de la Madre era la época más ocupada del año. Entraban muchos varones a la tienda.
1: Esa no es exactamente la forma en que Anna Jarvis visualizó esta festividad. A ella se le ocurrió la idea del Día de la Madre y convenció al gobierno de los Estados Unidos para que reconozca oficialmente esta celebración. Pero ella no era gran admiradora de la industria de tarjetas de felicitación. Anna temía que la fecha se comercializara demasiado. Pensaba que las tarjetas eran para personas que eran demasiado perezosas como para escribir cartas o una nota. Anna se indignó tanto que pasó sus últimos años tratando de abolir la celebración. Un pensamiento final. Bueno, no creo que tenga nada de malo que le compre a su mamá una tarjeta o chocolates por el Día de la Madre, pero el honor tiene que ir más allá de eso. ¿Por qué no le escribe un tributo a su madre en esta ocasión? Soy Dennis Reini y esto es Vida Real en Familia.
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0: hay más hermosa, amable y encantadora relación, comunión o compañía que un buen matrimonio. Martín Lutero.
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0: clave de la suficiencia cristiana es ser consciente de que todo procede de Dios y no de uno mismo. Ray Stedman.
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1: Hola de nuevo, Tony. En el día de hoy estaremos tratando un tema muy interesante y es sobre la ética y el uso de la inteligencia artificial. Aquí viene la primera pregunta. ¿Cuáles consideras que deben ser nuestros principios éticos fundamentales al utilizar la inteligencia artificial para generar material cristiano?
2: Como creyentes, nosotros tenemos que ser fieles a la verdad. Y en el manejo de la inteligencia artificial es importante que la usemos, ¿verdad?, con la ética que debe ser un instrumento de asistencia para nosotros, pero conforme a la verdad. Uno de los grandes riesgos que entraña la inteligencia artificial es el tema de que la inteligencia artificial no se alimenta a sí mismo. Hay personas que la programan según una cosmovisión. Nosotros como creyentes tenemos que estar alertas y advertidos de que esa programación según una cosmovisión va a afectar lo que esa inteligencia artificial nos está nutriendo a través de un lado o de otro. Y en ese sentido debemos estar alerta, debemos decir como dice la Escritura, ¿verdad?, que examinarlo todo y retener lo bueno. Y nosotros tenemos la ventaja de que tenemos la palabra de Dios para nosotros poder filtrar las cosas que la inteligencia artificial nos está dando. También yo creo que la inteligencia artificial es un mecanismo muy bueno, muy útil y vino para quedarse. Nosotros, eso no se va a ir para atrás. Eso vino para quedarse, como vino la internet, como vinieron muchas invenciones que transformaron la humanidad. Esto es una invención que va a transformar el futuro de la humanidad. Va a traer cosas muy buenas y va a traer cosas muy malas. Ahora, es importante que haya una ética en el manejo de estos instrumentos. Ahora, nosotros como creyentes tenemos que estar apercibidos que ahí también nosotros tenemos que orar a Dios para que hombres que tengan una mente espiritual, que hayan sido transformados también por el Espíritu de Dios, entren a esas áreas y sean personas que puedan asistir, ayudar, preparar programaciones que sean conforme a esa cosmovisión cristiana. Porque nosotros vamos a tener definitivamente influencias en la narrativa social. Se va a crear una influencia muchas veces que puede originarse desde la forma en que se preparan los algoritmos y la forma en que se nutren esas inteligencias artificiales.
1: En tu opinión, ¿crees que la inteligencia artificial se puede usar para potenciar y expandir el intelecto humano en la creación de contenido cristiano? ¿O crees que se puede deshumanizar el mensaje?
2: Yo no creo que se corre el riesgo de deshumanizar el mensaje a menos que esté programada para eso. Yo creo que sí hay una programación correcta. Ahora mismo, por ejemplo, tú vas a una inteligencia artificial y tú puedes crear ciertos parámetros para las informaciones que tú quieres. Por ejemplo, si tú le dices a ChatGPT, mira, yo soy marxista, leninista y quiero hablar sobre un tema, definitivamente ChatGPT va a entender el tipo de información que tú quieres comunicar porque ya tú tienes un prejuicio sobre lo que tú vas a decir. Pero si tú le dices a esa misma inteligencia artificial, yo soy un cristiano, soy, episcopal, o soy bautista reformado, o soy lo que sea, la información que te va a transmitir también va a venir conforme a lo que tú le has dicho que es tu cosmovisión. ChatGPT no te va a dar su opinión. ChatGPT te va a dar la opinión de los que la programaron y los recursos que tiene en línea para extraer esas opiniones y te las va a buscar donde entienda que es más conveniente para ti. Eso es importante, de que nosotros estemos muy apercibidos de eso. Por eso yo digo lo siguiente, si ha habido una época donde uno tiene que estar anclado en la verdad, esta es una de las épocas donde más necesidad nosotros tenemos de estar muy anclados en la verdad, porque la cantidad de información que hay disponible en este tiempo y el potencial de ser manipulados nosotros con toda la información que existe en este momento es extraordinaria. Nosotros tenemos que pedirle al Señor que nos ayuda a anclarnos en la verdad, a tener esos filtros que nos permitan filtrar a través de toda la narrativa que se está creando socialmente a través de diferentes medios, sea TikTok, sea Instagram, sea lo que sea que te va a ir formando, que nosotros tengamos los filtros necesarios a través de la palabra para nosotros poder realmente tomar lo que entendemos que debe ser tomado y dejar lo que entendemos que debe ser dejado.
1: ¿Qué precauciones éticas debemos tener para evitar que los algoritmos de la inteligencia artificial puedan introducir sesgos, distorsiones doctrinales o simplificaciones excesivas al generar contenido teológico?
2: Tú estás hablando de programación y tú no vas a poder tener un consenso en programar nada, porque esa programación eventualmente va a venir las legislaciones para, digamos, regular la forma en que se programe, o habrá libertad para tú programar como tú quieras, habrá un marco ético. Ahora, ¿cuál va a ser el marco ético? Estamos hablando, nosotros tenemos una filosofía cristiana, una cosmovisión cristiana en la vida. ¿Va a ser la cosmovisión cristiana? ¿Va a ser la cosmovisión posmoderna la que va a legislar eso? ¿Va a ser las agendas de estas nuevas doctrinas antropológicas que van a legislar cómo se va a programar eso? Nosotros no sabemos eso. Quizás no haya un consenso sobre el tema, porque de otra forma sería, vamos a decir, asumir que vamos a tener unas normas para conformarnos a una verdad universal que se va a establecer a través de Internet, del ChatGPT, y eso no creo que sea posible. Yo no lo, por lo menos en mi, ¿verdad? En lo poco que yo sé de eso, porque yo no soy ningún experto en eso. Pero en lo poco que sé de eso, no creo que eso sea posible. Lo que yo sí creo que cada quien tiene que tener es el filtro adecuado. Y nosotros, como creyentes, también ser productores de esa creación de contenido, de esos algoritmos, de esos programas, para que también podamos proveer al mundo cristiano con, digamos, una programación que no esté desviada. Tal y como sucede ahora. Ahora hay canales de televisión que te producen pornografía, que te producen programas liberales, que te producen programas de acuerdo al posmodernismo, pero hay otros que son cristianos o que tienen una orientación cristiana, una orientación conservadora. Pero tú no puedes legislar para todo eso. Yo creo que volvemos al mismo punto. El punto está, y esa sí es una labor importante de las iglesias, de los pastores, y una responsabilidad personal de los creyentes, y es que nosotros nos anclemos en la verdad, que la verdad sea predicada con fidelidad, respondiendo a todos esos retos que hay en el mundo. Por eso decía en otro programa, ¿verdad?, que la verdad de Dios no puede centrarse solamente a vamos a hablarle al mundo sobre el plan de salvación de Dios, que es lo más importante, porque eso es central en la palabra, pero que también, aparte de eso, que es central, hablemos acerca de todas esas esferas que el cristianismo debe tocar, porque eso es lo que quiere decir la palabra cuando se habla de ser sal y luz. No solamente estamos hablando de sal y luz para llevar la verdad del evangelio de salvación y que tu alma sea salva, o que conozcas a Dios, o que te arrepientas de tus pecados, sino también es esa verdad de cómo debe funcionar el mundo y sus esferas, que todo está contenido ahí en la palabra de Dios.

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0: que por tu gracia.
1: Vivimos en una época que respeta muy poco la santidad del matrimonio. Pero el matrimonio fue idea de Dios.
2: La primera vez que Dios dice que algo es malo es cuando ve a Adán y dice: no es bueno que el hombre esté solo. Y luego tenemos esta maravillosa narración de la creación de la mujer.
1: La palabra deber se ha convertido en una palabra impopular en la cultura actual. Conlleva connotaciones de obligación, cuando la mayoría de la gente preferiría tener más libertad. No es de extrañar entonces que la tasa de divorcio sea tan alta. Bienvenido una vez más a Renovando tu Mente con el Dr. R.C. Sproul, mientras continuamos con el 12 capítulo de La Ley de Dios y el Cristiano. Una serie de enseñanza de 15 lecciones donde el Dr. Sproul nos muestra cómo la ley del Antiguo Testamento se aplica en el contexto del Nuevo Testamento. En el día de hoy, veremos que aunque el matrimonio debe ser emocionante, reconfortante y lleno de alegría, la relación entre el marido y mujer es también una relación de deber. Deber el uno para con el otro y para con Dios. Pasemos de nuevo al aula de clases a escuchar al Dr. R.C. Sproul mientras analiza las obligaciones morales que tienen las parejas casadas entre sí y con Dios.
2: Al continuar ahora con nuestro estudio de los 10 mandamientos, estoy seguro de que todos aquellos de ustedes que han estado siguiendo estas conferencias por radio suponen que el tono en que están elaboradas y concebidas y dictadas aquí en Orlando es de gran sobriedad. Pero la realidad es que me lleva 10 minutos conseguir que el público del estudio se calme antes de empezar una lección, porque son muy ocurrentes. Les gusta divertirse mucho. Y una de las personas que estaba retrasando la clase de hoy me dijo que la razón por la que no llegó a tiempo al estudio era porque no podía encontrar su Biblia de estudio de la Reforma. Eso es un asunto serio. Y le voy a preguntar a mi audiencia de hoy, ¿cuántos de ustedes tienen la Biblia de estudio de la Reforma? ¿Cuántos de ustedes tienen una Biblia de estudio de la Reforma? Eso es por lo menos el 85% de este grupo. Es un buen porcentaje, 85%. Me pregunto cuántos de ustedes en la audiencia de la radio tienen su Biblia de estudio de la Reforma. Por favor, si aún no la han comprado, vayan a nuestra página web o vayan a su librería cristiana favorita, pero asegúrense de adquirir la nueva Biblia de estudio de la Reforma. Realmente es un tesoro y mis palabras no le harían justicia, no porque yo haya sido el editor, sino porque realmente pienso que es una gran herramienta para el aprendizaje cristiano. Bueno, pongamos nuestra atención hoy al siguiente mandamiento de los 10 mandamientos, y este es el que todos han estado esperando. Este es el que provoca el chiste que se dijo que cuando Moisés bajó con los mandamientos originales, que originalmente eran 50, y el pueblo de Israel le imploró que regresara al Sinaí y tratara de que Dios redujera la ley de 50 a un número menor, y cuando regresó a Israel dijo: les tengo buenas y malas noticias. La buena es que he podido reducir estos mandamientos a 10. La mala noticia es que el adulterio sigue siendo uno de ellos. Escuchamos bromas como esa porque estamos viviendo en una época que tiene muy poco respeto, no solo por la santidad de la vida, sino menos aún por la santidad del matrimonio. Y hemos pasado y estamos al otro lado de la revolución sexual que ocurrió en Estados Unidos en los años 60. No es que el adulterio nunca fuera un problema antes de 1960, pero ahora es tan común que queda quedan muy pocas sanciones contra esta práctica en nuestra cultura secular. Creo que tal vez lo que más me ha sorprendido en mi vida adulta y en mi ministerio es la cantidad de informes que he visto emitidos por sedes denominacionales, de iglesias denominacionales, que han examinado la ética sexual bíblica y la han encontrado deficiente. Han dado informes que dirían que las relaciones sexuales prematrimoniales están permitidas en la vida cristiana e incluso las relaciones sexuales extramatrimoniales son parte de nuestra madurez en expresarnos a nosotros mismos. Estos son los tipos de eufemismos que se expresan, y tengo que decir que si hay algún punto en el que la cultura moderna choca con las enseñanzas de Jesucristo y con la enseñanza de Dios en el Antiguo Testamento, es en lo que se refiere a esta ética que rige nuestro comportamiento sexual. Ha habido distorsiones a lo largo de la historia de la Iglesia sobre este asunto de la actividad sexual. Hemos visto la intrusión y la influencia del dualismo griego, particularmente en la temprana invasión del maniqueísmo en la vida de la Iglesia, que creía que todo lo que era físico era por definición malo, y que la única justificación posible para las relaciones sexuales, incluso dentro del matrimonio, era simplemente para la procreación de la especie, que incluso en el matrimonio la unión sexual es, en el mejor de los casos, un mal necesario. Se trata de una terrible distorsión de la ética bíblica, y dado que históricamente existen tantos tabúes asociados al sexo y a la regulación de su expresión, muchas personas se sienten culpables por mantener una relación sexual sana dentro de su matrimonio. Una de las ironías de este problema es que, con respecto a las relaciones sexuales, el Nuevo Testamento deja claro, como hace Pablo en la carta a Corinto, que la relación sexual entre marido y mujer no solo está permitida dentro del matrimonio, sino que es un mandamiento, que las relaciones sexuales con tu cónyuge son un deber, no un mero lujo o un mal necesario, y por lo tanto forma parte de lo que Dios ha creado y ha declarado que es bueno. A veces, si puedo ser franco aquí por un momento, me he preguntado a menudo por qué Dios hizo el sexo tan placentero. ¿Por qué diseñó la anatomía y el sistema nervioso del cuerpo humano de tal forma que este experimentara sensaciones táctiles tan deleitosas como parte de la unión sexual? Particularmente a la luz de las restricciones de las posibilidades de concepción dentro de la reproducción humana. La esposa solo tiene normalmente un óvulo y ovula normalmente una vez al mes, y sin embargo existe esta dimensión de la fisiología del sexo que hace que el deseo de aparearse, por así decirlo, sea mucho más frecuente de lo que es realmente necesario para preservar la especie. Es como si Dios, en la propia naturaleza, así como con su palabra, estuviera prescribiendo una relación íntima que no solo es espiritual y emocional y mental, sino que esa relación que se encuentra en el corazón mismo del matrimonio también es intensamente física. También vemos que en la creación la humanidad no es creada únicamente varón, sino que la humanidad es creada a imagen de Dios, varón y hembra. La Biblia habla con profundidad acerca de la belleza e importancia de esta relación sexual en la creación. Recordemos que después de que Dios creó todo lo que creó en el mundo físico, vio a su creación y pronunció su bendición sobre ella diciendo que era buena. Eso fue una bendición. La palabra bendición significa buen dicho. Bueno, ¿dónde está la primera maldición en las Escrituras? La primera vez que Dios dice que algo es malo es cuando ve a Adán y dice: no es bueno que el hombre esté solo. Y luego tenemos esta maravillosa narración de la creación de la mujer. Una compañera adecuada y el orden original y la institución del matrimonio, en la que se nos dice que los dos deben convertirse en una sola carne y que debe haber una unión mística de dos personas distintas, dos individuos que se unen para ser una sola carne. También se nos dice en el relato de la creación que en esta situación original el hombre y su mujer estaban desnudos y sin sentir vergüenza. Hace más de 20 años escribí un pequeño libro titulado La psicología del ateísmo, en el que dedicaba un capítulo entero a Dios y la desnudez, y lo que hice fue repasar las escrituras y examinar el tema de la desnudez, no solo en el Génesis, sino en toda la escritura, a través de la literatura poética de Israel, y mostré la forma metafórica en que la desnudez se utiliza con tanta frecuencia en la Biblia como un fuerte signo de vergüenza y humillación. Y cómo incluso la redención utiliza este lenguaje metafórico en la medida en que recibimos una cubierta para nuestra desnudez por la gracia de Dios, que es la justicia de Cristo. Vemos que la primera experiencia de pecado en el paraíso fue la percepción de esta desnudez, vergüenza y ocultamiento, la búsqueda de una cubierta, seguida entonces por el primer acto de misericordia divina con el que Dios pone al descubierto a sus vergonzosas criaturas que ahora se sienten avergonzadas de su pecado y conscientes de su desnudez. ¿Y qué hace Él? Las viste. Incluso el mundo de la naturaleza dice que hay algo extraño en los seres humanos. ¿Qué otras criaturas que contemplamos en este planeta se esfuerzan por fabricar vestimentas artificiales para cubrir sus cuerpos naturales? Pero nosotros sí. Somos una especie vestida. Y sin embargo, hay algo dentro del alma de cada ser humano por lo que anhelan estar en un lugar en el que puedan volver a estar desnudos y sin vergüenza. La Biblia, cuando habla de la relación sexual, utiliza una palabra que no es un simple eufemismo. Es la palabra conocer. Adán conoció a su mujer y ella concibió. Abraham conoció a Sara y ella concibió. Eso no significa que se conocieron en la calle y se presentaron: yo soy Adán, y de repente ella está embarazada. No, esa palabra conocer significa conocer a otra persona con un nivel profundo de intimidad. Hace poco escribí un artículo para la revista Table Talk sobre Ruth, la mujer del Antiguo Testamento, y utilicé a Ruth como ejemplo de lealtad. Y mientras pensaba en eso, pensaba en cuánto anhelamos tener amigos en los que podamos confiar. Cada persona tiene miles y miles de conocidos, gente que ha conocido en su vida. Pero ¿a cuántos de esos miles de personas llamarías amigos? ¿Y cuántos de tus amigos son amigos leales, que sabes que estarán contigo a pesar de todo? Pero la persona con la que debemos intimar más es nuestro cónyuge, el lugar donde podemos estar desnudos, el refugio seguro para la desnudez humana que Dios ha ordenado, es el matrimonio. El matrimonio. ¿Por qué? Porque la desnudez implica algo más que la falta de ropa física. Significa estar expuesto al escrutinio y a la mirada de otro ser humano. En nuestros momentos más débiles, en nuestros peores momentos y en nuestros momentos más oscuros. No hay nadie en este planeta que sepa tanto de mí como mi esposa. Ella no lo sabe todo de mí y yo no lo sé todo de ella. Pero no hay nadie que sepa más de ella que yo. Esta es una de las razones por las que el divorcio es tan terriblemente doloroso para la gente. Porque lo que la gente experimenta en un proceso de divorcio es la sensación de que la persona que me conoce mejor que nadie en este mundo me ha rechazado. Incluso si una persona es completamente inocente en un divorcio, sigue teniendo la sensación de que de alguna manera ha sido su culpa. Y eso es algo devastador. No creo que intentar camuflar estos problemas o hacer el divorcio más y más fácil y tener un nivel ético más bajo vaya a solucionar este problema. Este problema es demasiado básico para la humanidad. Llega demasiado profundo al alma de los seres humanos, donde el dolor es agudo. Y Dios dijo, hay un lugar donde te dejaré estar desnudo. Hay una forma en la que puedes encontrar, incluso en esta condición pecaminosa en la que existes en este momento, que tendrás una probadita del cielo en términos de un refugio seguro. Y es el matrimonio. Allí puedes tener intimidad. Allí puedes quitarte la ropa. Allí puedes tener una relación tanto física como emocional y todo lo demás. Pero Dios dijo, ese es el único lugar donde lo vas a tener. ¿Por qué? ¿Porque Él es un aguafiestas? ¿Porque dice, no quiero que tengas placer? No, pero Él sabe que el sexo no es un juguete. Él sabe que es más que placer físico. Mucho más que placer físico. Y él odia la violación de cualquier tipo. Y el sexo sin el compromiso absoluto del matrimonio es un tipo de violación.

0: se ha comprometido contigo de forma permanente. Pero estamos tan desesperados por intimidad y creo que estamos viviendo en una época que es quizás la más erótica de la historia americana, si no de la historia occidental, donde jóvenes y adultos son bombardeados con estimulación sexual como nunca antes lo hemos visto. Con los medios de comunicación, con todo tipo de imágenes visuales y gráficas, además de todo lo demás, donde constantemente se socava la ética bíblica en este punto. La castidad en nuestros días es casi tan rara en la iglesia como fuera de ella, porque la cultura se ha derrumbado con respecto a la virtud de la castidad. Creo que todo el mundo lucha con esto, sobre todo los jóvenes de hoy en día. Y una de las razones por las que la iglesia quiere cambiar las leyes es porque todo el mundo las infringe. Así que nos acomodamos cambiando la ley, pero cuando lo hacemos, insultamos la sabiduría de Dios. No, creo que tenemos que tener gracia, ser comprensivos y misericordiosos con los que luchan por obedecer la ley de Dios, entendiendo que vivimos en la época en la que vivimos, pero eso no cambia el carácter de Dios, ni el compromiso que debemos tener en el matrimonio, en el amor y en nuestras relaciones sexuales.
1: Las leyes de Dios están diseñadas para nuestra instrucción y nuestra protección. Y eso está claramente ilustrado en el mandamiento: no cometerás adulterio. Gracias por sintonizar Renovando tu Mente. En unos momentos regresamos con el Dr. R.C. Sproul para darle cierre a la lección de hoy. Pero antes te invitamos a visitar nuestra página web renovandotumente.org, donde podrás solicitar gratuitamente la guía de estudio de esta serie. La nueva traducción y edición al español del conocido libro de R.C. Sproul, Escogidos por Dios, ya está disponible. En esta edición actualizada y ampliada de Escogidos por Dios, Sproul muestra que la doctrina de la predestinación no crea una imagen caprichosa o rencorosa de Dios, sino que pinta el relato de un Dios amoroso que provee redención a una humanidad radicalmente corrupta. Para más información, visita la página web escogidospordios.com hoy mismo. En una cultura constantemente saturada de lenguaje e imágenes sexuales gráficas, las normas de moralidad no solo se han debilitado, sino que prácticamente se han eliminado. Sin embargo, Dios nos llama a mantener la intimidad sexual solo dentro del matrimonio, incluso en medio de este mundo decadente. Pasemos de nuevo al salón de clases mientras el Dr. Sproul concluye la lección de hoy.
0: ¿Con qué frecuencia piensas en el significado fundamental del matrimonio para ti? Estuve con mi esposa durante 8 años antes de casarnos. 8 años. Era la tercera vez que estaba con ella, porque habíamos estado juntos 2 veces antes y habíamos terminado. Esas no las cuento. Así que fueron 8 años y luego nos casamos. Recuerdo el primer año que estuvimos casados, que hubo tantas sorpresas que no podía creerlo. Sentía que ni siquiera conocía a esa persona hasta que nos casamos. Y sin embargo, después de 30 y tantos años de matrimonio, seguimos conociéndonos el uno al otro. Y eso puede dar miedo, puede ser amenazador, puede ser intimidante o puede ser divertido. Porque no me importa con quién estés casado. Podrías estar casado con la persona más miserable de este planeta y sigue habiendo algo digno de fascinación en esa persona. Sigue habiendo algo que vale la pena amar en esa persona. Y podemos observar a nuestros cónyuges y ver sus debilidades. Pero todo lo que estamos viendo es algo que es básico para la humanidad y básico para nosotros mismos. Realmente debería haber un intento de celebrar la redención en esta experiencia de

0: desnudez por la que puedo ser amado por alguien que sabe quién soy, que no solo responde a una imagen pública o a un comportamiento externo, sino que me conoce cuando soy un cascarrabias y cuando estoy frustrado y cuando estoy impaciente y todo lo demás. Todo eso es lo que hay detrás de esta cerca que Dios pone alrededor del matrimonio cuando dice, no cometerás adulterio.
1: 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Sproul nos muestra que, aunque tomamos de otras personas, es a Dios a quien más robamos.
0: 96% de nosotros, los que profesamos ser cristianos, sistemática, regular y consistentemente le robamos a Dios.
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1: Un día el Espíritu de Dios abrió mis ojos con una verdad profunda y perturbadora. El materialismo no es necesariamente tener cosas, también puede ser anhelarlas. Allí estaba yo, culpable de materialismo. Dios había expuesto mi descontento por lo que era, un ídolo en mi corazón. Ese día cuando me arrepentí de este sutil pecado, Dios volvió a capturar mi corazón y establecerse allí con su trono de justicia. No hace falta decir que a esto le siguió una profunda satisfacción basada no en cosas materiales, sino en Él. En el tiempo de Ezequiel, Dios lidió concienzudamente con este tipo de idolatría secreta. Su trono en la tierra siempre ha estado en los corazones de su pueblo.
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0: creemos en la salvación por gracia, por medio de la fe en Cristo. No creemos en la salvación por la buena crianza de los hijos. La salvación de tu hijo no depende de que tú seas un padre perfecto, y gracias a Dios por eso. Es Dios quien salva, no tú, aun cuando se trata de tus hijos.
1: Soy Omar Jaramillo y quiero darles la bienvenida al programa Abre la Biblia con el pastor Colin Smith en la voz de Fausto González de Chávez. Colin, esa verdad es profundamente liberadora para muchos padres.
0: Debe serlo, y quiero decirle a los padres que nunca debemos atribuirnos el mérito ni tampoco cargar con la culpa. Es Dios quien salva y quien deja de salvar. Recuerden a Jonás, la salvación es del Señor. Esa verdad está en el centro de toda la Escritura y en el centro de todo el Evangelio. Y si llegamos a pensar que la salvación depende de nosotros, según el grado de eficacia que tengamos como padres, entonces nos estamos atribuyendo el mérito cuando las cosas salen bien. Y cuando las cosas salen mal, asumimos la culpa. Y ninguna de esas dos cosas es bíblicamente correcta. Y claro, la crianza de los hijos es muy importante, pero la salvación viene del Señor.
1: Porque si creemos que todo depende de nuestra eficacia como padres, terminamos llevándonos el mérito cuando las cosas parecen salir bien, o cargando con toda la culpa cuando un hijo se aleja. Pero la salvación pertenece al Señor. La crianza importa profundamente, pero solo Dios puede cambiar un corazón, abrir los ojos espirituales y dar vida nueva.
0: Así es. Miras a tu hijo o a tu hija y te preguntas, ¿tiene algún interés en la fe cristiana? Y sabes que no lo tiene. Entonces, si tu esperanza para su salvación depende de su decisión y de su voluntad, ¿qué esperanza tendrás? La esperanza está en la maravillosa noticia de saber que hay un Dios que salva y que no necesita el permiso de nadie para hacerlo. Él puede entrar en la vida de cualquiera y cambiar su voluntad y transformar su corazón. Esa es la razón por la que debemos orar. Podemos orar a ese Dios y poner nuestra esperanza en Él. Por eso quiero animar a los padres que sienten ansiedad porque sus hijos están atravesando en este tiempo una etapa de rebeldía.
1: Nos encontramos en Gálatas capítulo 3, mientras continuamos con el mensaje La crianza en la carne versus la crianza en el espíritu. Con nosotros, aquí está el pastor Colin.
0: Hay muchos jóvenes que han rechazado el cristianismo porque todo lo que han visto es la ley. Y quiero dirigirme a ti, si esa es tu situación hoy mientras me escuchas. Si piensas que el cristianismo es aburrido, todavía no has visto ni comprendido el Evangelio. ¿Cómo podría ser aburrido estar lleno del Espíritu del Dios vivo, del Creador del universo? ¿Cómo podría ser aburrido? Si ese es tu caso, te animo a no rechazar el Evangelio simplemente porque todo lo que has estado mirando es la ley. Quiero ofrecerte ahora un consejo pastoral. Me parece que un niño criado en un hogar cristiano y llevado regularmente a una iglesia cristiana tiene muchas más probabilidades de hacer una profesión de fe a una edad temprana. Yo mismo lo hice y mis hijos lo hicieron también. Cuando eso sucede, los padres deben alegrarse. Pero tengan mucho cuidado de no afirmar más allá de lo que el niño ha experimentado. Recuerden que a una edad temprana ciertamente puede haber una conversión genuina, como fue mi propia entrega a Cristo a los 6 años. Pero también es posible que un niño simplemente esté conformándose a lo que ustedes, sus padres, le están enseñando. Asumir que un niño ha recibido el Espíritu Santo, cuando en realidad solo está obedeciendo la ley y conformándose a lo que se le ha enseñado, puede generar problemas y mucha confusión en el futuro. Por eso debemos ser muy cuidadosos, tanto en el hogar como en la iglesia, de no ejercer presión para que un niño tome una decisión que quizás haga simplemente para complacernos. Luego podríamos llegar a pensar que posee el Evangelio cuando en realidad todo lo que tiene es la ley. Está conformándose a nuestras expectativas. Aquí está mi exhortación ahora. Confíen en que Dios hará su propia obra en su propio tiempo. No confundan la ley con el Evangelio. No confundan la conformidad con la conversión. Ahora, teniendo estas cosas en mente, quiero que veamos brevemente lo que hemos presentado como la diferencia entre criar según la carne y criar según el Espíritu, que en realidad es lo mismo que decir criar según la ley y criar según el Evangelio. Me resulta útil pensar en la crianza según el Espíritu como caminar sobre un muro estrecho con agua a ambos lados. El agua representa la crianza según la carne, y la idea de esta ilustración es que no quieres caer en el agua. Puede suceder una de dos cosas. Primero, confiar en los esfuerzos humanos. Esto trata con la forma de criar según la carne que dice, si hago ciertas cosas como padre y las hago perfectamente, entonces todo saldrá bien con mi hijo. Ese es exactamente el error en el que habían caído los Gálatas, aplicado aquí de una manera diferente. Si hago la lectura bíblica, si hago las oraciones, si mantengo el orden en el hogar, si ejerzo disciplina, si hago todo correctamente. Ahora, si al terminar esta serie te vas pensando que tienes que hacerlo todo perfectamente, entonces necesitas ayuda. Si ese es el mensaje que te llevas, estarás cargando un peso imposible de soportar. Y algunos de nosotros ya nos sentimos bajo ese peso y necesitamos ser liberados de él. Los creyentes de Galacia comenzaron su camino por la fe, pero terminaron viviendo como si todo dependiera de sus obras. Y me parece que no hay área en la que hoy tengamos más probabilidades de caer en ese mismo error que en la crianza de nuestros hijos. Recuerden que creemos en la salvación por gracia, por medio de la fe en Cristo. No creemos en la salvación por la buena crianza de nuestros hijos. Gracias a Dios por eso, porque si fuera así, tú y yo estaríamos bajo una carga imposible de llevar. La salvación de tu hijo no depende de que seas un padre perfecto. Gracias a Dios por eso. Es Dios quien salva, no tú, incluso cuando se trata de tus hijos. Nunca olvidaré una conversación en la que comprendí con claridad lo malo que puede llegar a ser este error. Estaba hablando con un matrimonio que tenía dos hijas. Ambas habían crecido y se habían convertido en excelentes mujeres cristianas. Tenían un parentesco lejano con otra pareja de la misma iglesia, que también tenían dos hijas, pero ellas se habían alejado del Señor. Mientras conversaba con la primera pareja, me hablaron con tristeza sobre las dos hijas de la segunda pareja, y entonces dijeron algo que nunca olvidaré. Si tan solo sus padres hubieran hecho lo que nosotros hicimos, todo habría sido diferente. Casi me desmayo cuando escuché eso. Acababan de quitarle a Dios toda la gloria por lo que Él había hecho en la vida de sus dos hijas. Y no solo eso, sino que habían convertido la salvación de sus hijas, que era una gloriosa obra de gracia, en el resultado de sus propios esfuerzos como padres. Eso es poner la confianza en las obras humanas en lugar de ponerla en la gracia de Dios. Ten cuidado de no convertir la salvación de tu hijo en una obra humana. No vayas por ese camino, porque de hacerlo así, terminarás hundiéndote bajo una carga imposible de soportar o serás confundido por una arrogancia pecaminosa. La salvación de tus hijos es una obra de gracia por medio de la fe en Cristo. Por eso siempre hay esperanza para tus hijos. Alabado sea Dios por eso. Así que no caigamos del muro de la crianza según el Espíritu a las aguas de la crianza según la carne, pensando que depende de nosotros y convirtiendo la gracia de Dios en una obra humana. No lo hagas, por favor, libérate de esa carga. En segundo lugar, puedes apagar el Espíritu Santo. Recuerden que hay agua a ambos lados del muro y que hay dos maneras de caer en la crianza según la carne. La primera es terminar confiando en tus propias obras, como si todo dependiera de ti, y viviendo con una carga imposible de llevar. La segunda es apagar el Espíritu Santo al no reconocer lo que Él está haciendo. Apagamos el Espíritu cuando nuestros ojos están cerrados a su obra. Recuerden esto, el Espíritu Santo siempre está obrando en la vida de tu hijo, sea creyente o no. Recuerden que Jesús dijo que su Padre siempre está obrando. El Espíritu Santo siempre está obrando en la vida de tu hijo, en la vida de cada uno de tus hijos. Dios siempre está actuando. Tu privilegio como padre es tratar de discernir ¿qué está haciendo Dios en la vida de tus hijos? Y entonces, alentarlos. Ahora, lo que dificulta esto es que Dios no envía boletines de calificaciones como hacen las escuelas. Es fácil saber cómo les va a tus hijos en la escuela porque te envían reportes periódicos de sus calificaciones para que sepas cómo van. Por eso es tan fácil reconocer y afirmar estas cosas. En la escuela, hijo, acabo de ver tus calificaciones, todo sobresaliente, excelente trabajo, te felicito. En los deportes, qué gran gol, muy bien. Es fácil elogiar esas cosas. Pero si esas son las principales cosas que se reconocen y se celebran en tu hogar, ¿qué llegará a pensar tu hijo que es realmente importante en la vida? ¿Las buenas calificaciones y el éxito deportivo? Eso es criar según la carne. Eso es apagar la obra del Espíritu si eso es todo lo que estás haciendo. Pero ¿qué tal si fuera algo diferente? Por ejemplo, ¿sabes? Me enteré de que hablaste con ese nuevo chico del grupo de jóvenes que estaba solo y no conocía a nadie. Me pareció excelente que dieras ese paso. O, por ejemplo, veo que estás arrepentido por lo que hiciste y sé que Dios también lo ve. Eso está muy bien, hijo. Siento que Dios está obrando en tu vida. Gloria a Dios por eso. Quiero sugerirles que esta sea una oración diaria para cada padre, para cada madre, porque el cielo no envía boletines de calificaciones. Necesitas la ayuda del Espíritu Santo para discernir lo que Dios está haciendo en la vida de tu hijo, sea creyente o no, y orar en esa dirección y alentarlo. Ora de esta manera: Señor, abre mis ojos para ver lo que estás haciendo en la vida de mi hijo, de mi hija. Comienza a orar por eso y hazle saber a tus hijos que eso es más importante para ti que cualquier otra cosa en el mundo. Sí, felicítalos por sus excelentes calificaciones y anímalos por su buen desempeño en los deportes, pero no permitas que salgan de casa pensando que eso es lo más importante en la vida, porque eso sería criar a tus hijos según la carne.
1: Tenemos que hacer una pausa aquí, pero regresaremos al mensaje en un momento. Nuestro mensaje se titula La crianza en la carne versus la crianza en el espíritu y forma parte de la serie Que el Señor edifique la casa. 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Al pastor Colin y a todo nuestro equipo les anima mucho a escuchar cómo la palabra de Dios está dando fruto en quienes nos escuchan. Ahora regresemos al mensaje. De nuevo con nosotros, aquí está el pastor Colin.
0: Entonces, ¿de qué se trata la crianza según el Espíritu, dirás tú? Si la crianza según la carne consiste en confiar en los esfuerzos humanos o en apagar el Espíritu Santo, entonces piensa en la crianza según el Espíritu como un sendero de sabiduría por el que Cristo guía a todos los que le siguen. Es un camino estrecho en el que necesitamos discernimiento y la ayuda de Cristo cada día. Y quizás preguntes, ¿y cómo se ve eso en la práctica? Pues Pablo señala a Abraham como nuestro ejemplo y encontramos aquí tres elementos. Primer elemento, la fe. La crianza según el Espíritu siempre es una aventura de fe. En el versículo 6, cuando Pablo presenta a Abraham como nuestro modelo, él dice, «Consideren a Abraham, él creyó a Dios». De eso se trata la crianza según el Espíritu, de creerle a Dios. Recuerden la historia. Abraham era un hombre anciano y Sara tenía cerca de 90 años. Dios le dijo a Abraham que tendría un hijo. Y claro, humanamente hablando, eso era imposible. La Biblia enfatiza una y otra vez la imposibilidad de esa situación, y sin embargo nos dice que Abraham le creyó a Dios. En otras palabras, si tú dices que puedes dar un hijo a un hombre anciano y a una mujer de 90 años, yo no sé cómo eso va a ser, pero si tú lo dices, yo lo creo. Eso es fe. Abraham confió en que Dios podía hacer lo imposible, y eso es precisamente lo que Dios te llama a hacer con respecto a tus hijos. La salvación de tu hijo es imposible, excepto para Dios, porque implica un milagro en el que Él lleva luz a la oscuridad del alma de tu hijo y vida a la muerte espiritual de su alma. No pongas tu confianza en lo que tú estás tratando de hacer mientras recorres el camino de la sabiduría. Más bien, pon tu confianza en la capacidad de Dios para obrar un milagro en la vida de tu hijo o de tu hija. Como padre, Dios te llama a confiar en que Él hará su obra mientras tú realizas la tarea que Él te ha encomendado. A ti te corresponde enseñar, te corresponde formar, te corresponde orar, te corresponde dar un buen ejemplo. A Dios le corresponde salvar. Y tal vez hoy sientas que la salvación de tu hijo o de tu hija está muy lejos. Quizás te resulte en este momento imposible poder imaginar a tu hijo o a tu hija llenos del Espíritu de Dios. Quizás ni siquiera puedas concebirlo. Recuerda a Abraham. La crianza, según el Espíritu, tiene que ver con la fe. Quiero compartir una frase que ha sido de enorme ayuda para mí. La escuché hace muchos años, incluso antes de que nacieran nuestros hijos. Mi esposa Karen estaba esperando a nuestro primer hijo, Andrew, cuando me encontré con esto. Y dice así, cría a tus hijos con fe, no con temor. Permite que tus hijos vean que tú confías en Dios y que también los confías a ellos, a ese Dios en el que confías. En segundo lugar, el Evangelio. Primer lugar, la fe. Segundo lugar, el Evangelio. El versículo 8 dice que la Escritura previó que Dios justificaría por la fe a los gentiles y anunció de antemano el Evangelio a Abraham. Hemos estado viendo esto durante toda nuestra enseñanza de hoy. Dios dio la ley y dio el Evangelio. La ley es buena, el Evangelio es mejor. Por eso asegúrate de que haya ley en tu hogar, pero asegúrate también de que haya mucho más del Evangelio. La ley dice, ordena tu habitación, llega a tiempo, da las gracias, compórtate bien, no golpees a tu hermanito. Eso es ley y necesitamos la ley. De lo contrario, la vida sería un caos. Todo eso es bueno y necesario. Necesitas que haya ley en tu hogar para que funcione como debe ser. Pero necesitas mucho más del Evangelio. La ley nos es dada para llevarnos a Cristo, pero el Evangelio nos es dado para traernos a Cristo y necesitamos ambas cosas. Asegúrate de que tus hijos estén viendo y escuchando el Evangelio. No recibimos el Espíritu por obediencia a la ley. El amor de Dios ha venido en Jesucristo y el propósito de Dios para ti es mucho más que simple moralidad. Su propósito es que seas lleno del Espíritu Santo de Dios. Y si logras llegar a saborear eso, nunca volverías a desear otra cosa. Y ahora, en tercer lugar, la bendición. Dios le dijo a Abraham, todas las naciones serán bendecidas por medio de ti. Así que los que tienen

0: si nuestro llamado como iglesia es vivir de tal manera que esa sea la reacción de muchos. Escúchame, ¿hay algo en tu vida que sea más que ley? Lo hay. Y quizás lo más importante que pudiéramos hacer por nuestros hijos al finalizar esta serie, sea que sean nuestros hijos de sangre o los jóvenes que forman parte de la familia de la iglesia, sea reconocer que ellos necesitan ver en nosotros algo más que la ley, algo más que la conformidad, algo más que solo moralidad. Necesitan ver la vida del Espíritu Santo de Dios habitando en nosotros y obrando a través de nosotros. Y si hubiera un lugar al que yo quisiera llevarnos a todos al terminar este tiempo juntos en esta serie, sería al pies de la cruz de Cristo. Ustedes recibieron el Espíritu al creer lo que escucharon. Por eso clamamos, Señor Jesucristo, derrama nuevamente tu Espíritu sobre mí como Padre. Lléname nuevamente con tu Espíritu como Madre. Llénanos nuevamente como Iglesia con tu Espíritu, para que una nueva generación vea algo más que la ley y descubra las riquezas del Evangelio, la vida del Espíritu que el mundo no puede dar y que solo se encuentra en Jesucristo. Oremos juntos. Padre Celestial, nos llamas a algo que está más allá de nosotros mismos. Por eso te damos gracias y por eso clamamos a ti. Ayúdanos a aprender a vivir por fe, a confiar en tu Evangelio y a caminar por tu Espíritu. Escucha nuestra oración, lo pedimos en el nombre de Jesús. Amén.
1: ¡Qué visión tan necesaria para los padres! Criar en el Espíritu significa caminar por fe, confiar en el Evangelio y aprender a discernir la obra de Dios en la vida de nuestros hijos. Nosotros enseñamos, corregimos, oramos, damos ejemplo y buscamos guiarlos con sabiduría. Pero a Dios le corresponde salvar. Quizás hoy llevas una carga muy grande por uno de tus hijos. Puede que estés pensando en decisiones que tomaste, errores que cometiste o cosas que habrías querido hacer de otra manera. Este mensaje nos recuerda que no debemos confiar en nuestros esfuerzos como si pudiéramos producir la salvación de un hijo. Tampoco debemos apagar al Espíritu Santo dejando de reconocer lo que Dios ya está haciendo, incluso en pequeños pasos de humildad, arrepentimiento, compasión o búsqueda de la verdad. Ora cada día, Señor, abre mis ojos para ver lo que tú estás haciendo en la vida de mi hijo o de mi hija. Y cría con fe, no con temor. Confía en que Dios puede hacer lo imposible. Él puede traer luz a una mente oscurecida, vida a un corazón espiritualmente muerto y un deseo nuevo de seguir a Cristo. Con este mensaje concluimos nuestra serie Que el Señor edifique la casa. A lo largo de estos programas, hemos visto que el Evangelio transforma el matrimonio, la crianza y la vida familiar. Hemos considerado la necesidad de reflejar la luz de Cristo, de amar con paciencia, de ser ejemplos auténticos y de depender de la gracia de Dios. Pero por encima de todo, esta serie nos deja con una convicción. Si el Señor no edifica la casa, en vano trabajan los que la edifican. 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Nos encantaría saber cómo Dios ha usado esta serie o cualquier otro programa de Abre la Biblia en tu vida. 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Recientemente, Brian nos escribió por YouTube. Doy gracias a Dios por sus vidas y por la labor de amor que ustedes realizan. Edifican mi vida día tras día con estos 24 minutos de devocional. Por favor, no se detengan en esta labor tan maravillosa. La gracia de Dios abunde sobre sus vidas. Gracias por tus palabras, Brian. Damos gracias a Dios porque Él continúa edificando tu vida. Gracias por escucharnos hoy y espero que nos acompañes la próxima vez. 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

la ropa y la compañía a menudo cuentan historias en un lenguaje silencioso pero significativo. Thomas Brooks.

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1: Amable oyente, estamos en nuestra serie acerca de la iglesia. Este es el segundo mensaje. Y su título es La cabeza de la iglesia. Vayamos por favor a Efesios capítulo 1, versículos 18 al 23. Dice así: alumbrando los ojos de vuestro entendimiento, para que sepáis cuál es la esperanza a que Él os ha llamado, y cuáles las riquezas de la gloria de su herencia en los santos, cuál la supereminente grandeza de su poder para con nosotros los que creemos, según la operación del poder de su fuerza, la cual operó en Cristo, resucitándole de los muertos y sentándole a su diestra en los lugares celestiales, sobre todo principado y autoridad y poder y señorío, y sobre todo nombre que se nombra no solo en este siglo, sino también en el venidero, y sometió todas las cosas bajo sus pies, y lo dio por cabeza sobre todas las cosas a la iglesia, la cual es su cuerpo, la plenitud de aquel que todo lo llena en todo. Amable oyente, quisiera examinar por un momento lo que dice aquí con respecto a este tema de la cabeza de la iglesia, porque cuando nos miramos a nosotros mismos, cuando hablamos acerca de nuestra parte en la iglesia, vemos que somos pámpanos o ramas de la vid y como la esposa del Señor Jesucristo. Somos las piedras sobre las cuales Él está edificando, y debemos plantearnos lo siguiente: quienquiera que sea la cabeza, nosotros debemos someternos y estar sujetos a esa cabeza, sea quien sea. Vayamos por favor a Efesios capítulo 1, versículos 20 y 21. Dice que Dios el Padre, resucitándole de los muertos y sentándole a su diestra en los lugares celestiales, sobre todo principado y autoridad y poder y señorío, y sobre todo nombre que se nombra. Todo está bajo su nombre y todo está debajo de él. Tal vez recuerde en Colosenses capítulo 1 que habla de la creación y dice que Jesucristo creó todas las cosas para sí mismo. Él es la cabeza de todas las cosas y está por encima de todas las cosas. Él tiene la preeminencia sobre todo lo que existe y eso incluye la iglesia. Por tanto, quisiera que examinemos la siguiente pregunta: ¿qué implica decir que Jesucristo es la cabeza de la iglesia? ¿Qué significa en realidad? Veamos varias cosas. En primer lugar, significa que Él es la autoridad soberana sobre el cuerpo de Jesucristo. O sea, todos los que vivimos en esta tierra y en quienes habita el Espíritu Santo, somos parte del cuerpo de Jesucristo. Dice que Él es la autoridad soberana sobre todo el cuerpo. Ahora bien, ¿qué significa que Él es la autoridad soberana sobre la iglesia? Significa que Él tiene el control y la autoridad absolutos y finales sobre todo el cuerpo de Jesucristo. Por tanto, cuando vemos al Señor Jesucristo, conforme a la Escritura, leamos lo que dice la Biblia en Colosenses capítulo 1, versículo 16. Dice así: porque en Él fueron creadas todas las cosas, las que hay en los cielos y las que hay en la tierra, visibles e invisibles, sean tronos, sean dominios, sean principados, sean potestades. Todo fue creado por medio de Él y para Él. Leamos ahora los versículos 18 y 19. Y Él es la cabeza del cuerpo que es la iglesia, Él que es el principio, el primogénito de entre los muertos, para que en todo tenga la preeminencia, por cuanto agradó al Padre que en Él habitase toda plenitud. O sea, Dios el Padre se agradó de colocar a Jesucristo como la cabeza de la iglesia, la autoridad sobre el cuerpo, sobre el templo, sobre la esposa y sobre las ramas. Con eso en mente, Cuando una persona se une a una congregación, a un cuerpo local tras haber sido salva por la gracia de Dios y bautizada por el Espíritu Santo en el cuerpo de Jesucristo, entonces se convierte en una parte del cuerpo que está sujeto al Señor Jesucristo. Él es la cabeza de la iglesia, la autoridad suprema en el cuerpo. Por tanto, cuando una persona dice que quiere unirse a la iglesia pero no quiere que Jesucristo sea el Señor de su vida, le diré que eso es una contradicción. Cuando usted es bautizado en el cuerpo de Jesucristo y se convierte en una parte de ese cuerpo, es bautizado en un cuerpo, y su naturaleza es estar sujeto al Señor Jesucristo. Entonces, hablando de su liderazgo, vemos que la primera implicación es que Él es la autoridad divina y soberana sobre todo lo que pasa entre su cuerpo y en su cuerpo. El segundo punto que quisiera señalar y que se da a entender aquí es el amor sacrificial de Jesucristo, de la cabeza por la iglesia. Cuando decimos que Jesucristo ama a la iglesia, ¿qué significa? Significa que Él ama a cada persona, cada miembro del cuerpo de Jesucristo. Entonces, cuando habla aquí de ser la cabeza, de ser Señor, está hablando de un liderazgo motivado ¿por qué? Un liderazgo motivado no por el poder dominador para ejecutar todo, sino motivado por un amor sacrificial. Amable oyente, ¿cómo nos trata el Señor Jesucristo al ser miembros de su cuerpo? ¿Acaso no nos perdona una y otra vez? ¿No expresa amor hacia nosotros, nos acepta tal como somos y nos perdona? Él fue a la cruz y pagó por nuestros pecados. Él ha perdonado nuestros pecados y ha venido a habitar en nuestro corazón para vivir su vida por medio de nosotros. Aquí tenemos un hermoso ejemplo del amor sacrificial de Jesucristo. ¿Qué nos dice el pasaje? Que Jesucristo, humanamente hablando, se ha ganado el derecho y el privilegio de ser el poder soberano y la cabeza, la autoridad de la iglesia, porque estuvo dispuesto a entregar su vida por el cuerpo. Entonces, cuando recibimos al Señor Jesucristo, entramos en una relación de sujeción y sumisión a Él. Vayamos ahora a Efesios capítulo 1, versículos 21 y 22. Dice así: sobre todo principado y autoridad y poder y señorío, y sobre todo nombre que se nombra, no solo en este siglo, sino también en el venidero, y sometió todas las cosas bajo sus pies. La palabra en griego es upotasso, un término militar que significa que el rango de algo está por debajo de otro. Eso significa que Dios escucha. Dios ha mirado este universo, lo ha evaluado todo y ha clasificado todo lo que existe por debajo de Jesucristo en posición. Por tanto, dice que Jesucristo tiene la preeminencia. Él está por encima de todo y tiene autoridad sobre todas las cosas, motivado por el amor sacrificial, el amor por nosotros. El tercer punto que quisiera señalar es el siguiente: Él es el proveedor suficiente de su iglesia. Vayamos por favor a Colosenses capítulo 2, versículo 19. Dice así: y no haciéndose de la cabeza, en virtud de quien todo el cuerpo, nutriéndose y uniéndose por las coyunturas y ligamentos, crece con el crecimiento que da Dios. Ahora bien, en este pasaje leemos que todo el cuerpo se nutre de la cabeza. Este verbo nutrir es una palabra de 15 letras en griego, y es la palabra de la que obtenemos nuestra palabra coreografía. O sea, cuando las personas bailan mientras cantan, ya saben lo que significa. En este caso, es una palabra que significa equipar a un ejército. De igual modo, significa que quienes están en guerra son equipados continuamente para llevar a cabo la tarea que se les ha encomendado. Por tanto, lo que el pasaje nos dice es que Jesucristo es la cabeza de la iglesia, de quien todo el cuerpo, no parte del cuerpo, no la mayoría del cuerpo, sino todo el cuerpo, se nutre. Es decir, una provisión continua de todas nuestras necesidades. Amable oyente, puede usted ir a cualquier continente del mundo y conocer personas que nunca ha visto y ni siquiera hablan su idioma. Pero cuando les dice que usted es cristiano y ellas le dicen que también lo son, de inmediato se establece un vínculo entre ustedes. ¿Qué es eso que une a dos personas que viven en partes opuestas del mundo, que no hablan el mismo idioma, que no tienen el mismo color y que provienen de un trasfondo cultural totalmente diferente? ¿Qué es lo que les une? ¿Qué les hace darse un apretón de manos, compartir una sonrisa y sentir calidez, tener una sensación de unidad entre ellas? ¿Qué es lo que les une? De inmediato surge el compañerismo y la amistad, y se aceptan el uno al otro tal como son. ¿Qué es lo que hace que eso pase? Hay una sola cosa. No es lo que aprendieron en la escuela, ni tampoco lo que captaron aquí y allá. Es que Jesucristo habita en las vidas de ambos y lo que nos une es Jesucristo que habita en nuestro interior. Lo que nos une a todos es un denominador común y ese denominador es la persona de Jesucristo. Fíjese, amable oyente, que cuando conoce a otro creyente no debería encontrarse con un desconocido. ¿Por qué? Porque Jesucristo no es solamente quien une a dos desconocidos cuando se conocen y de repente entablan amistad. Él es quien sostiene y nutre a todo el cuerpo. Si tomamos a todos los creyentes que hay en la tierra y los colocamos en un gran grupo, tenemos algo que los une. Es Jesucristo que vive y es liberado en la vida de cada creyente. Por tanto, Él no solo es la cabeza, sino también el cuerpo. Él es la suma total. Aunque es la cabeza, de igual modo vive en el interior de cada creyente. O sea, mediante el Espíritu Santo habita en el creyente. Jesucristo es sobre todas las cosas, en todas las cosas, es superior y preeminente sobre todo. Amable oyente, la clave es la siguiente. Que usted reconozca o no a Jesucristo como Señor no altera ni una tilde el hecho de que Él es el Señor. Ahora bien, si Él es Señor de su vida de forma práctica en su vida diaria, depende de su relación con Él. Pero Él es Señor y no hay manera de eludir el señorío de Jesucristo. Él dice que sostiene y nutre todo el cuerpo y de igual modo provee todo lo que el cuerpo necesita. Lo que significa es que Él no solo provee lo que todo el cuerpo, toda la iglesia necesita, sino que también suple lo que usted necesita individualmente porque formamos la iglesia. Ahora bien, ocasionalmente queremos leer estos versículos y decir, bueno, eso se aplica a esa persona, pero no se aplica a mí. Pero, ¿qué dice el versículo? Él es la cabeza, en virtud de quien todo el cuerpo, nutriéndose y uniéndose por las coyunturas y ligamentos, crece con el crecimiento que da Dios. Por eso tenemos derecho a esperar que el Dios Todopoderoso satisfaga cada necesidad de todo el cuerpo y de sus cuerpos en miniatura, al igual que su vida individual. Él ha asumido esa responsabilidad como cabeza de la iglesia. Hay un cuarto punto que quisiera que observemos en lo que respecta a lo que significan el señorío de Jesucristo y que Él es la cabeza del cuerpo. También significa el poder sobrenatural de Dios en ese cuerpo. Recordemos lo que Jesucristo les dijo a sus apóstoles antes de ascender. Vayamos por favor a Mateo capítulo 28, versículos 18 al 20. Dice así, «Toda potestad me es dada en el cielo y en la tierra. Por tanto, id y haced discípulos a todas las naciones, bautizándolos en el nombre del Padre, y del Hijo, y del Espíritu Santo, enseñándoles que guarden todas las cosas que os he mandado, y he aquí yo estoy con vosotros todos los días, hasta el fin del mundo». Dice, «Estaré con ustedes, y les doy autoridad divina para desempeñar la obra a la que les he llamado». Pensemos en lo que significa esa autoridad y lo que significa ese poder. Vayamos por favor a Efesios capítulo 3, versículos 20 y 21, dice así, «Y a aquel que es poderoso para hacer todas las cosas mucho más abundantemente de lo que pedimos o entendemos, según el poder que actúa en nosotros, o sea Jesucristo, Dios el Padre, el Espíritu Santo, a Él sea gloria en la iglesia en Cristo Jesús por todas las edades, por los siglos de los siglos». ¿Qué poder actúa en la vida de cada creyente? Es el poder de resurrección de Jesucristo. Ese poder de resurrección de Jesucristo no solo está disponible, sino que ya está dentro del cuerpo. Dios ha otorgado a su cuerpo autoridad y poder sobrenatural a fin de que el cuerpo pueda llevar a cabo la función que Dios le encomendó cumplir, que es evangelizar a todo este mundo. Por tanto, cuando Él dice que es Señor, la Biblia dice que tiene derecho a ser Señor. Dios el Padre dispuso que Jesucristo fuera Señor. Su muerte sacrificial le da derecho a ser Señor, y Él suplirá todo lo que necesitamos al vivir en nosotros. Pero no solo eso, pues dice que su poder sobrenatural actúa en nosotros. Cuando Jesucristo resucitó de la muerte, les dijo a los apóstoles que volvería para estar con ellos mediante el poder del Espíritu Santo. Y en la iglesia, en el cuerpo, ¿es liberado qué? Ese mismo poder sobrenatural que tuvo Jesucristo al haber resucitado de la muerte. Por tanto, el cuerpo de Jesucristo, la iglesia, tiene hoy una cabeza, y su nombre es Jesucristo. Esa cabeza ha delegado al cuerpo su autoridad divina y sobrenatural para que nosotros, al ejercitar los dones espirituales que Dios nos ha dado y al cumplir la misión que Dios nos ha encomendado, tengamos derecho a esperar que el poder sobrenatural de Dios se muestre por medio de nuestra vida cada día. Jesucristo es la cabeza de la iglesia, es la cabeza del cuerpo, es la vida del cuerpo que habita en nosotros. Es el poder del cuerpo, la motivación del cuerpo, el amor del cuerpo. Jesucristo es todo lo que el cuerpo necesita para poder cumplir el propósito original que Dios tenía para él. Por tanto, todo lo que es verdad para el cuerpo es verdad para nosotros como individuos a quienes la presencia de Jesucristo, mediante el poder del Espíritu Santo, nos llena, nos rodea y nos cubre. Entonces, cuando miramos a la cabeza de la iglesia, decimos que Jesucristo es la cabeza de la iglesia, o la otra palabra que se usa más de 7000 veces en la Biblia, la palabra Señor. Ser la cabeza significa señorío. Donde en un grupo de personas, un cuerpo local de personas, donde esas personas están entregadas y se han sometido al Señor Jesucristo, al decir, Señor, ¿qué quieres que hagamos como iglesia? Queremos seguir los principios de la Escritura. Queremos ser obedientes a ti, Señor. Queremos hacer lo que dice la Biblia. Queremos tomar nuestras decisiones en este cuerpo sobre la base de la palabra de Dios. Queremos seguir el camino que este libro ha trazado. Queremos vivir en sumisión y sujeción a Jesucristo. Su palabra es la autoridad suprema en nuestra vida. Entonces, el cuerpo local que se ha sometido a la autoridad suprema de la palabra de Dios, que es la palabra de Jesucristo, está en sujeción a Jesucristo, y Él es Señor sobre ese cuerpo. La única forma de que eso ocurra es que un gran número de personas en esa congregación reconozca personalmente a Jesucristo como Señor y amo de sus vidas y vivan en sujeción a Él. Amable oyente, fíjese que uno de los problemas que tenemos hoy es que hay mucha confusión en la iglesia. Y uno de los motivos de esa confusión es que con frecuencia se toman decisiones basadas en otras cosas que no son la palabra de Dios. Recordemos lo que dijo Jesucristo. ¿Por qué me llaman Señor, Señor, y no hacen lo que yo digo? Jesucristo es Señor en su vida cuando usted sabe lo que Dios le dice que haga y no duda en hacerlo, ni discute o debate con Él al respecto. Simplemente hace lo que Él le dice que haga. Entonces, Jesucristo es Señor en su vida. Si Él es la cabeza y yo le reconozco como la cabeza, ¿qué haré? Me someteré a Él como la cabeza de mi vida personal. Querré ser miembro de un grupo de personas que estén en el proceso de crecer a medida que todos crecemos en sumisión a Jesucristo y los unos a los otros. Esa es la única forma de tener una iglesia del Nuevo Testamento. Ahora bien, yo no puedo saber, amable oyente, si Jesucristo es Señor de su vida o no lo es, pero puedo decirle lo siguiente. Quizás es usted una de esas personas que nunca ha entregado su vida a Jesucristo y Él no es Señor en su vida personal. O es usted salvo y sabe que lo es, pero nunca comunica su fe. Nunca le da ni una moneda a Dios. Vive de una forma que es bastante descuidada y hace lo que es conveniente para usted y cuando quiere pecar lo minimiza pensando que nadie es perfecto y Dios sabe que usted no lo es. Por eso no afirma serlo ni insiste en intentar serlo. De hecho, ya se ha permitido dejarse llevar en las áreas de su vida que sabe que son equivocadas porque no puede ser perfecto.

0: someterse a él y a las autoridades que Dios ha puesto en esa iglesia, a fin de que usted pueda hacer exactamente lo que él dice para que sea nutrido y pueda crecer en su vida cristiana. Un corazón rebelde es un corazón que no crece. Y quisiera pedirle que entregue su vida, su alma, su espíritu y todo su ser a Jesucristo, no solo como Salvador, sino también como Señor y amo de su vida.
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4: Cualquier cosa que Dios le haya llamado a hacer, Dios desea que haga lo mejor posible, que sea un trabajo de calidad, porque lo representa a Él. Usted es un embajador de Dios. Cuanto mejor hacemos nuestro trabajo, más gloria recibe Dios. Mientras mejor hagamos nuestro trabajo, más bendiciones vendrán en nuestro camino. Podremos influir en las vidas de otras personas a nuestro alrededor cuando hacemos lo que sea que estemos llamados a hacer en el poder del Espíritu del Dios viviente. Él es nuestro ayudador. Él no solo dijo que iba a ayudar a los predicadores y misioneros. Él es nuestro ayudador. Dios es el que le capacita. Él es el que le da lo necesario para que influya en la gente que le rodea. Puede ir a su trabajo y digamos que, por ejemplo, usted es un arquitecto o trabaja en una oficina o algo así. Y digamos que nadie más allí es cristiano excepto usted. Entonces usted dice, bueno, yo estoy dibujando y estoy calculando figuras todo el tiempo. ¿Qué tiene que ver eso? Amable oyente, tiene todo que ver. Porque su vida es un testimonio. Cuando hace su trabajo en el poder del Espíritu Santo, ¿cree que Dios le va a mantener como una cápsula? No. Habrá algo en su semblante, algo en su actitud, algo en su relación, algo en su disposición a servir a otros, algo en su entrega. Su vida es un testimonio.
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Cuando atraviese circunstancias confusas, recuerde, Dios tiene el control. Nada le sorprende. Este mundo no es todo lo que existe. Esto pasará, pero Dios es eterno. William Tyndale.

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1: Día 230, Gálatas capítulo 2, escrito por Valeria Redondo, leído por Carmen Espaillat de Morillo. En Gálatas 2, Pablo continúa defendiendo el verdadero evangelio frente a las falsas enseñanzas de los judaizantes. Sin embargo, ahora el énfasis no está solo en lo que el evangelio enseña, sino en cómo debe transformar nuestra manera de vivir. El evangelio verdadero no solo debe ser creído, también debe vivirse con coherencia. Ellos insistían en que los creyentes gentiles debían adoptar prácticas de ley mosaica, especialmente la circuncisión, para ser plenamente aceptados por Dios. Detrás de esta discusión estaba todo el sistema ceremonial del antiguo pacto, leyes de pureza, separación y prácticas externas que encontramos especialmente en Levítico. Para entender mejor este conflicto, debemos recordar que Pablo no está despreciando la ley ni atacando la santidad de Dios. La ley fue dada por Dios y reflejaba su carácter santo. Sin embargo, la ley nunca tuvo el propósito de salvar a pecadores, más bien apuntaba hacia Cristo. Todo el sistema sacrificial, ceremonial y de pureza encontraba su cumplimiento en Él. Por eso, regresar a la ley como base de justificación era retroceder la libertad en Cristo a una esclavitud que jamás pudo salvar. Las sombras habían dado paso a la realidad. Insistir en volver a las ceremonias era actuar como si Cristo aún no hubiera venido. Pablo explica que después de 14 años fue a Jerusalén para presentar el evangelio que predicaba entre los gentiles. Esto es importante porque muestra que el mensaje de Pablo no era diferente al de los demás apóstoles. Había unidad en el evangelio. El mismo Dios que obraba a través de Pedro entre los judíos era quien obraba también a través de Pablo entre los gentiles. En medio de esta conversación aparece Tito, un creyente gentil que no fue obligado a circuncidarse. Este detalle es clave porque demuestra que la aceptación delante de Dios no depende de señales externas ni de adoptar ciertas costumbres culturales o religiosas. La salvación jamás ha sido por méritos humanos, actividades religiosas o identidad étnica, sino únicamente por la fe en Cristo. Sin embargo, el conflicto se intensifica cuando Pablo relata su confrontación con Pedro. Aunque Pedro sabía que Dios había recibido también a los gentiles, como ocurrió en Hechos 10 con Cornelio, dejó de comer con ellos por temor a ciertos judíos. El problema no era simplemente social o cultural. Su conducta estaba comunicando algo falso acerca del evangelio. En otras palabras, sus acciones estaban diciendo algo que sus labios jamás habrían afirmado, que Cristo no era suficiente para unir a judíos y gentiles como un solo pueblo. Por eso Pablo dice que no andaban con rectitud en cuanto a la verdad del evangelio. Pedro, con su actitud, estaba actuando como si algunos creyentes fueran más aceptables delante de Dios que otros. Estaba dando la impresión de que la fe en Cristo no era suficiente y que todavía era necesario cumplir ciertos requisitos externos para pertenecer plenamente al pueblo de Dios. ¿Cuánto necesitamos recordar esto hoy? A veces, dentro de las iglesias, elevamos tradiciones, actividades o expectativas culturales como si fueran señales de verdadera espiritualidad. Podemos llegar a medir la madurez cristiana por apariencias externas, desempeño o aceptación grupal, en lugar de medirla por fidelidad al evangelio. Incluso creyentes maduros pueden actuar con incoherencia cuando buscan más la aprobación de las personas que la de Dios. Quizás tú también estás luchando con eso. Tal vez vives intentando cumplir expectativas, aparentar cierta imagen espiritual o esforzarte por ganar aceptación, Pero el Evangelio no se trata de aparentar, se trata de Cristo. Pablo lleva toda esta discusión al corazón del Evangelio en el versículo 16. Sin embargo, sabiendo que el hombre no es justificado por las obras de la ley, sino mediante la fe en Cristo Jesús, también nosotros hemos creído en Cristo Jesús para que seamos justificados por la fe en Cristo y no por las obras de la ley, puesto que por las obras de la ley nadie será justificado. La justificación es una declaración legal mediante la cual Dios declara justo al pecador que ha puesto su fe en Cristo, no porque sea justo en sí mismo, sino porque la justicia de Cristo le ha sido acreditada. No significa que Dios nos hace gradualmente aceptables por nuestras obras, sino que nos declara justas en Cristo, aunque éramos culpables. Nuestra culpa fue puesta sobre Jesús, y su justicia nos fue acreditada por medio de la fe. La ley nunca pudo producir eso. Pablo mismo citará más adelante Levítico 18:5. Por tanto, guardarán mis estatutos y mis leyes, por los cuales el hombre vivirá si los cumple. Ese era el principio de la ley, obediencia perfecta. Pero ninguna persona pudo cumplirla perfectamente. Por eso Cristo vino a hacer lo que la ley jamás pudo lograr: salvar pecadores. La ley prometía vida al que la obedeciera perfectamente, pero también dejaba en evidencia que todos habíamos fallado. Su propósito no era ofrecer un camino alternativo de salvación, sino mostrarnos nuestra necesidad de un Salvador. Esto cambia completamente nuestra manera de vivir. ¿Nuestra relación con Dios no existe porque seamos suficientemente disciplinadas, espirituales o constantes, sino porque Cristo murió por nosotras y fuimos reconciliadas con el Padre por medio de la fe? No descansemos en nuestro desempeño, sino en la obra perfecta de Jesús. Por eso Gálatas 2:20 y 21 es el centro de este capítulo. Con Cristo he sido crucificado, y ya no soy yo el que vive, sino que Cristo vive en mí. Y la vida que ahora vivo en la carne, la vivo por la fe en el Hijo de Dios, el cual me amó y se entregó a sí mismo por mí. No hago nula la gracia de Dios, porque si la justicia viene por medio de la ley, entonces Cristo murió en vano. Pablo no está diciendo que perdió su personalidad o su identidad, sino que el centro de su vida cambió por completo. Ya no vive confiando en sus méritos, sino dependiendo de Cristo que ahora gobierna su vida. Pablo llega a una conclusión impactante. Si la justicia pudiera obtenerse mediante la obediencia a la ley, entonces la muerte de Cristo habría sido innecesaria. La cruz sería un sacrificio sin propósito. Pero precisamente porque nadie podía salvarse a sí mismo, el Hijo de Dios tuvo que entregar su vida por nosotros. El Evangelio no solo nos dice cómo somos salvas, también nos enseña cómo vivir. Nos llama a vivir libres del temor al hombre, descansando en Cristo y no en nuestro mérito. Ya no vivimos intentando construir nuestra propia justicia, ni buscando validación en nuestra apariencia espiritual. Ahora vivimos por la fe en el Hijo de Dios, quien nos amó y se entregó a sí mismo por nosotras. La pregunta es: ¿estás viviendo desde la libertad del Evangelio o desde el miedo a no cumplir las expectativas de otros? No hagamos nula la gracia intentando perfeccionar con obras lo que Cristo ya terminó en la cruz. Para meditar, ¿hay expectativas humanas que he elevado al nivel del Evangelio? ¿Estoy viviendo con temor al hombre o con libertad en Cristo? ¿Qué significa realmente que Cristo vive en mí? Pídele al Señor que revele cualquier área donde estés intentando ganar por obras lo que Cristo ya aseguró por gracia y que te enseñe a vivir desde la libertad del Evangelio.
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0: mensaje que Dios le ha presentado a pecadores a lo largo de todas las Escrituras es que la muerte no termina nuestra existencia, que la muerte es meramente la puerta que nos lleva a la eternidad.
1: Sea usted bienvenido a esta edición de Gracia a Vosotros con el pastor John MacArthur. En un juicio en el tribunal, si usted tiene un testigo confiable que vio el crimen, hay más probabilidades de que obtenga el veredicto correcto. ¿Puede imaginar qué tan fácil es obtener el veredicto correcto con varios testigos creíbles? Teniendo esto en mente, John MacArthur pone la resurrección de Jesús en juicio, por decirlo así. Hoy escuchará testimonios de testigos y los seguidores de Jesús, como también los que lo odiaban, al guiarnos a través de detalles precisos de la Escritura que pueden alterar su entendimiento sobre la resurrección con el mensaje radicalmente. Una tumba vacía con una explicación angelical a continuación.
0: Conforme llegamos al capítulo final de Lucas, la resurrección va a dominar este capítulo entero. El relato de Lucas no nos da todos los detalles. No repite algunas de las cosas que están en Mateo, Marcos y Juan. Pero él también tiene algunos hechos que los otros no tienen. Y vamos a ver todas estas cosas. Ahora, muy de mañana sería, podríamos decirlo, cuando comienza a salir el sol. Ahora aquí es donde comenzamos a unir las piezas. Marcos dice que el sol había salido. Mateo dice que comenzó a amanecer. Juan dice que todavía estaba oscuro. Conforme el sol finalmente sale por encima del Monte de los Olivos, la luz sale en Jerusalén. Pero hay algo más que está pasando aquí. De hecho, hay algo de especificidad en lo que Juan dice que creo que es fascinante. Ahora, recuerde que Juan dijo que todavía está oscuro. Todo el mundo dice que el sol salió comenzando a amanecer a la primera luz del día. Juan dice que todavía está oscuro. Juan dice eso de esta manera. En Juan capítulo 20, puede verlo por un momento. En el primer día de la semana, María Magdalena fue de mañana, siendo aún oscuro, al sepulcro, y vio quitada la piedra del sepulcro. Entonces corrió y fue a Simón Pedro y al otro discípulo, aquel al que amaba a Jesús, y les dijo, se han llevado del sepulcro al Señor y no sabemos dónde le han puesto. Y salieron Pedro y el otro discípulo, Juan, y fueron al sepulcro. Mateo dice que María Magdalena no comenzó sola. María Magdalena estuvo acompañada, dicen las Escrituras, con otra María. María, la madre de Jacobo y José, María también llamada la esposa de Clofas, otra María. Entonces, estas dos mujeres, María Magdalena y María, la madre de Jacobo y José, también conocida como la esposa de Cleofas, comienzan juntas muy temprano por la mañana. Lo más probable es que María Magdalena es la más joven de todas. Hay otras mujeres, ¿verdad? Versículo 1 de Lucas 24. Vinieron a la tumba. ¿Quiénes vinieron? De regreso al versículo 55. Las mujeres que habían venido con él desde Galilea. Y este es un grupo más grande de mujeres. Esto es lo que probablemente sucedió. Todas las mujeres van a ungir el cuerpo de Jesús. María Magdalena comienza con María, la madre de Jacobo. Se están moviendo más rápido que el resto, quienes pudieron haber sido mayores. Van avanzando ahí en la oscuridad conforme comienzan. Las dos Marías se dirigen a la tumba juntas. Mateo 28:1 dice que esas dos Marías se dirigieron hacia la tumba. En cierta manera, las primeras de las mujeres. Pero Juan dice, María Magdalena llegó a la tumba. Lo cual significa que ella llegó antes que la otra. Ella llega ahí sola, de acuerdo con el relato de Juan. Todavía es oscuro en este punto. Y hay suficiente luz, quizás, como para que ella pueda discernir conforme se acerca a la tumba y se da cuenta de que la piedra ya no está ahí. Ella da la vuelta sobre sus sandalias y se dirige en la dirección opuesta. Ella llega del lado oscuro, polvoso, por así decirlo, del amanecer, pero es suficientemente claro como para ver que la piedra fue quitada. Ella es la primera que está ahí. Su compañera María está en algún punto allá atrás, progresando en esa dirección, y las otras mujeres, quizás cerca de ella, se acercan en la oscuridad a un paso diferente. Juan dice que María Magdalena vio la entrada abierta e inmediatamente se fue, no entró, salió corriendo. Se dirige directamente a Pedro y a Juan, el apóstol, y ella les da este reporte de que el cuerpo de Jesús ha sido robado. Esta es una suposición que ella no confirmó. Y conforme las otras llegaron progresivamente, se volvió. Hubo luz. La primera que llega es María. El resto llega, versículo 1, a la tumba, trayendo las especias que habían preparado. Ellas descubrieron lo mismo que María había descubierto. Ella estuvo ahí, se fue, se dirigió a ver a Pedro y a Juan. Ellas encontraron la piedra removida. Esto es algo sorprendente. Esto es un shock porque, francamente, habían estado discutiendo camino ahí, de acuerdo con Marcos 16. Ellas no tenían idea de cómo iban a quitar esa piedra de ahí. Además, ellas no tenían idea de que algo más había pasado. El día después de la preparación, Mateo 27:62, los principales sacerdotes y los fariseos se reunieron junto con Pilato y dijeron: Señor, nos acordamos que cuando él estaba todavía vivo, ese engañador Jesús dijo: después de 3 días resucitaré. Por tanto, da órdenes para que se asegure la tumba hasta el tercer día, no sea que los discípulos vengan y se lo roben y le digan a la gente que él ha resucitado de los muertos y el postrer engaño sea peor que el primero. Pilato dijo: tienen una guardia, vayan, asegúrenla, como ustedes saben. Y fueron y aseguraron la tumba junto con la guardia. También colocaron un sello en la piedra. Las mujeres no tenían idea que eso había pasado el sábado. El sábado los judíos, que temían que los discípulos se podrían robar el cuerpo para inventar una resurrección falsa, pidieron a Pilato una guardia. Obtuvieron una guardia. La tumba está sellada con un sello romano oficial que no podía ser roto. Y una guardia romana ha sido colocada frente a la tumba. No tienen idea de eso. Van ahí pensando que es solo la tumba, pero el único obstáculo que van a enfrentar es la piedra. Entonces, no habrían sabido acerca de la guardia. Ahora, cuando llegan ahí, lo que es interesante es que no hay guardia ahí. No dicen nada en ninguno de los 4 evangelios acerca de las mujeres que se encontraron con la guardia romana en absoluto, en ningún punto. Dice usted, bueno, ¿a dónde fueron? Bueno, para eso usted tiene que regresar a Mateo 28. Y aquí en Mateo 28, en el versículo 2, lo que pasó el sábado es que establecieron una guardia. Lo que pasó en las primeras horas oscuras del domingo, versículo 2, y hubo un gran terremoto. Este sería el segundo terremoto. Hubo uno el viernes, igual de severo, que partió las piedras y abrió tumbas. Hubo un gran terremoto porque un ángel del Señor, descendiendo del cielo y llegando, removió la piedra y se sentó sobre ella. Su aspecto era como un relámpago, y su vestido blanco como la nieve. Y de miedo de él, los guardas temblaron y se quedaron como muertos. Bueno, algunas cosas interesantes han estado pasando mientras que estas damas no estuvieron ahí. La guardia es colocada el sábado y el domingo por la mañana. Un ángel desciende del cielo. Hay un terremoto inmenso. El ángel rueda la piedra y los guardias entran en un estado de shock, en algún tipo de coma. Por cierto, el ángel no rodó la piedra para dejar que Jesús saliera. Él movió la piedra para que pudiera entrar la gente. Jesús podía atravesar las paredes. Él lo hizo un poco después, ¿no es cierto? Con la puerta estando cerrada, él se apareció a los apóstoles. Ahora, ¿qué pasó? Bueno, le voy a decir básicamente, es bastante obvio. Ya para cuando las mujeres están ahí, ya no hay soldados ahí. Si hubieran habido soldados ahí, habrían hecho algún comentario a ellas, habrían tenido una conversación con ellas, les habrían preguntado, ¿cómo pasó esto? ¿Qué pasó? Es razonable suponer que en la oscuridad profunda del domingo por la mañana, cuando vino el temblor, y los soldados entraron en un coma, eventualmente salieron de él y se dieron cuenta de lo que había pasado. Ya no está la piedra. Tenían estas visiones vagas de un ángel refulgente, las reverberaciones de un terremoto inmenso. Se dieron cuenta de que el cuerpo de Jesús ya no está. Por lo tanto, habían fracasado en su deber. Ellos entendían las implicaciones de eso. Ellos saben que algo poderoso, si no es que sobrenatural, ha pasado. Ellos se dirigen de regreso a la ciudad. Tan pronto como ellos despiertan, no hay razón alguna para quedarse ahí ya, porque Jesús ya no está. Ellos debieron haber entrado en la oscuridad profunda y haber descubierto que no estaba ahí. Entonces tienen que enfrentar la realidad, tienen que ir a los líderes judíos y tratar de explicarles lo que había pasado. Ya para cuando las mujeres llegan ahí, ya no están, ya no están. Ahora, regresaremos a los soldados más adelante y lo que reportaron. Pero regresemos a la tumba. María Magdalena llega a la tumba. No ve adentro, simplemente ve que está removida la piedra y concluye, hombre, alguien se robó el cuerpo. Y corre y va y habla con Pedro y Juan. Están bastante incrédulos al respecto y van a ir a revisarlo por sí mismos y van de regreso a la tumba. Por cierto, María Magdalena no pensó por un momento en una resurrección. Nunca le pasó por la mente. Conclusión instantánea, alguien robó su cuerpo. No tenía concepto de una resurrección en su mente. Juan entonces sigue la historia. Si usted sigue el relato de Juan, de Pedro y Juan, conforme se apuran por llegar a la tumba. Y Juan, siendo más joven, se acuerda, corre más rápido y llega ahí primero. ¿Qué están haciendo? Están corriendo para verificar la historia de María Magdalena de que alguien se había robado su cuerpo. Entonces, al amanecer, las mujeres ya se están acercando a la tumba. Los hombres todavía están a unos 3 kilómetros de distancia, dirigiéndose en esa dirección. Entonces, regresemos a la tumba y veamos dónde están las mujeres. Versículo 3. Y entrando, no hallaron el cuerpo del Señor Jesús. A diferencia de la impulsiva María Magdalena, quien llegó a una conclusión sin revisar, ellos entraron a la tumba. Todas las suposiciones naturales serían que María Magdalena tenía la razón. Alguien tuvo que haberse robado el cuerpo, porque la gente muerta no va a algún lugar. La gente muerta no se levanta y sale caminando de una tumba. Tienen que ser sacados. Entonces, la conclusión de ella es una conclusión muy razonable. Pero simplemente hay una pequeña indicación hermosa que Lucas hace aquí que me encanta. Y entrando, no hallaron el cuerpo del Señor Jesús. Pudieron haber dicho el cuerpo de Jesús. Señor Jesús, ese no es un título usado en la descripción de la muerte y sepultura de Jesús. Pero es un título de Él a manera de resurrección. Dios lo resucitó de los muertos y lo declaró Señor. De hecho, eso es exactamente lo que Pedro dijo en Pentecostés. Por tanto, sepa ciertísimamente toda la casa de Israel que Dios le ha hecho Señor y Cristo. Él es ahora el Señor. A Él ahora se le ha dado el nombre, que es sobre todo nombre, el nombre Señor, para que toda rodilla se doble. ¿Qué necesitamos ver en esto? La tumba está vacía. La tumba está vacía. Los soldados saben que está vacía. Esa es la razón por la que se fueron. Si el cuerpo todavía estuviera ahí, todavía lo habrían estado cuidando. No están ahí, no están en la escena. Nunca interactúan con las mujeres en absoluto. Las mujeres nunca los ven. Ya no están. ¿Por qué? Porque no hay nadie ahí. Es evidente que las mujeres vieron y no encontraron a nadie ahí. Sorprendente, porque él había estado metido ahí en una tumba tapada por una piedra sellada, protegida de tal manera que no había manera alguna en la que alguien pudiera entrar y sacar el cuerpo, sin embargo, no está ahí. Es evidente que los seguidores de Jesús no se lo robaron, porque su suposición era que alguien más se lo robaron. No esperaban la resurrección. Lo que le pasó al cuerpo de Jesús, nadie lo vio, los soldados no lo vieron. Ellos recibieron una anestesia divina, la aparición refulgente de un ángel en un terremoto. No fueron los seguidores de Jesús quienes vinieron y se robaron el cuerpo, ellos lo sabían, los soldados lo sabían. Ellos sabían que algo muy poderoso, muy fuera de lo normal, sobrenatural, había pasado. Entonces veamos lo que dijeron. Regrese a Mateo 28. Cuando ellos finalmente llegaron a los líderes judíos para tratar de explicar, versículo 11, mientras que iban camino ahí, algunos de la guardia vinieron a la ciudad, reportaron a los principales sacerdotes todo lo que había pasado. ¿Qué es exactamente lo que les dijeron? Bueno, ellos reportaron todo lo que había pasado. ¿Qué les habrán dicho? Señor, hubo este terremoto realmente severo, realmente fuerte, y después estaba este ser refulgente quien movió la piedra y después perdimos la conciencia y después llegamos y el cuerpo ya no estaba ahí. Eso es lo que dijeron, porque eso es lo que pasó, versículo 12. Y cuando se habían reunido con los ancianos y habían tomado consejo, les dieron una gran cantidad de dinero a los soldados. ¿En serio? ¿Se acuerdan para qué? Oh, les dijeron, deben decir, sus discípulos vinieron de noche y se lo robaron mientras que estábamos dormidos. ¿Qué? No vamos a decir eso, porque un soldado romano que se dormía, se quedaba dormido en guardia, podía llegar a ser ejecutado, pero deben mentir. Y si llega a los oídos del gobernador Pilato, quien era el comandante en jefe de todos los soldados, sabían que estarían en problemas. Los líderes judíos dijeron, nosotros lo vamos a convencer y los vamos a proteger ustedes. Los vamos a proteger. Y ellos recibieron el dinero e hicieron como se les instruyó. Y la historia fue esparcida entre los judíos y hasta el día de hoy, hasta el día en el que Mateo está escribiendo, es todavía la historia de que los discípulos vinieron y se robaron el cuerpo. Los soldados romanos sabían que era una mentira, fueron sobornados. Los judíos sabían que era una mentira, pagaron el soborno. La tumba estaba vacía. No había explicación fuera de la experiencia de los soldados. Y ellos fueron sobornados para no decir la verdad. Si Jesús no resucitó de los muertos, habría sido algo fácil que los judíos probaran. Simplemente saca su cuerpo. Pero no pudieron. Entonces se enredaron en esta serie sin esperanza alguna de ridiculeces, tratando de explicar cómo es que la tumba estaba vacía. E inventaron una mentira inmensa para cubrir la verdad. Nunca, ningún líder judío, ninguna persona judío jamás negó que la tumba estaba vacía. Simplemente inventaron la mentira de que los discípulos se lo habían robado. Una mentira que es imposible de presentar porque los discípulos, las mujeres, los hombres, no tenían expectativa de que Jesús resucitaría. Es importante entender que la tumba está vacía. No hay explicación para eso a nivel humano. La única explicación es el texto de las Escrituras. Un ángel vino, quitó la piedra y Cristo, quien prometió resucitar, estaba vivo y salió caminando. Y por cierto, la tumba vacía fue suficiente para convencer a Juan. Él es el único que realmente está convencido. Según Juan 20, versículos 6 al 8, Juan vio la tumba vacía, vio la ropa ahí y creyó. Nadie más creyó. Las mujeres están en shock. El primer testimonio importante es que esa tumba estaba vacía. Ahora, algunos han dicho, bueno, fueron a la tumba equivocada. No, no fueron a la tumba equivocada, porque ellas sabían a qué tumba ir, porque ellas habían estado ahí el viernes en la noche. Ellas conocían la tumba, y los judíos conocían la tumba, porque esa fue la tumba que ellos sellaron y protegieron. Y la tumba estaba vacía, y no hay manera alguna en la que los discípulos se robaron su cuerpo. ¿Qué necio habría robado un cuerpo y después morir como un mártir por una farsa? El segundo elemento de esta historia, que es tan importante, es el mensajero angelical. Los mensajeros angelicales, versículos 4 al 7. Las mujeres están en shock porque el cuerpo no está ahí. Están a punto de quedar aterradas, versículo 4. Aconteció que estando ellas perplejas por esto, he aquí, se pararon junto a ellas dos varones con vestiduras resplandecientes, como el ángel que había venido en la oscuridad cuando los soldados todavía estaban ahí y quitó la piedra, alguna apariencia refulgente. Y conforme las mujeres estaban aterradas, y como tuvieron temor y bajaron el rostro a tierra, les dijeron, ¿por qué buscáis entre los muertos al que vive? No está aquí, sino que ha resucitado. Acordaos de lo que os habló cuando aún estaba en Galilea, diciendo, es necesario que el Hijo del Hombre sea entregado en manos de hombres pecadores, y que sea crucificado y resucite al tercer día. La primera gran evidencia de la resurrección es la tumba vacía. Escuche, la segunda gran evidencia de la resurrección es la revelación divina. Están perplejas, de regreso al versículo 4, están perplejas. No tienen idea de lo que ocurrió. La prueba entera, la cruz, todo esto es algo fuera de lo normal. Parece que no es real, sino es que realmente es absurdo. Están ahí de pie, conforme sale el sol y las sombras, y enfrentan la escena más aterradora que jamás han experimentado en sus vidas enteras. No hay razón para suponer que alguna de estas mujeres habían visto algún ángel fuera de la madre de nuestro Señor. Repentinamente dos hombres están de pie junto a ellas en ropa refulgente. Juan los describe como dos ángeles. Los ángeles con frecuencia aparecen en forma humana. Marcos describe a uno de ellos como un joven. Entonces son ángeles, seres espirituales que adoptan forma humana y adoptan la forma de un hombre joven. Eso será algo coherente que hace un ángel porque los ángeles no envejecen. Es evidente que son dos, quizás debido a Deuteronomio 19:15, dos testimonios para validar cualquier cosa. No obstante, Mateo y Marcos solo hablan de uno que habla. Mateo y Marcos dicen, un ángel habló. No se refieren a dos, simplemente identificando el hecho de que hubieron dos ángeles, pero uno a la vez habló. Hablaron por separado, y estoy seguro de que probablemente hablaron repetidamente, porque encuentra un poco de variación en lo que dicen. Mateo, Marcos y Lucas le dan algo de variación en lo que de hecho dijeron, lo cual me indicaría que es una conversación sobrenatural. Conforme ellos decían algo y las mujeres tenían dificultad en procesar eso, y uno a la vez, no en unísono, hablaban. Entonces, Mateo y Marcos nos dicen lo que los ángeles como individuos dijeron, pero sabemos a partir de Juan y Lucas que hubieron dos de ellos. Tuvieron una conversación con ángeles por primera vez en sus vidas tratando de entender eso. De nuevo, está ahí ese sentido maravilloso, natural, de no tratar de ligar de manera artificial estas cosas. Dijeron lo mismo de una manera diferente, sin duda varias veces, al principio cuando las mujeres los vieron, versículo 4, dice que estaban de pie cerca de ellas. Más adelante, Juan dice que cuando María Magdalena regresó, más tarde ella regresa, estaban sentados. No hay contradicción aquí. Esto de nuevo es una escena bastante natural. Ahora están de pie y más adelante están sentándose en el lugar en donde Jesús había estado colocado ahí adentro de la tumba. Están usando esta ropa refulgente como la apariencia refulgente de Jesús en la transfiguración, la apariencia refulgente de los santos en Apocalipsis 19, quienes regresaron con algo de la gloria, el reflejo Shekinah del cielo mismo. Esto indica de manera clara que estos son mensajeros divinos. No hay otra explicación. No solo son hombres jóvenes, no solo son ángeles que son hombres, sino que puede ver que realmente son ángeles. Son ángeles que aparecen en la forma de hombres jóvenes. Son seres brillantes, refulgentes, que obviamente son celestiales y el resultado es predecible. Conforme las mujeres están aterradas y bajan sus rostros al suelo, están aterradas en fobos, una forma enfática de la palabra fobos, de la cual usted obtiene fobia, temor, pánico. Quedan aterradas. Inclusive después de que el mensaje es presentado por los ángeles, su terror realmente no es mitigado, porque Marcos 16:8 dice que después de que oyeron el mensaje, huyeron de la tumba, porque el temor y el asombro las había cogido y no le dijeron nada a nadie porque tenían miedo. Digo, este es un tipo de experiencia como la de Isaías. Usted

Acabamos de platicar con ángeles y conforme el temor se desvanece, el gozo se apodera de ellas, conforme se dirigen hacia los apóstoles quienes están ahí, menos Pedro y Juan quienes van camino ahí. Pero ya para cuando llegan ahí, simplemente no pueden esperar a hablar con esos apóstoles y contarles lo que pasó, pero comienza siendo aterrador. Ellas bajaron el rostro a tierra, en cierta manera se postran. Ellas saben que están en la presencia de ángeles y los ángeles están asociados entre los judíos con la entrega de la ley, ¿verdad? La ley vino por ángeles. Esto es tan, tan importante porque los ángeles hablan. Y esto, amigos míos, es revelación divina por parte de Dios. Testimonio personal por parte de Dios a través de sus ángeles, confirmando la realidad de la resurrección. Los hombres les dijeron en el versículo 5, ¿por qué buscáis entre los muertos al que vive? Una especie de reprensión suave. Al que vive, el que es la resurrección y la vida, que dijo yo soy el camino, la verdad y la vida, aquel de quien dice Romanos 6:9 que la muerte no podía contenerlo. Esto, por cierto, es el primer anuncio de que Jesús está vivo. ¿Por qué buscáis entre los muertos al que vive? El que es la vida, el que no puede morir, aquel a quien la muerte no puede retener entre los muertos. Y después los ángeles se vuelven muy específicos. Versículo 6. No está aquí. ¿Por qué? Sino que ha resucitado. Pasivo. Él ha sido resucitado. Egerté. Él ha sido resucitado. Esta es la única explicación posible para la tumba vacía. Y es el testimonio de los mensajeros santos de Dios. Es inerrante. Es autoritativo. Es irrefutable. Y es un cumplimiento de la promesa. Y ellos les recuerdan eso. ¿Se acuerdan de cómo Él les habló mientras que Él estaba en Galilea diciendo que el Hijo del Hombre debe ser entregado en manos de hombres pecadores y que sea crucificado y resucite al tercer día? Tres cosas. Entregado, crucificado, resucitado. Él les dijo allá atrás en Galilea. Esto no es nada nuevo, esto es un recordatorio. Esta es la razón por la que es una reprensión suave. ¿Por qué buscan al vivo entre los muertos? Esta es una reprensión suave. Él ha estado diciendo esto por mucho tiempo. Si usted regresa a Lucas 9, cuando Él todavía está en Galilea, en el versículo 22, Él les advierte y les dice, el Hijo del Hombre debe sufrir muchas cosas, ser rechazado por los ancianos y los principales sacerdotes y los escribas y matado, y ser resucitado en el tercer día. Él les dijo eso. Lo volvió a reiterar en el capítulo 9, versículo 43. Ellos estaban todos sorprendidos ante la grandeza de Dios, mientras que todo mundo se maravillaba ante todo lo que Él estaba haciendo. Él les dijo a sus discípulos que entiendan esto, el Hijo del Hombre va a ser entregado en manos de hombres. Pero no entendieron esta afirmación. Estaba escondido de ellos para que no lo percibieran y tenían miedo de preguntarle. Aunque Él lo dijo, y por cierto, Él lo repite y lo repite y lo repite. Él hace la misma promesa varias veces registrada en el libro de Mateo, varias veces registrada en el libro de Marcos, otra vez en el capítulo 18 de Lucas. Esto es lo que va a pasar. Y todo comenzó ahí en Galilea. ¿No se acuerdan que Él va a ser entregado? Él va a ser crucificado y Él va a ser resucitado. Entregado, crucificado y resucitado. Entonces, la evidencia acerca de la resurrección es la tumba vacía. Y no hay otra explicación para la tumba vacía que una resurrección. Los judíos no se robaron su cuerpo, los romanos no se robaron su cuerpo, los apóstoles no se robaron su cuerpo, las mujeres no se robaron su cuerpo. Sus enemigos no tenían razón alguna de robarse su cuerpo y haber inventado una resurrección. Ni siquiera sus amigos creían en una resurrección, ni se habrían robado su cuerpo y habrían inventado una resurrección falsa y después se habrían salido y muerto como mártires por una farsa. Los ángeles dan la única explicación posible. No está aquí porque Él ha resucitado. Entonces, mis queridos amigos, ustedes tienen, conforme cerramos, las primeras dos grandes pruebas de la resurrección. Una tumba vacía. Dos, revelación divina. Revelación divina. Si usted comienza en el libro de los Hechos y en el primer sermón, Dios lo resucitó de los muertos. Usted llega al libro de Romanos, Dios lo resucitó de los muertos. Usted llega a 1 Corintios 15, Dios lo resucitó de los muertos. Usted llega a Efesios 1, Dios lo resucitó de los muertos. Usted llega a Colosenses, Dios lo resucitó de los muertos. Usted llega a Apocalipsis 1, Él tiene el poder sobre la muerte. Este es el testimonio continuo de las Escrituras, la santa palabra de Dios, que Jesús fue resucitado de los muertos por el poder de Dios. Entonces, negar la resurrección del Señor Jesús es uno, negar la realidad de la evidencia histórica, y dos, negar la palabra de Dios. Y como dije, Hebreos 2:2, la ley vino por los ángeles, ellos estaban acostumbrados a que los ángeles entregaran la revelación de Dios. El problema para aquellos que rechazan la resurrección no es falta de evidencia, es amor al pecado y una dureza de corazón. Las doctrinas demoníacas que niegan la resurrección de Cristo son motivadas por la impiedad. La gente no está dispuesta a aceptar
las consecuencias necesarias e inescapables de la resurrección, esto es,

0: que Jesús es por lo tanto Señor. Si usted cree en la resurrección, Jesús es por lo tanto Señor. Si usted no quiere a Jesús como Señor, entonces usted va a negar la resurrección. Si hay una resurrección, Jesús es Señor y la Biblia es verdad. Y por lo tanto, todo hombre va a rendir cuentas a su Señorío. La evidencia más importante de la resurrección, escúcheme, es el testimonio de Dios, dado por los ángeles enviados de su presencia y reiterado por el Espíritu de Dios al inspirar a los escritores del Nuevo Testamento. Y voy a decir lo que Geldenhaus dijo, y es dicho de manera maravillosa. Si Jesús no hubiera resucitado, el Nuevo Testamento nunca habría sido escrito, nunca. Porque ¿quién habría querido escribir la biografía de alguien que habría hecho esta tremenda declaración de ser el Mesías y de ser divino, de ser Dios, pero cuya carrera terminó en una muerte vergonzosa? Pero Dios se ha alabado porque Jesús resucitó, y esta es la razón por la que el grupo de hombres que escribieron los libros del Nuevo Testamento tomaron sus plumas con tanto entusiasmo y convicción santa. Y a lo largo de sus escritos, percibimos la nota clara de su convicción firme de que Jesucristo, el que había muerto, resucitó de los muertos y fue investido con poder y gloria divina.
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1: Nuestra vida no debe estar marcada por las inquietudes que generan ansiedad, sino por la fe que produce felicidad. Charles Spurgeon.

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1: Bienvenidos a Respuestas Hoy. Soy Joe Owen de Respuestas en Génesis. Cuando nosotros partimos desde la palabra de Dios, no hay forma de escaparse de la verdad que existe solo un Dios y que la salvación se encuentra solo en su Hijo, Jesús. Pero lamentablemente el 65% de las personas de 20 años de edad en nuestras iglesias piensan que las personas buenas van al cielo. Este pensar viene de rechazar la autoridad bíblica. Tenemos ideas incorrectas como esas solo cuando ignoramos las Escrituras. Nosotros debemos empezar a pensar con la palabra de Dios. Cuando uno considera otras religiones, pregunte qué piensan de la Biblia. Muchos le han añadido de libros que contradicen la Biblia, pero se nos dice que no le añadamos a la palabra de Dios. Y si algo contradice la Escritura, no puede ser de Dios. Tenemos que mantenernos firmes en las Escrituras.
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1: Hola, hola. Espero que todas se encuentren muy, pero muy bien. Por aquí les habla Lana y estoy muy feliz de acompañarlas una vez más en el podcast de Joven Verdadera. Seguimos nuestra serie titulada ¿Y si lo hablamos?, donde conversamos sobre esas preguntas profundas e importantes que tarde o temprano todas nos hacemos. Y es que vivimos en una época donde estamos rodeadas de información 24 horas del día, o sea, 24/7. Abrimos el celular y alguien tiene una opinión, un consejo o una nueva idea sobre cómo deberíamos vivir, pensar o incluso lo que deberíamos creer. Hay tantas voces compitiendo por nuestra atención que a veces puede ser difícil distinguir cuál vale la pena escuchar. Y entonces surge una pregunta muy importante, y es ¿quién decide lo que es verdad? Y de eso hablaremos en este episodio. Pero para nuestra conversación del día de hoy no estoy sola. Me acompaña una persona muy especial que estoy segura de que muchas ya conocen, y es Patricia. Hola, ¿cómo se encuentra?
2: Hola, Lana, muy feliz de estar aquí hoy contigo.
1: Ah, qué bueno, me alegro de que esté feliz para estar aquí. Y le quería comentar que, como mencionaba al principio, todas recibimos un bombardeo de mensajes continuamente todos los días. Estamos viendo videos, escuchando podcasts, leyendo publicaciones, recibiendo consejos y opiniones sobre prácticamente cualquier tema. Y a veces hasta como que podemos sentirnos saturadas de todo esto. Porque parece que la lista de cosas de ver y escuchar y leer nunca termina. Entonces, en medio de tantas voces y de tanta información, quisiera hacerle esta pregunta. ¿Cómo discernimos cuáles mensajes realmente merecen nuestra atención?
2: Bueno, esa pregunta y ese comentario realmente es sumamente importante, porque de verdad es abrumador. Cuando uno abre los ojos y recibe toda esta información que estamos recibiendo, yo me pregunto y me digo a mí misma, Dios no nos creó con la capacidad para recibir todo esto. O sea, es mucho más de lo que cualquier ser humano puede procesar. Pero definitivamente vivimos en la era de la información y como te decía, es abrumador, porque vivimos bombardeadas por las redes sociales, por todo eso que tú mencionaste, los influencers, los algoritmos ahora que te dicen qué pensar. Y por eso hoy más que nunca necesitamos una palabra que tú usaste en la pregunta que me hiciste, y es discernimiento. Porque, Alana, no todo lo que suena bien es bueno, y no todo lo que es popular es verdadero. Así que nosotros necesitamos un filtro, necesitamos discernir. Y yo te propongo que ese filtro es la palabra de Dios. O sea que todo mensaje que nos llega, debemos medirlo con lo que Dios ya reveló. No como yo me siento, ay, se siente tan bien este mensaje, o es tan práctico, o se siente mal en el momento, o quizás yo digo, es que es tan popular. No, para discernir, yo debo preguntarme, ¿concuerda este mensaje con lo que Dios dice en la Biblia, o dice la Biblia acerca de Dios, acerca de mí, sobre lo que es bueno? ¿Quién? Es importantísimo saber la fuente. ¿Quién lo está diciendo? Y hoy día nos exponemos a mensajes que nosotros ni sabemos quién es la persona que los está dando. ¿Qué está buscando esta persona? O sea, ¿busca likes? ¿Busca quizá monetizar? ¿Busca seguidoras? ¿O busca sensacionalismo? Porque todo eso sucede hoy día con toda la información que nos llega. Pero como tú decías, ¿quién? ¿Qué es la verdad? ¿Quién decide lo que es verdad? Y vivimos tan confundidas por el relativismo de esta cultura posmoderna, donde todo el mundo dice que tiene su propia verdad. Pero lo cierto es que la verdad no la decide cada persona. La verdad la decide Dios, porque Él es la verdad y la fuente de toda verdad. Jesucristo dijo, yo soy el camino, la verdad y la vida. Y en Juan 17:17, Él dice, santifícalos en tu verdad, y dice, y asegura, tu palabra es verdad. O sea que su opinión, la opinión de Cristo, la opinión de Dios, no es una opinión entre muchas. No, es la realidad establecida porque Él te creó y Él creó todas las cosas. Pero algo interesantísimo, Alana, para todas las jóvenes que nos escuchan, porque quizás alguna diga, pero es que yo no soy cristiana, estoy oyendo este podcast hoy y no soy cristiana. En realidad, no depende de si tú eres cristiana o no, o si crees en Dios o no, porque hay una realidad, existe una realidad, y esa realidad es absoluta. Tú puedes, o yo puedo, tener una percepción errada de lo que es la realidad, pero en realidad, valga la redundancia, somos nosotras las que somos engañadas, no es la realidad de Dios lo que se altera. Pero yo te tengo una buena noticia, y es algo liberador. Tú no tienes que tener o no tienes que inventar tu propia verdad, ni sentirte presionada a tener que seguir a la mayoría con las últimas tendencias, porque Dios ya reveló la verdad y su verdad es eterna y no cambia. Dice Él en su palabra, Jesucristo es el mismo ayer, hoy y por los siglos. O sea que no depende de encuestas, no depende de likes. Es una realidad inamovible que trasciende las épocas, las culturas, las modas. Pero mientras yo meditaba en esto de la verdad, yo pensaba, wow, hay mucha información, pero hay algo muy importante. Hay información crucial, relevante. Hay información que realmente puede ser de vida o muerte. Y hay información que no es tan trascendental, o sea, información que te llega de todo tipo, porque lo vemos ahí en todo el bombardeo que recibimos, hay de todo tipo de información. Pero dependiendo de verdad la etapa de la vida, es o no más o menos relevante. Pero yo quería compartirte algo que a mí me pasó cuando yo era bien joven. Yo me casé de 19 años y a los 20 ya llegué en contacto con el Evangelio. Una de las cosas que más me impactó fue que yo había creído algo que había sido totalmente equivocado durante toda mi vida, y en realidad lo que yo había creído tenía que ver con la vida o la muerte. Cuando yo entré en contacto con el Evangelio, yo consideraba que yo era una persona buena. Yo había sido criada por un papá estricto, con muchas reglas, bien protegida. Y siendo primera hija también, yo obedecía, era buen estudiante en la escuela. O sea que yo me consideraba una persona buena. Y yo creía que había un cielo y había un infierno, aunque yo no leía la Biblia. Porque nosotros íbamos a misa y yo había sido instruida en un colegio que tenía religión. Pero ¿cuál no sería mi sorpresa yo creía en el cielo y en el infierno, y también creía que el día que yo muriera, porque sabía que iba a morir, yo iba a llegar al cielo por mis buenas obras. O sea que yo había hecho alguna que otra cosita mal, pero no lo suficiente como para merecer el infierno. Y para mí fue muy impresionante cuando yo vi que la palabra de Dios dice en Romanos 3, que no hay justo ni aun uno, que no hay quien entienda, que no hay quien busque a Dios, que todos pecamos y todos estamos destituidos de la gloria de Dios. Eso fue para mí como, ¿qué? Que hasta aquí si yo moría, iba al infierno, pero no lo sabía. Pero ahora estoy informada. Y esa verdad transformó mi vida. Yo me vi pecadora, yo me vi necesitada de un Salvador, y eso fue lo que hizo que yo viniera a los pies de Cristo. Ahora, cuando nosotros hablamos de todo esto, de la verdad, de que la palabra de Dios es la verdad, yo también reconozco que hay algo espiritual aquí, hay algo sobrenatural del Espíritu de Dios abriendo los ojos para que nosotros digamos, eso es la verdad. Hay algo que te dice, esa es la verdad. Y cuando el Espíritu está haciendo eso, está trabajando en ti internamente y Dios te está llamando a dar una respuesta.
1: Wow, gracias por compartir eso. Y también algo que usted mencionaba que me gustó mucho, a la verdad, fue que no es no es que las personas definen su verdad. No es que como que una persona que hable muy lindo diga de que, ah, no, mira, esta es mi verdad. Y es que no, en la Biblia vemos y sabemos y conocemos que es el Señor es la verdad y Él es lo que dice lo que es verdad, valga la redundancia, ¿verdad? Y como que hablando de todo esto, y que sabemos que Él reveló en su palabra, Él reveló lo que es verdad. Yo creo que muchas chicas pudieran preguntarse, entonces, ¿por qué creen en la Biblia? O sea, ¿por qué la Biblia sigue siendo relevante en una generación que cuestiona toda autoridad?
2: Bueno, la misma Biblia dice que ella es la palabra de Dios. Y como decíamos, no importa lo que tú creas, Dios existe. Que tú lo creas o no, eso no va a alterar la realidad de su existencia. Y Dios es eterno. Y por tanto, esa palabra es eterna. Ella misma dice, el cielo y la tierra pasarán, pero mi palabra no pasará. Fíjate que una generación va, una generación viene, y ese libro, la Biblia, es el libro más vendido de todas las épocas. Esa palabra permanece. Dios la ha guardado y la preserva a través de generaciones. Dice también, la hierba se seca y la flor se marchita, pero la palabra de Dios permanece para siempre. Y aunque hay personas que dirán, pero la Biblia no habla de todo. Bueno, no, la Biblia no es un libro de historia, ni un libro de matemática, ni otras áreas del saber. Pero aún así, la verdad se conoce a través de la Biblia, a través de esa palabra. Y ella tiene autoridad, porque Cristo mismo es la palabra viviente. Y Él dijo, Cristo dijo, toda autoridad me ha sido dada en el cielo y en la tierra. Ella no pasa de moda, no depende de si tú la tienes o no como autoridad, porque ella es autoridad. En 2 Timoteo, Pablo le escribe a su hijo en la fe, Timoteo, y le dice una de las declaraciones más bellas y más importantes acerca de esto, de la autoridad de la Biblia. Dice, toda la escritura es inspirada por Dios y útil para enseñarnos lo que es verdad, para hacernos ver lo que está mal en nuestra vida. Nos corrige cuando estamos equivocados y nos enseña a hacer lo correcto. O sea, fíjate, ella es útil y dice, primero para darte la salvación, pero luego para enseñarte lo que es verdad, no mi verdad, no tu verdad, lo que es verdad. Entonces, te enseña lo que no está bien, te corrige y te enseña a hacer lo correcto. Y el apóstol Pedro también dice ante todo, o sea, antes que todo, sepan esto, que ninguna profecía de la Escritura es de interpretación personal, pues ninguna profecía fue dada jamás como un acto de la voluntad humana, sino que hombres inspirados por el Espíritu Santo hablaron de parte de Dios. O sea, cuando tú tienes la Biblia en tus manos, tú tienes un tesoro, tú tienes la voz de Dios para ti, el mensaje de Dios para ti, soplado a través de por el Espíritu Santo a hombres que dejaron todo el mensaje de la historia de la redención. Y un pasaje que me encanta es Hebreos 4, versículo 12, cuando dice que ella es como una espada de doble filo que traspasa hasta llegar al corazón y discierne los pensamientos, discierne nuestras intenciones, nuestros deseos más íntimos. ¿Quién o qué libro, qué persona o qué libro tiene la facultad de entrar hasta lo profundo de tu corazón, de tus pensamientos, de tus intenciones? Ella, esa palabra, es la única que tiene el poder para llegar ahí de profundo, ver todo lo que hay. Y es como dice, ¿con qué limpiará el joven o la joven su camino? Es con guardar esa palabra. Esa palabra tiene el poder de transformar, de cambiar un corazón de piedra en un corazón de carne. Ella es la única que conoce por dentro la persona y Dios ve tus luchas, tus ansiedades, tu necesidad de identidad, tu necesidad de propósito, todo lo que tú estás atravesando. Dios lo conoce y esa palabra es instrumental con el Espíritu Santo, Dios obrando y esa palabra viva operando. Ella te transforma a la imagen de Cristo. Entonces, claro que tiene autoridad, porque ella, además, no es un libro ni de pensamiento positivo. Es muy honesta y tiene, ni siquiera esconde los defectos y las fallas y los fracasos de sus héroes, si lo pudiéramos decir entre comillas. tampoco es un libro para mejorar la conducta. Ella ha dado respuesta por los siglos a las preguntas cruciales del ser humano. ¿Quién soy? ¿Quién soy yo? O sea, yo soy una joven, yo soy mujer. ¿Quién? ¿De dónde vengo? ¿Por qué fui mujer? ¿Quién me hizo mujer? ¿Cuáles son mis características? ¿De dónde vengo? ¿Para dónde voy? Muchas veces yo veo la vida y digo, wow, cuánta maldad, pero gracias Señor por Génesis 3, porque entiendo de dónde vino la maldad. Gracias por ese plan de redención que corre desde Génesis hasta Apocalipsis. Gracias por revelarnos a Cristo, porque nunca hubiéramos llegado a, por nuestra propia iniciativa, entender que necesitamos un Salvador, necesitamos un Redentor. Entonces ella es la autoridad, la regla de fe y práctica e indispensable para vivir nuestra vida.
1: Sí, y como esa expresión que usted dijo de que la Biblia es un tesoro. Wow, de verdad. Como que yo creo que a veces perdemos ese asombro de o esa verdad de que la Biblia literalmente es un tesoro que el Señor nos dejó. Y es algo que no debemos de tomar por sentado ni de perder ese asombro. De que su palabra literalmente es un tesoro.
2: Uh-huh, así es.
1: Y también hablando de la importancia de la Biblia y de lo que leemos en su palabra, también hay chicas que se nos hace difícil tal vez tener el hábito de leerla continuamente, de construir ese hábito, que literalmente lo es, de leer su palabra todos los días, escuchar la voz de Dios. Entonces, ¿cómo una chica que se le hace muy difícil esto pudiera construir esta disciplina espiritual que el Señor nos ha dejado para conocer más de Él, acercarnos más a Él?
2: Bueno, para hacer cualquier tipo de hábito, uno tiene que tomar, ¿verdad?, la decisión, la voluntad. Yo voy a leer la Escritura. Es bueno hacerlo motivo de oración, decirle, Señor, yo quiero leer la Biblia, ayúdame a forjar el hábito. Porque esa voz de Dios se lee ahí, en la palabra. Definitivamente a veces Dios usa personas para traernos algún tipo de mensaje. No que te habló Dios, te estoy hablando yo. Sino que esa persona dirige tus ideas, tus pensamientos. Tú dices, wow, esto es un consejo sabio. Y también a veces la providencia, pero definitivamente la voz de Dios es su palabra. John Piper dice que si queremos escuchar a Dios hablar, nada más tenemos que leerla en voz alta. Y ya estamos escuchando a Dios hablándonos. Pero algo muy importante, porque hablamos de tantas voces que hay detrás de nosotros todo el día. Una cosa es tratar de, en ese momento que vamos a hacer el hábito, apagar las voces. Yo analizaba, yo cuando me despierto, miro mi celular. Porque yo digo que todo el que tiene familia, hijo, nieto, papá o mamá, quiere saber cómo amaneció el mundo. Si amaneció, claro. Si hay una noticia grave, si hay algo importante. Sí. Y yo lo miro, pero cuando yo voy a leer mi Biblia, yo leo mi Biblia física. Cuando yo, por ejemplo, voy, la llevo a la iglesia, la Biblia física, porque yo creo que Dios dejó un libro y lo dejó con un propósito. O sea, las páginas escritas, el pasarlas, el mirar todo el texto en dos páginas abiertas, eso tiene, para mí tiene importancia, tiene relevancia. No que tú no puedas usar un iPad, un teléfono, las aplicaciones que tenemos en los teléfonos, tienes todas las versiones, el iPad te las pone todas al lado. Pero hay algo, yo no sé si ya por mi edad, que yo amo el libro físico. Me encanta. Y yo creo que los dispositivos digitales nos distraen mucho. Por ejemplo, si tú estás leyendo, te aparece una notificación y ya la mente se va. O sea, como que hay que, porque es necesaria la concentración, es necesaria la calma, es necesario tomarse su tiempo. No que tienes que leer una hora, quizás comenzar con pequeños pasos, un capítulo diario, unos versículos diarios, usar una guía. Voy a leer, por ejemplo, como nosotros en Aviva, que tenemos los planes de lectura. El plan de Nuevo Testamento y Salmos es mucho menos ambicioso que los otros. Y tú puedes escoger eso, escuchar o leer el devocional del día y reconocer que ella es lámpara a nuestros pies, lumbrera a nuestro camino. Y me encanta que tenemos que también, que no lo hacemos. Por eso yo creo que hace menos efecto sobre nosotros, porque leemos, cerramos y compartamentalizamos ese momento y ya se cerró.

0: a la memoria. Y porque hay promesas, dice Josué 1:8. Nunca, Dios diciéndole a Josué, nunca se apartará de tu boca este libro de la ley, sino que de día y de noche meditarás en él, para que andes y hagas conforme a todo lo que él está escrito, porque entonces harás prosperar tu camino y todo te saldrá bien. O esa bendición del Salmo 1, que es bienaventurado el que medita en la ley del Señor de día y de noche, será como árbol plantado junto a corrientes de aguas, que da su fruto a su tiempo y su hoja no cae, dice, y todo lo que hace prosperará. Tenemos que pedirle al Señor que ponga en nosotros esa hambre y esa sed por su palabra. Y en la medida que lo conozcamos a Él más y conozcamos esa palabra, vamos a querer seguir creciendo en eso. Y una práctica muy buena, que a veces yo digo, ¿cuánto tiempo yo duro en las redes sociales? ¿Cuántas horas? Los teléfonos nos dicen las horas que pasamos en el aparato digital, en el celular. ¿Cuántas horas yo dedico diariamente a esto de scrolling, Instagram, todo lo que hay? Muchas cosas hay. ¿O cuánto tiempo? A veces yo misma me pregunto, ¿cuánto tiempo duro haciendo ejercicio y no en la palabra de Dios? Porque eso también nos enfrenta con una realidad. Yo puedo autoengañarme y creer que realmente estoy oyendo esa voz de Dios, porque oigo un chin aquí, un chin allí. Bueno, un chin, nosotros decimos un chin en República Dominicana, un poquito aquí, un poquito allá. Y en realidad no estoy pasando lo que yo creo. Entonces tenemos que ser honestas con nosotras mismas si queremos ver cambios en esa área y de verdad escuchar la voz de Dios.
1: Amén. Wow, eso es confrontador. Es un ejercicio que deberíamos de hacer. Y me encanta lo práctico que fue, pero al mismo tiempo lo profundo que vimos en todo este episodio, de gran relevancia. Muchísimas gracias por acompañarnos en este episodio. Yo estoy muy feliz de que nos pudo acompañar y compartir toda su sabiduría con nosotras. Ay,
0: gracias a ti, un placer.
1: Qué bueno que se pudo sentir bien y nos pudo compartir todo esto. Y ya para terminar, a todas nuestras chicas nos gustaría dejarles con el momento de la verdad. Y es, como Patricia nos recordaba, no tenemos que tener o inventar nuestra propia verdad, ni sentirnos presionadas a tener que seguir lo que la mayoría dice, ni las últimas tendencias, sino lo que Dios ya reveló, y su verdad que es eterna y que no cambia. Jesucristo es el mismo ayer, hoy y por los siglos. Y en esto podemos descansar. Y otra cosa muy importante que vimos en el episodio de hoy es que la Biblia es su palabra. No es un libro de pensamientos positivos o mejoras de conducta, es la revelación de Dios para nosotras. Así que la próxima vez que una voz en las redes sociales o una tendencia o incluso tus propios pensamientos quieran decirte que es verdad, recuerda esto: la verdad no cambia con el tiempo, porque está fundamentada en el carácter de un Dios que es inmutable. Así que esperamos que puedas encontrar paz y descanso en la verdad de que todo puede cambiar, pero Dios no cambia y en Él encontramos lo que es verdad. Muchísimas gracias por acompañarnos en este episodio de Joven Verdadera. Esperamos que haya sido de mucho ánimo para ti. 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Muchas gracias nuevamente por estar aquí y escucharnos. Y nos escuchamos en el próximo episodio del podcast Joven Verdadera. ¡Chao!
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4: Hoy nosotros vamos a hablar, tenemos la encomienda de hablar de testificar. Y con la ayuda de nuestro buen Dios y Señor, he aquí el material que he preparado para ustedes. ¿Cuál fue entonces, y es mi primera pregunta, el propósito de Dios al crear? ¿Para qué Dios hizo todo este universo? ¿Por qué Dios hizo todo lo que hizo? Hay muchas cosas que podemos decir en ese sentido. Hay mucho que podemos decir, mucho que la Escritura nos dice. Pero yo solamente quiero referirme al Salmo 19. El Salmo 19 nos dice: los cielos cuentan la gloria de Dios, y el firmamento anuncia la obra de sus manos. Día tras día vierte su mensaje, y noche tras noche da a conocer sabiduría. No hay lenguaje ni idioma en que la voz de ellos no sea oída. Su trazo llega a toda la tierra, y su discurso hasta los confines del orbe. Entonces, hermanos, noten esas palabras que yo señalé en rojo ahí. Los cielos cuentan, anuncian, dan un discurso. Y en la creación pasa algo semejante a lo que pasó en Hechos capítulo 2, cuando el Espíritu Santo vino sobre la iglesia y se produjo un estruendo y llamas de fuego se posaron sobre las cabezas de los discípulos y ellos comenzaron a hablar en otras lenguas, de manera que todos los que estaban presentes les oían hablar en su propio idioma. Y mire cómo nos lo dice el salmista aquí: no hay lenguaje ni idioma en que la voz de la creación no sea oída. Cuando el sol sale por la mañana, no importa si usted habla español o cantonés o inglés o francés, usted sabe que ese es el sol. El lenguaje del sol, yo lo escucho en mi propio idioma. No hay lenguaje ni idioma en que la voz de la creación no sea oída. Su trazo llega a toda la tierra y su discurso, su testimonio, hasta los confines del orbe. La creación testifica de su majestad. El cielo, la tierra, el sol, el mar, todo habla de su majestad, hermanos. A causa del pecado, las únicas criaturas portadoras de la imagen de Dios deciden no anunciar su gloria. ¡Qué penoso! Nosotros nos oponemos al resto de la creación de nuestro Dios y decidimos no proclamar la gloria de Dios. Y en ese sentido, a partir de ese momento, entonces Dios llama a un hombre para que sea, para que cuente su gloria, y llama a Abraham y lo hace salir de Ur de los Caldeos, lo hace salir de un ambiente de idolatría y de pecado. Le dice: deja tu tierra y deja tu parentela. Lo llama a un lugar desconocido, dándole solamente una promesa. Una promesa. Entonces Jehová dijo a Abraham: vete de tu tierra, de tu parentela y de la casa de tu padre a la tierra que te mostraré. Yo haré de ti una gran nación, te bendeciré y engrandeceré tu nombre y serás bendición. Bendeciré a los que te bendigan y a los que te maldigan maldeciré, y en ti serán benditas todas las familias de la tierra. De modo que ya no solamente vemos a toda la creación anunciando la gloria de Dios, testificando del gran Dios que hizo los cielos y la tierra, sino que ahora Dios llama a un hombre y le dice: testifica de mí, testifica de mí. Y de ese, de la descendencia de un nieto de Abraham, de Jacob, sobre la base de 12 hombres, de 12 hijos que tuvo Jacob, entonces Dios forma la nación de Israel conforme a su promesa y la multiplica como la arena que está junto al mar. Y de ahí surgen entonces esas 12 tribus muy conocidas de nosotros que llenan toda la tierra prometida. Toda la tierra prometida. Y ellos fueron escogidos de entre las naciones para que pudieran dar testimonio a las naciones. Para hacer eso, Israel tenía que confesar al Dios que había llamado a Israel, a Abraham, salvado a Noé y puesto a Adán en el huerto del Edén. Para testificar, hay que creer. Para poder testificar de Dios, hay que conocer a Dios. No es posible de otra manera. Y de la simiente de Abraham, la cual, dice Pablo en Gálatas, es Cristo, entonces nació la iglesia. Entonces, ya no es solamente una nación la que anuncia la gloria de Dios. Ya no solamente es la creación. Ahora Cristo mismo ha establecido una institución, un pueblo llamado iglesia, la cual es su cuerpo y que tiene una misión. Id, pues, y hacer discípulos de todas las naciones, bautizándolos en el nombre del Padre y del Hijo y del Espíritu Santo. Y como bien dijo alguien, el énfasis no está en el ir, el énfasis está en hacer discípulos. Es ahí donde está el énfasis. Y es ahí donde entramos nosotros. Es ahí entonces donde, luego de la resurrección del Señor, Él se aparece a sus discípulos y en Hechos capítulo 1, versículo 8, Él les dice: recibiréis poder cuando venga sobre vosotros el Espíritu Santo y me seréis testigos. ¿Ustedes recuerdan en Hechos 2 que hubo un gran estruendo que hizo que la gente se congregara en un solo lugar? Es que cuando el Espíritu Santo vino, fue como una explosión, porque Él bajó en su poder. ¿Y qué pasa normalmente cuando una bomba explota? Hay una onda expansiva. Mírenla ahí: Jerusalén, Judea, Samaria y hasta lo último de la tierra. El poder del Espíritu Santo al descender sobre la iglesia causó una onda expansiva que llegó hasta aquí. Y ese mismo Espíritu es el que está en ti. Entonces ahora hay discípulos que cuentan la gloria de Cristo. Y es ahí donde entramos tú y yo. La bendición de Dios derramada en nosotros por medio del Espíritu Santo nos ha capacitado para la tarea de expandir el reino de Cristo por donde quiera que vayamos. Se supone que esa explosión también se produjo en nuestros corazones. Cuando nosotros nos convertimos, el Espíritu Santo vino a morar en nosotros y debió haber provocado el mismo estruendo que causó en Hechos 2. Y por ende, en nosotros debiera producirse esa onda expansiva. ¿Qué pasa con el poder del Espíritu de Dios manifestado a través de nosotros? ¿Por qué no se produce esa onda expansiva? ¿Y por qué no es esta nuestra Jerusalén y la expandemos a Judea y a Samaria y hasta el último rincón de esta nación y América? ¿Hay algo mal en el Espíritu o hay algo mal en nosotros? Una de dos. Y yo no creo que sea en el Espíritu de Dios que esté el problema. Yo creo que el problema está en nosotros. Entonces, ¿qué hace Cristo con nosotros? Cristo nos escoge. Nos escoge. Dice en Juan 15:16: vosotros no me escogisteis a mí, sino que yo os escogí a vosotros y os designé para que vayáis y deis fruto y que vuestro fruto permanezca. Entonces, de la iglesia, Cristo nos escogió a ti y a mí. Él nos llamó. No fuimos nosotros los que vinimos y le dijimos: Señor, ¿qué tú crees de mí? No, Él fue que nos escogió a nosotros. Y Él en su soberanía dice que nos designó para que llevemos fruto. Ahora recuerden que nosotros somos los únicos seres creados a la imagen de Dios, pero también somos los únicos que resistimos la voluntad de ese que nos creó. Y Él nos designó para que llevemos frutos, pero a nosotros nos da trabajo rendir ese fruto. Sin embargo, eso fue lo que Él hizo. Hay otro pasaje, Marcos 1:17: y haré que seáis pescadores de hombres. Él no dijo: yo voy a tratar de que ustedes sean pescadores de hombres. Él dijo: yo voy a hacer que ustedes sean pescadores de hombres. Y fíjense qué interesante. Hace un tiempo yo fui a una actividad y había allí un predicador que dijo algo como esto: ¿cuál es la diferencia entre un pescador de peces y un pescador de hombres? Él dijo lo siguiente: el pescador de peces tira su red y atrapa seres vivos que al sacarlos, al pescarlos, son muertos. El pescador de hombres tira su red y pesca hombres, mujeres, jóvenes y niños muertos en sus delitos y pecados para darles vida. Esa es la diferencia entre un pescador de peces y nosotros que somos pescadores de hombres. Cristo nos ha llamado a ser pescadores de hombres. Y eso se hace, hermanos, entre otras cosas, testificando. Testificando. Hablando de Cristo. Háblales de Cristo. Como dice una canción de Steve Green: ellos tienen que saber. Háblales de Cristo. Esa es nuestra responsabilidad. Hablar de Cristo. En Romanos capítulo 1, versículos 14 al 16, nosotros podemos ver con cuánta responsabilidad el apóstol Pablo entendió esto. Y él dice allí: tengo obligación tanto para con los griegos como para con los bárbaros, para con los sabios como para con los ignorantes. Así que, por mi parte, estoy ansioso de anunciar el evangelio también a vosotros que estáis en Roma. Porque no me avergüenzo del evangelio, pues es poder de Dios para salvación de todo el que cree, del judío primeramente y también del griego. Y yo veo aquí dos cosas, o varias cosas. Pablo tenía una obligación. Para Pablo no era opcional el predicar el evangelio, el testificar de Cristo. Y él en varias ocasiones dijo: yo me he propuesto no saber ninguna otra cosa sino solo Cristo y este crucificado. Y así es que yo voy a ustedes, no con excelencias de palabras. No, yo voy con Cristo por delante y este crucificado. Eso es lo que él dice ahí. Yo tengo la obligación. Y más aún, él dice, yo tengo la obligación para con todos. Porque el evangelio es para todos. El evangelio no es para una clase en particular, una clase social en particular. El evangelio es para todos. Él dice, sabios como ignorantes. Y griegos como bárbaros. En otras palabras, intelectualmente para todos. Étnicamente para todos también. Y finalmente él dice, yo estoy ansioso. Y yo me pregunté, hermanos, y yo me respondí, yo nunca he estado ansioso por predicar el evangelio. Lo que significa ansioso, yo nunca lo he estado. Ansioso. Yo más bien predico el evangelio porque tengo el deber de hacerlo. Pero yo le oré al Señor y yo le pedí que yo quiero experimentar esas ansias que tenía el apóstol Pablo. Porque si predico el evangelio, no tengo nada de qué gloriarme, pues estoy bajo el deber de hacerlo. Pues, ay de mí si no predico el evangelio. Ay de mí si no predico el evangelio, dice Pablo. Ahora, él está bajo el deber. Pero nosotros debiéramos ir un poco más allá. Y en verdad poder experimentar el ansia de predicar el evangelio de Jesucristo. Ansiosos por encontrarnos. Y si no lo encontramos, provocarlo. Provocar la situación para nosotros poder predicar el evangelio. Le quiero presentar ahora el testimonio de un famoso ateo norteamericano, Penn Jillette, se llama él. Y él dice lo siguiente: siempre he dicho que no respeto a las personas que no hacen proselitismo. Y con esto él está diciendo que él entiende que todos nosotros tenemos motivos suficientes e intereses suficientes como para hacer proselitismo. Creyentes y no creyentes, todos nosotros tenemos intereses en este mundo como para hacer proselitismo. Y él dice que el que no lo hace no le merecen ningún respeto. Y oigan ahora, si crees que existen el cielo y el infierno y que la gente podría estar yéndose al infierno o perdiéndose la vida eterna o lo que sea, y crees que no vale la pena decírselos porque sería socialmente incómodo, y esa es la razón por la que no predicamos, hermanos, porque nos entendemos que predicarle a alguien con el que nos topamos en la calle, a un compañero de trabajo con el que no tenemos mucha confianza, es socialmente incómodo. Nos avergonzamos de Cristo muchas veces también. No queremos que nos vean como evangélicos, aunque ya el evangelio está de moda y es famoso, no es como antes. Pero con todo y eso, es más fácil para nosotros cerrar nuestras bocas, meter nuestros ojos y nuestra mente en algún libro si estamos en algún sitio público y callarnos la boca. Porque es socialmente incómodo. Y él se pregunta ahora, ¿no crees que tendrías que odiar a alguien para no convertirlo? ¿Cuánto tendrías que odiar a alguien para que, a pesar de que creyeras en la vida eterna, no lo tratarás de convencer? O sea que cuando nosotros le negamos el evangelio a alguien, les estamos diciendo sin palabras, te odio y te condeno al infierno y me alegro de que te vayas a ese lugar. Eso es lo que le decimos cuando no predicamos el evangelio. Y él concluye diciendo, o sea, que si yo creyera sin ninguna sombra de dudas que un camión viene hacia ti y tú no lo creyeras, y ese camión está a punto de atropellarte, en algún momento te empujaría para que lo evitaras. Y yo agrandé esa parte que él dijo. Y la salvación es todavía más importante que un camión. Hay otro camión que se llama pecado, que está a punto de atropellarte y lanzarte al infierno. Pero yo me callo y no digo nada. Y estoy feliz porque estoy en Cristo. Tengo nueva vida en Él. Tengo una gran familia de hermanos que me aman, que oran por mí, con quienes yo me gozo en compartir con ellos el Evangelio. Y es bueno que lo comparta con ustedes, pero hay otros allí afuera que también lo necesitan y que también necesitan de nuestro amor. Si Dios tuviera el mismo criterio que nosotros, nosotros no estuviéramos aquí, porque Él tampoco hubiese enviado a su Hijo, porque era socialmente incómodo. Pero no, Él nos amó de tal manera que envió a su Hijo. Y su Hijo nos amó de tal manera que estuvo en la disposición de despojarse. Y nosotros solamente amamos a los que nos aman. Pero a los de allá afuera, casi les decimos que se pudran. Y todavía algunos somos todavía un poquito peor. A veces les decimos eso a nuestros hijos. No les predicamos el Evangelio tampoco. Y esperamos y oramos, Señor, haz una obra en ellos. Pero no les predicamos, hermanos. Echa un vistazo a la gente que te rodea. A veces, en algunas iglesias, estilan en: mira al que está a tu lado y salúdalo. Bueno, yo quiero invitarte a hacer eso mismo, pero no aquí. Yo quiero invitarte, y quiero invitarme yo a hacer eso mismo en tu vecindario, en tu edificio,

¿quién aquí que profese fe en Cristo no cree que la Escritura es inspirada por Dios y útil? Nosotros vamos a la hoguera por esa verdad. Muchos han ido a la hoguera por esa verdad. Y nosotros creo que estaríamos, por lo menos intelectualmente hablando, por lo menos estamos dispuestos a hacer lo que sea que haya que hacer con tal de defender esa verdad. Toda la Escritura es inspirada por Dios y útil. Entonces, lo que sigue diciendo es, como tú crees eso, predica la palabra. Insiste a tiempo y fuera de tiempo. Redarguye, reprende, exhorta con mucha paciencia e instrucción. Con mucha paciencia. Eso nos dice que es por mucho tiempo. Eso nos dice que la predicación, el dar testimonio de Cristo, no es algo de un momento. Es algo de mucho tiempo. Es algo de toda la vida. De toda la vida. Y yo sé que, y yo sé que ustedes saben también, que la única manera de testificar de Cristo no es predicando el Evangelio, sino que hay una vida detrás que lo respalda. Pero yo he querido concentrarme únicamente en la predicación del Evangelio. Es a través de la predicación del Evangelio uno de los medios más excelentes para hacer discípulos, enseñándoles a hacer todas las cosas que os he mandado. Tenemos que enseñar eso a otros. Para yo tomar a un discípulo y llevarlo hasta la madurez en Cristo, primero tengo que brindar los medios para que esta persona venga al conocimiento de Dios, venga al arrepentimiento y a la fe, postrándose a los pies de Cristo. Eso se hace predicando. No hay otro medio. Dios escogió salvar a los hombres por medio de la locura de la predicación. Entonces, hermanos, nosotros los dominicanos nos gusta hacernos los locos. Pues hagámonos los locos y prediquemos. Porque Dios escogió salvar a los pecadores por medio de la locura de la predicación. Hazte loco, mi hermano, y predica. Predica. Con el escaso o mucho conocimiento que tengas de Cristo. La predicación no es una herramienta exclusiva de reputados teólogos. Creí por lo cual hablé. Creí por lo cual hablé. Entonces, lo que tú has creído, háblalo. ¿Qué le dijo el Señor a aquel endemoniado luego que sacó de él el demonio? Y este endemoniado, este ex endemoniado, ahora lleno del Espíritu Santo, quería seguirle. ¿Y qué le dijo el Señor? Oye, eso es una buena cosa. Qué bueno que tú me prefieres y quieres andar conmigo. Pero no. Ve a los tuyos y cuéntales cuán grandes cosas ha hecho Dios contigo. Pero este hombre, en un buen sentido, él no fue obediente, porque él no se limitó a ir a los suyos. Él fue por toda Decápolis. Decápolis es algo así, para que me entiendan, como el Cibao. El Cibao es una región compuesta de muchas ciudades. Pues resulta ser que él era de una de esas ciudades. Y el Señor le dice, vete a los tuyos y diles. Pero él fue por todo el Cibao predicando el Evangelio. Por cada lugar llevando el Evangelio. Entonces, hermanos, si tú no sabes mucha Biblia, al menos yo sí sé que hay una cosa que tú sabes. Cómo Cristo te salvó. Eso es igual a testimonio. Por lo menos tú puedes decir cuán grandes cosas ha hecho Cristo contigo. Cómo Él te salvó. De dónde te sacó. Mínimo nosotros podemos decir eso. Ve y cuéntalo. Ve y cuéntalo. Tienen que saber. Tienen que saber del amor de Dios. Y nosotros

0: somos los recipientes de ese amor, porque Él lo ha derramado en nuestros corazones por el Espíritu Santo que nos ha dado, somos los más y mejores llamados a hacerle saber.
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1: La fe del hombre puede fallarle en ocasiones, pero la fidelidad de Dios nunca le fallará a él. William Greenhill.

preparamos con resistencia la carrera que tenemos por delante. Mirando a Jesús, el fundador y perfeccionador de nuestra fe. El poder de la oración es una fuerza que lamentablemente falta en la vida de la mayoría de los cristianos que no tienen porque no piden. La Biblia no solo nos manda a orar, sino que a hablar de la promesa de Dios de escuchar y contestar nuestras oraciones. Clama a mí y yo te responderé y te mostraré cosas grandes y poderosas. Hoy aprenderemos una forma práctica de estructurar nuestros tiempos de oración. Quédate con nosotros. Desde la Iglesia Moody en Chicago, esto es Correr para Ganar con el Dr. Erwin Luxer, cuya enseñanza clara nos ayudará a cruzar la línea de llegada. Hoy el pastor continúa con la serie titulada Las Disciplinas del Alma, cuatro formas de acercarse a Dios. Estamos aprendiendo acerca de la disciplina de la oración, usando el Salmo 23 en el Antiguo Testamento para aprender cómo orar a Dios según